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Gracias por escucharnos, amigos. Saludo para ustedes en la frecuencia modulada en el litoral 90.1 FM. Es hora de tomar la oncecita, arrimarse en torno a la mesa y seguir escuchando las canciones bonitas de este cancionero mexicano. Un regalo para ti desde La Voz de la Costa.

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Gracias para todos los que están acogiéndonos a esta hora en su receptor de radio o en su aparato telefónico también, a través del sistema online. Estamos contentos de vivir juntos esta nueva edición repleta de buena música, el cancionero mexicano, para cerrar esta jornada que esperamos haya sido una jornada buena y próspera para ti. Y si no, hay que olvidarse nomás y hay que dejarse descansar y bien acompañar por la voz de la costa.

Ok, amigos y amigas, hasta aquí llegamos por hoy. A seguir descansando y regaloneando en la sintonía de La Voz de la Costa de Osorno. Muchas gracias por su audiencia.

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al servicio de la vida. Bienvenidos amigos. Uno de los motores que mueve a este espacio que con tanto cariño les entregamos es el deseo de comunicar valores, entregándoles aquellos tan necesarios para cada uno y que desafortunadamente hoy en día están tan escasos. Amigos, en el microprograma de hoy quisiéramos compartir el verdadero sentido que tiene la palabra comunicar. Para llegar verdaderamente a una buena comunicación, es indispensable transitar por un largo, pero necesario camino. Se puede comunicar una información, un mensaje, un aviso, una convicción personal, un sentimiento, un sufrimiento, un secreto. Y se puede hacer de palabra, por escrito, mediante la imagen, la mirada, el gesto e incluso el silencio. Ya sabemos que nosotros, los seres humanos, somos comunicadores. Y esta comunicación es necesaria para la vida, para el crecimiento, para el equilibrio personal y social. Aunque el tema de la comunicación está siempre de moda, debemos reconocer, queridos auditores, que ella necesita ser cuidada, porque la comunicación nutre nuestra vida. ¿Cuántos de nosotros nos hemos cansado de enfrentar el diálogo de sordos que a veces nos toca vivir? ¿Cuántas veces nos hemos sentido cansados por esta falta de comunicación y terminamos refugiándonos en nosotros mismos? Queridos amigos, comunicar es en realidad un aprendizaje que nunca termina. Comunicar es algo que se aprende, se cultiva. No desde la idea de captar la atención de un público o manipular como lo hace un aviso publicitario, sino que es ir entregando lo que uno va adquiriendo y lo que uno va madurando para que el otro comparta mi proceso. Es, además, un camino de transformación que deja de lado el desaliento y el desengaño, aceptando las caídas como parte del proceso de querer realmente saber comunicar. Comunicar es también acercarse, es conocer y aceptar que el otro cambia constantemente porque su vida, al igual que la nuestra, está en evolución. Comunicar es expresarse personalmente, salir de sí para acoger al otro, es decidirse a correr riesgos frente a la diferencia de opinión que puedan hacernos cuestionar nuestras seguridades y certezas. Y por último, queridos amigos, el comunicar debe permitirnos entrar en sintonía con lo profundo. Cuando somos capaces de expresar lo que somos, lo que soñamos, lo que amamos, estamos creando verdaderos puentes entre uno mismo y los demás. Todo esto es una buena comunicación. Fue al servicio de la vida.

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¿Cómo están? Bienvenidos a este viernes 12 de junio del 2026. Aquí nos quedamos usted y nosotros juntos en la noche, con buena música, con notas también, y conversando de cosas que nos interesan a diario, pues sí hay que darle la importancia que corresponde. Así que bienvenidos, señoras y señores.

Debemos lograr una mutua unión. Lograremos una mejor sociedad, de todas maneras. Porque cuando las personas se ven reunidas para algún fin, descubren que pueden alcanzar también otros fines cuya consecución depende de su mutua unión. Entonces, cuando nos unimos por una causa, entendemos el poder que tenemos como seres humanos. Somos La Voz de la Costa, la radio amiga del sur, en la noche.

y preparo noticias siempre para informarles a ustedes, pues. Esta dice que la actividad inmobiliaria y comercial en Santiago Centro sigue recuperándose tras el bajón, luego de la revolución y después la pandemia, debido al impacto de protestas, delincuencia e incivilidades. Pese al débil desempeño actual de la economía, los inversionistas reconocen una importante mejoría en materias de seguridad y orden en el corazón capitalino, que los está incentivando a poner sus fichas en esa zona. Esto además anticipando un mayor interés por volver a vivir en el centro. Ahora en Santiago Centro, les cuento, se suma una nueva inversión inmobiliaria habitacional, la empresa AJ Urbana, fundada en el 2012 y ligada a José Alfredo Jara y los hermanos Jara Alcalde. Anunciaron que se está impulsando planes en departamentos por 120 millones de dólares al 2030 para ampliar su presencia en una zona denominada como Triángulo Fundacional de Santiago. El que señala es uno de los sectores con mayor demanda de propiedades residenciales. Se trata del área delimitada por el río Mapocho, la Alameda, el Cerro Santa Lucía y Avenida Manuel Rodríguez con Teatinos. Somos la Voz de la Costa, le informamos, le acompañamos cada noche desde el 90 del día AM y 90.1 de la frecuencia modulada estéreo.

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2: A continuación damos lectura a la presente edición de Mensajes. Se cita a reunión a la comunidad Nehuen Quiñecunohuen de Huacahuencul para el día sábado 13 de junio a las 14:30 horas. Puntos a tratar: mejoramiento de riego, información sobre reuniones de la consultora Alerce y plan de acción. Se ruega asistencia y puntualidad. Atentamente, la directiva. La Municipalidad de San Juan de la Costa informa a la comunidad que ya se encuentra abierto el proceso de postulación a las becas municipales 2026. Si eres estudiante, deportista, artista, cultor o gestor cultural de nuestra comuna, esta es tu oportunidad para acceder a un importante apoyo municipal. Los formularios están disponibles en el DAEM, Oficina de Deportes, Oficina de Cultura y Departamento Social. Recuerda que las postulaciones se reciben a través de la Oficina de Partes de la Municipalidad de San Juan de la Costa. Infórmate sobre requisitos y plazos en el DAEM, Oficina de Misión San Juan o en tu establecimiento educacional. Ilustre Municipalidad de San Juan de la Costa, construyendo más oportunidades para nuestra gente. Atención Purrehuín, se invita a todos los hermanos feligreses de Purrehuín a la celebración de la Santa Misa el día domingo 14 de junio a las 14:30 horas. Posteriormente se llevará a efecto nuestra acostumbrada convivencia, llevar algo para compartir. Les saluda cordialmente el Padre Adrián.
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2: En memoria de quien en vida fue Lucinda del Carmen Gutiérrez Sancapichún, la familia tiene el agrado de invitar a hermanos, familiares, amigos y conocidos a acompañarnos en un momento de recuerdo y gratitud por su vida, el día domingo 14 de junio desde las 10 horas en el cementerio de Cuinco. Durante la jornada se realizará un culto evangélico de adoración y acción de gracias en memoria de nuestra querida esposa, madre, abuelita y bisabuelita, Lucinda del Carmen Gutiérrez Sancapichún. Posteriormente se invita cordialmente a todos los asistentes a compartir un almuerzo y una once en un ambiente de fraternidad y comunión. Agradecemos de corazón su compañía y apoyo en este significativo momento de nuestra familia. Firma la familia Acum Gutiérrez y Castro Acum. Con motivo de cumplirse un año y 7 meses de su partida y por ser la fecha de su cumpleaños de nuestro querido esposo, padre y abuelito, don Germán Silva Núñez, un año más de Herminda Silva Fica, Eugenio Silva Pérez y de Natalia Núñez Santana, se les oficiará una Santa Misa en su memoria el día sábado 13 de junio a las 10:30 horas en la parroquia Nuestra Señora de Lourdes de Ragüe Bajo. Se invita a familiares y amigos, lo que comprometerá la eterna gratitud de la familia Silva Álvarez. La familia González Ibacache y Bucarey Ibacache expresan sus más sinceros agradecimientos a todas las personas, familiares, vecinos y amigos del sector de Riachuelo, Forragüe Alto y Bajo, Pichilcura, Cuquimo, Puloyo y alrededores, que de una u otra forma nos hicieron llegar sus sentimientos de pesar y nos acompañaron en estos momentos de dolor ante la triste partida de nuestra querida madre, abuelita, bisabuelita y tatarabuelita, señora Olga Ibacache San Martín, que en paz descanse. En forma especial, se agradece a la comunidad indígena de Forragüe, a la parroquia San Joaquín y Santa Ana de Riachuelo, a la funeraria Juan Martínez por su excelente servicio. Eternamente agradecidos sus hijos, Elías, María, Jovita, Edith, Pabla, Margarita, sus nietos y bisnietos. Se dan los más sinceros agradecimientos al señor alcalde don Marcos Carrillo de la ilustre Municipalidad de San Pablo, pastor José Díaz y familia, Consejo Mapuche, señorita Romina Solís por el acompañamiento y gestionar de trámites, señoras que cocinaron, a las 2 personas que fanaron el animal, familiares, amigos y vecinos que nos acompañaron en el velatorio y funeral de nuestro querido hermano José Ignacio Payayao Santana, que en paz descanse. Agradecen las familias Payayao Santana, Rosas Payayao, Payayao Castro, Hernández Payayao y su hijo Leonardo Payayao Vives. Es todo en cuanto a mensaje. Muchas gracias.
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4: Buenas noches, comenzamos con el punto de prensa. La secretaria regional ministerial de Justicia de la Araucanía, Stephanie Caminondo, fue ratificada en su cargo por el gobierno pese a la querella presentada en su contra en el marco de las investigaciones por presuntas irregularidades en la ejecución de recursos de la Agencia de Desarrollo Productivo. La acción judicial la vincula a eventuales delitos de administración desleal y prevaricación relacionados con un programa de reactivación económica ejecutado durante la administración del ex gobernador regional Luciano Rivas, iniciativa que registró millonarios gastos posteriormente rechazados. Tras conocerse la querella, el delegado presidencial regional de la Araucanía, Francisco Yuvesich, confirmó la permanencia de Caminondo en el cargo, señalando que corresponde al Ministerio Público determinar eventuales responsabilidades mediante una investigación exhaustiva. La autoridad agregó que tanto la Seremi como el gobierno colaborarán con la entrega de antecedentes para facilitar el desarrollo de las diligencias. Con la presentación de esta acción judicial, la secretaria regional adquiere la calidad de imputada, quedando su eventual responsabilidad sujeta la investigación que lleve adelante la Fiscalía. El proyecto de piscicultura que la empresa Salmones Antártica pretende desarrollar en el río San Pedro continúa generando rechazo en la región de Los Ríos. Organizaciones ciudadanas y autoridades locales han expresado su preocupación por los posibles efectos ambientales de la iniciativa, argumentando que podría afectar uno de los principales ecosistemas fluviales de la zona. La oposición también se ha trasladado al ámbito judicial, donde se impulsa un recurso de casación para dejar sin efecto la autorización ambiental otorgada hace más de una década. Las críticas fueron reforzadas en una vocería realizada en Valdivia, donde participó el gobernador regional Luis Cubertino, el diputado Matías Fernández, consejeros regionales, concejales y representantes de agrupaciones ambientales. Los asistentes coincidieron en que el desarrollo productivo debe ser compatible con la protección de los recursos naturales y advirtieron que la instalación de la piscicultura podría comprometer la sustentabilidad de la cuenca del río San Pedro, una zona considerada estratégica por su valor ecológico y turístico. La Asociación de Gobernadores y Gobernadoras Regionales de Chile sostendrá este martes 16 de junio una reunión de trabajo con el presidente de la República, José Antonio Kast, instancia en la que participarán 14 gobernadoras regionales del país. El encuentro estará centrado en el fortalecimiento de las regiones, el avance del proceso de descentralización y la necesidad de otorgar mayor autonomía financiera y administrativa a los gobiernos regionales. Entre las propuestas que serán presentadas destaca el proyecto de ley Regiones Más Fuertes, la creación de una división de prevención del delito en los gobiernos regionales y la participación de Agoretti en la comisión de expertos encargadas de proponer una nueva estructura del Estado. El gobernador regional de Los Lagos, Alejandro Santana, quien además preside Agoretti, señaló que la cita es resultado de más de 2 meses de trabajo y diálogo con el Ministerio del Interior. La autoridad regional indicó que esperan conocer el compromiso del Ejecutivo respecto al traspaso de competencias, la estabilidad financiera y administrativa de los gobiernos regionales, además de la generación de certezas para la planificación presupuestaria e inversiones en los territorios. Asimismo, manifestó su expectativa de que la reunión marque un punto de inflexión en el proceso de descentralización, permitiendo avanzar en acuerdos concretos que fortalezcan el desarrollo de las regiones y mejoren su capacidad de gestión. En un encuentro orientado al diálogo y la búsqueda de soluciones conjuntas, representantes del Servicio de Salud de Osorno participaron en una reunión convocada por el Consejo Huilliche de San Juan de la Costa Sur para analizar las principales necesidades sanitarias que afectan a las comunidades del territorio. La instancia permitió recoger inquietudes de los dirigentes y vecinos, además de revisar diversos temas vinculados al acceso y fortalecimiento de la atención de salud en la zona. La delegación del organismo estuvo encabezada por el director subrogante del Servicio de Salud, Rodrigo Lemarí, junto a los subdirectores y jefaturas de distintas áreas técnicas. Durante la jornada se entregó información sobre las materias planteadas por la comunidad y se respondieron consultas relacionadas con la red asistencial, reafirmando el compromiso de avanzar en un trabajo coordinado con los actores locales. La reunión contó además con la participación de autoridades regionales, entre ellas diputados, consejeros regionales y representantes de organizaciones del sector. Le invitamos a continuar en compañía de Radio La Voz de la Costa. Hasta aquí, Punto de Prensa.
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0: Cada vez en nuestro programa algún invitado, hoy Carlos Augusto Rivera Guerra, nació en Huamantla, Tlaxcala, 15 de marzo de 1986, más conocido como Carlos Rivera, cantante, compositor y actor mexicano, como ustedes han podido darse cuenta, ganador de diferentes premios, entre los que se encuentran un premio de World World Day Spain por mejor actor revelación en su participación en El Rey León en el 2012, dos premios Dial por artista revelación y trayectoria musical y un premio Lo Nuestro por canción mariachi del año con 100 años en el 2022. También ha sido nominado 10 veces a los premios Lo Nuestro, 3 a los premios Juventud y 1 a los iHeartRadio Music Award por mejor nuevo artista latino en el 2017. Esta noche, amigas y amigos, un lindo tema con Carlos Rivera.
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Y aquí nos quedamos conversando, acompañándolo siempre de la mejor manera, porque nos quedamos usted y nosotros juntos en la noche desde la voz de la costa de Osorno. Fíjese que las grandes oportunidades para ayudar a los demás rara vez vienen, pero las pequeñas nos rodean todos los días. Cada día debemos entender una vez por todas que es una nueva oportunidad para ayudar a los demás. Estamos usted y nosotros juntos en la noche desde la voz de la costa de Osorno.

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Y usted, mi amigo, mi amiga que va a la carretera y tramo Río Bueno Puerto Montt, le recuerdo que por cualquier consulta o emergencia están disponibles durante las 24 horas los teléfonos SOS ubicados cada 2 kilómetros en todo el tramo concesionado, como también los teléfonos código 65-2-423-414 o el código 65-2-423-415, que son los que corresponden al centro de atención. Conduzcan con precaución en las zonas de trabajo que puedan haber por ahí. Todo siempre está señalizado. La velocidad máxima permitida es 70 kilómetros por hora y hay que respetar a los funcionarios de la ruta concesionada. Eso no lo olvide jamás y que tenga un buen pasar tras el volante.

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Así es, solo somos felices en la medida en que amamos también a los demás. 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

Fíjese que la Subsecretaría de Pesca ha informado que la Contraloría Regional de Valparaíso concluyó que la determinación del gobierno anterior, que permitió el ingreso de 12.000 nuevas personas al registro pesquero artesanal, no se ajustó a derecho. El dictamen se originó tras una presentación realizada por Zona Pesca y varias organizaciones de pescadores artesanales, quienes acusaron que la medida vulneraba la Ley General de Pesca y Acuicultura, al abrir el acceso a pesquerías que se encontraban en estado de plena explotación y bajo régimen de cierre para nuevos ingresos. Somos la voz de la costa y nos quedamos usted y nosotros juntos en la noche.

0: La encíclica Magnifica Humanitas del Papa León XIV nos invita a mirar con esperanza, discernimiento y fe el tiempo que vivimos, marcado por el rápido avance de la inteligencia artificial. En medio de tantos cambios tecnológicos, el Santo Padre recuerda que nada puede reemplazar la dignidad de la persona humana, la fuerza del amor, la fraternidad y el encuentro con Dios. A continuación, compartimos una frase especialmente significativa de este documento que puede ayudarnos a reflexionar, orar y renovar nuestra mirada cristiana. Son palabras para meditar serenamente, dejar entrar al corazón y descubrir que, incluso en la era digital, seguimos llamados a ser profundamente humanos.
1: Toda innovación auténtica debe ayudar al ser humano a crecer en fraternidad.
0: La encíclica enseña que el verdadero progreso no consiste solo en avances técnicos, sino en construir relaciones más justas y solidarias. Una tecnología que divide, excluye o genera desigualdad pierde su sentido humano. El Papa propone que toda innovación esté orientada al bien común.

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2: Muy buenas noches, este es el punto de prensa de las 22 horas. Durante la tarde de este viernes se confirmó el hallazgo del cuerpo del ciudadano argentino que permanecía desaparecido tras el incendio que afectó una casona en el centro de Santiago, en la intersección de calles Libertad con Agustinas. El siniestro ocurrió la mañana del martes y provocó el derrumbe de la estructura, lo que dejó a personas atrapadas entre los escombros. En ese contexto, bomberos informó que al menos 10 ocupantes del inmueble no lograron evacuar. De acuerdo a la información recabada, bomberos notificó el hallazgo del cuerpo sin vida y trabaja en su extracción desde el lugar. La madre del joven, Paula, que viajó desde Argentina para seguir el caso, expresó: "Yo lo único que quiero es que se mueva esto y, si es posible, el fin de semana ya poder llevarme el cuerpo de mi hijo". Añadió que perdió contacto repentinamente con él. "Yo hablaba todos los días con mi hijo, lo empecé a llamar y él no me contestaba. Yo sabía que algo le había pasado". También acusó falta de información inicial por parte de contactos locales y afirmó que un fiscal le confirmó posteriormente la existencia de un cuerpo. La Asociación de Municipalidades de Chile sostuvo una reunión con el Ministerio de Hacienda, con el ministro de Hacienda, Jorge Quirós, para manifestar su preocupación ante uno de los pilares de la mega reforma, la exención del pago de contribuciones para la primera vivienda de adultos mayores de 65 años. Si bien los alcaldes comparten el espíritu de la medida, advierten que de implementarse sin criterios de focalización se generaría un hoyo presupuestario que afectaría directamente la entrega de servicios a la comunidad. Tras la cita realizada este viernes, los líderes locales enfatizaron que el impacto es transversal, pero golpea con especial fuerza a las comunas que más recaudan por ese concepto. La alcaldesa de Vitacura, Camila Merino, señaló que el ministro Quirós entendió que hay un problema con las personas que van a quedar pagando contribuciones, que van a seguir siendo onerosas, y también con el hoyo que nos queda en el municipio. Asumir un 8% de baja en el presupuesto es complejo para cualquier organización, alertó. Por su parte, José Manuel Palacios, alcalde de La Reina y presidente de la Asociación de Municipalidades, advirtió que el secretario de Estado no tenía claro el real impacto que esto significaba en cada uno de nuestros municipios. Y en Osorno, el alcalde Jaime Bertín recibió la visita protocolar del secretario regional ministerial de Educación de la Región de Los Lagos, Dalmiro Yáñez, quien estuvo acompañado del seremi de gobierno, Rodrigo Díaz, instancia que permitió abordar temas de interés común relacionados con el ámbito educativo. Durante un encuentro, ambas autoridades destacaron la importancia de mantener una coordinación permanente con el objetivo de contribuir al fortalecimiento de la educación y al desarrollo de iniciativas en beneficio de la comunidad. Y con el objetivo de reforzar las labores de seguridad penitenciaria y los procesos de reinserción social que desarrolla Gendarmería de Chile, 5 nuevos funcionarios recién egresados de la Escuela de Gendarmería se incorporaron oficialmente a las 4 unidades penales de la Región de Los Lagos. La bienvenida fue encabezada por el director regional de Gendarmería, coronel Gustavo Flores Abarca, y por el seremi de Justicia y Derechos Humanos, Claudio Valdivia Romero, quienes destacaron la importancia de fortalecer la dotación institucional con nuevos servidores públicos comprometidos con la misión de seguridad y reinserción que desarrolla Gendarmería de Chile. Los nuevos funcionarios se incorporaron a diferentes recintos penitenciarios de la Región de Los Lagos, donde cumplirán labores operativas para resguardar el orden y seguridad al interior de estos establecimientos. Aquí finaliza este punto de prensa, el último servicio informativo de Radio La Voz de la Costa para esta jornada de día viernes 12 de junio. Le invitamos para mañana, a partir de las 8 de la mañana, a seguirse informando en el plano provincial y regional con Noticiero 90. Muy buenas noches, que descansen. Gracias.
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Fíjese que uno desearía que se desarrollara en todos los pueblos un consciente sentido de paz y el sentimiento de solidaridad humana. Todos tenemos claro que se ha perdido la solidaridad humana. Entonces, es de suma importancia recuperarla con urgencia. Las mejores canciones en la noche, noticias, siempre algo de qué conversar en la voz de la Costa de Osorno.

Y en noticia le voy contando que los operadores financieros ajustaron sus proyecciones para la inflación y esperan que el índice de precios al consumidor IPC de junio sea negativo, siendo la primera caída mensual de la inflación en el año. Al tiempo, mantuvieron sin cambios sus expectativas para la tasa de política monetaria y anticiparon un dólar más cercano a los 900 pesos en el corto plazo. De acuerdo con la última encuesta de operadores financieros, el Banco Central, la mediana de las estimaciones para el IPC de junio se ubicó en una variación de menos 0,2%. Además, las respuestas se concentraron entre una caída de 0,2% y una variación nula, reflejando una visión más extendida de un registro negativo para el mes. Le informamos, le acompañamos de buena manera siempre desde la Voz de la Costa de Osorno.

Usted se acompaña a esta hora en nuestro espacio, usted y nosotros juntos en la noche, desde La Voz de la Costa de Osorno, una radio de servicio. Siempre le estoy recordando que tenemos mensajes a las 8:30, a las 12 del día, 3 de la tarde, 19 horas y 21 horas, porque es interesante que siempre se lo diga. Su citación de la Junta de Vecinos, de la comunidad, del Club Deportivo u otro, hágalo allí. Venta, compra, arriendo, un buen espacio de servicio siempre tenemos para ustedes, nuestros oyentes, en La Voz de la Costa de Osorno. Acérquese a nuestros estudios, le atenderemos como siempre, usted ya nos conoce familiarmente, así es La Voz de la Costa.

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Mañana 13 de junio tendremos nubes y claros. Temperatura mínima 2 grados Celsius, la máxima 10. Va a haber un viento moderado del sur de 16 y 33 kilómetros a la hora. Que tengan un buen descanso. Ha sido un agrado acompañarles una vez más.

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2: Un saludo cordial a cada uno de ustedes, hermanos y hermanas. Estamos finalizando este viernes 12 de junio, día en que celebramos la solemnidad del Sagrado Corazón de Jesús. Les invito a colocarnos en la presencia de Dios y juntos reflexionar en el Evangelio según San Mateo, capítulo 11, versículos 25 al 30.

Jesús dijo: Te alabo, Padre, Señor del cielo y de la tierra, porque habiendo ocultado estas cosas a los sabios y a los prudentes, las has revelado a los pequeños. Sí, Padre, porque así lo has querido. Todo me ha sido dado por mi Padre, y nadie conoce al Hijo sino el Padre, así como nadie conoce al Padre sino el Hijo y aquel a quien el Hijo se lo quiera revelar. Vengan a mí todos los que están afligidos y agobiados, y yo los aliviaré. Carguen sobre ustedes mi yugo y aprendan de mí, porque soy paciente y humilde de corazón, y así encontrarán alivio, porque mi yugo es suave y mi carga liviana. Palabra del Señor.

0: La invitación de Jesús es: vengan a mí todos los que están cansados y agobiados, y yo los aliviaré. Vivimos en la cultura del estrés por el trabajo, angustia por el futuro, la carga de las responsabilidades familiares o en el trabajo, o incluso el peso de nuestras propias culpas. Y Jesús no nos dice: vengan cuando ya estén descansados o vengan cuando ya todo esté bien. No, Él nos dice: vengan así como están, estresados, agobiados, porque en mi presencia encontrarán el descanso. San Agustín escribió en su libro de las Confesiones una frase que nos puede ayudar mucho. Él decía: nos hiciste, Señor, para ti, y nuestro corazón estará inquieto hasta que descanse en ti. Nos recuerda que el agobio que sentimos a veces no es falta de descanso o de tranquilidad, sino realmente una sed de Dios que solo se calma cuando nos dejamos ayudar por Él, por Jesús. Y si Él ya ha aliviado nuestras cargas, suaviza también el yugo de otro. Si Jesús alivia nuestro peso, nosotros podemos ser también descanso para alguien más. Una palabra de aliento o una escucha atenta puede ser el alivio que alguien cercano a ti está necesitando hoy. Tengan todos ustedes muy buenas noches, que Dios les bendiga.
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Takanti pu wenyui, puche, kafuta wiyimapu, mañun mañun. Hasta mañana, amigos, a toda la gente de las grandes tierras del sur. Muchas gracias.

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Si Dios lo permite, nos veremos nuevamente mañana a primera hora. Tengan todos un feliz descanso. Muy buenas noches.

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1: Más del mundo, Keiko Fujimori amplió su ventaja ante Roberto Sánchez en el balotaje peruano. Con SpaceX en la bolsa, Elon Musk se convirtió en el primer trillonario del mundo. Y en los deportes, Cooperativa es mundial. Estados Unidos goleó a Paraguay y Canadá empató ante Bosnia y Herzegovina. Hoy juega Brasil. Además, Colo-Colo cierra su primera rueda de la Liga de Primera.
2: 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Y aquí hay WOM, y no vamos a parar.
1: ¿Qué tal? Muy buenos días, bienvenidos y bienvenidas a esta primera edición del Diario de Cooperativa que hacemos hoy, sábado 13 de junio de 2026, desde un Santiago con cielos nublados. A esta hora una temperatura que llega casi a los 8 grados Celsius, humedad en un 77% y una máxima de 18 pronosticada para esta jornada. En el norte del país, 21 será la máxima en Arica, 20 para Iquique, 17 en Antofagasta, con nubosidad durante todo el día. 20 grados en Copiapó, 16 para La Serena y Coquimbo, 17 en Valparaíso. También con nubosidad hacia el sur de la región metropolitana, Rancagua, 18 grados, 15 para Talca, 14 en Chillán, 14 en Concepción, 13 en Temuco, donde despejará durante horas de la tarde. Para Valdivia también se espera una tarde soleada, una máxima de 12 grados. Sol en Puerto Montt con 10 grados de máxima, 3 en Coyhaique, cielos nublados. En Torres del Paine, algo de lluvia débil para esta jornada, vientos de hasta 80 kilómetros por hora durante la tarde y ráfagas que alcanzarán los 110 kilómetros por hora ya para la noche. En Punta Arenas también con algo de chubascos débiles para esta jornada, una máxima de 6 grados. Isla de Pascua, 22 de máxima. Chubascos ocasionales, 16 para Juan Fernández, también con algo de lluvia, y 0 en la península antártica chilena. Revisado el pronóstico del tiempo, comenzamos el Diario de Cooperativa.
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3: Cooperativa, 7-5 minutos. 7-5 minutos.
1: Partimos en el norte del país, un incendio que deja a un menor fallecido, a una decena de damnificados, todo esto en un campamento de la ciudad de Antofagasta. Dayan Márquez con la información.
4: Un menor de edad fallecido, 49 damnificados y 13 viviendas afectadas, 9 de ellas con daños totales. Fue el saldo de un gigantesco incendio que se registró la noche de este viernes en el campamento Un Techo para Latinoamérica, ubicado en las calles Santa Rosa de Guara y Juvenal Morla, en el sector Norte Alto de Antofagasta. Esta emergencia revistió caracteres de extrema complejidad debido a las dificultades geográficas para el acceso de los carros bomba y a la falta de grifos en el sector, lo que obligó al apoyo de unidades de abastecimiento de bomberos, que según explicó el primer comandante Alfonso Olivera, desplegó más de 100 voluntarios en el lugar.
5: Tuvimos un alarma de incendio en un campamento. En este momento tenemos 9 casas totalmente destruidas, 4 parcialmente, ya sea por los efectos del fuego y del agua. Tenemos 30 adultos damnificados, 19 niños y lamentablemente tenemos una persona fallecida, en este momento no identificada. Estamos esperando que llegue la el laboratorio de criminalística para levantar el cuerpo.
4: Carabineros de orden público y territoriales apoyaron las labores de bomberos resguardando el perímetro y al personal, instruyendo a la Fiscalía Local la concurrencia del Laboratorio de Criminalística de Carabineros, Labocar, para determinar el origen y causa del fuego. El general Cristian Montre señaló que también confirmarán científicamente la identidad de la víctima, cuyo hallazgo preliminar estaría coincidiendo con el extravío de un menor que era buscado por sus seres queridos.
6: Lamentablemente hemos encontrado un cuerpo que en este momento va a ser periciado por parte del laboratorio de criminalística. Lamentablemente estaría coincidiendo con en este momento la pérdida de un menor que está siendo buscado por su familia.
4: Debido a la magnitud de la tragedia, el municipio convocó al Comité de Gestión de Riesgo de Desastres, COGRID Comunal, para coordinar las acciones correspondientes, las que serán informadas este sábado a través de la Dirección de Riesgos y Desastres.
1: En Rancagua, dos adultos mayores murieron en un incendio que destruyó una vivienda en San Francisco de Mostazal, región de O'Higgins. Paula Moreno.
7: Dos adultos mayores, un hombre y una mujer, fallecieron este viernes tras un incendio registrado en la parcela 17 del sector Angostura, en la comuna de Mostazal. La tragedia quedó al descubierto cuando bomberos trabajaban en la extinción del fuego de la vivienda de material ligero, que fue consumida totalmente por las llamas. Tras el hallazgo de los cuerpos, se constituyó la Policía de Investigaciones. El jefe de la Brigada de Homicidios, subprefecto Juan Reyes, informó que un hombre de 64 años vivía en el inmueble.
8: Los antecedentes que se tienen en este momento establecidos, efectivamente en el inmueble vivía una persona de sexo masculino mayor de edad, el cual ocasionalmente se hacía acompañar de una mujer. También se está estableciendo aquel antecedente, también sería una persona de mayor edad. El hombre en este caso tenía dificultad para caminar, tenía operaciones previas, también es un antecedente en materia de la investigación. Se está trabajando también con el análisis de los días de acceso y de salida que tenía el inmueble, como asimismo también el sistema eléctrico que este tenía.
7: El jefe policial precisó que una de las líneas de investigación corresponde al sistema de calefacción. De hecho, los vecinos de la localidad advirtieron del peligro de utilizar calefacción a leña. Así lo manifestó la alcaldesa de Mostazal, Verónica Arroyo.
9: Mismos vecinos comentaban de que ellos, sobre todo las personas que habitaban ahí, les gustaba la calefacción a leña, a pesar de que tenían otro tipo de elementos para poder cocinar, por ejemplo, una cocina a gas, ellos preferían cocinar con leña. Entonces eso también a los vecinos les generaba un miedo de que constantemente le estaban pidiendo que no usara este tipo de combustión, pero era lo que la familia optó. Son localidades de cerro donde acá el agua se abastece a través de agua potable rural. Como municipio nos disponemos con camiones aljibe para poder apoyar a bomberos en todas estas emergencias y abastecerlos en el agua que requieran.
7: De acuerdo a los antecedentes policiales, el dueño del sitio había facilitado el terreno a los adultos mayores para que realizaran la construcción de la vivienda. Al cerrar el informe, la PDI continúa con las diligencias para establecer las causas del fatal siniestro y confirmar las identidades de las víctimas, que según testigos eran pareja.
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3: Cooperativa, 7:10. 7:10.
1: Y la Corte de Apelaciones de Santiago revocó la prisión preventiva en contra de la exministra de la Corte Suprema, Ángela Vivanco, quien se encuentra imputada en el caso conocido como la trama bielorrusa. Vivanco, imputada por el Ministerio Público como autora de los delitos consumados de cohecho y lavado de activos, deberá cumplir con la medida cautelar de arresto domiciliario total. El fiscal regional de Los Lagos, Marcos Muñoz, señaló que el Ministerio Público no podrá apelar a esta modificación de cautelares.
10: La Justísima Corte de Apelaciones de Santiago tomó decisión de revocar la prisión preventiva de doña Ángela Vivanco Martínez por motivos de salud y de edad, y ese es el fundamento, entiendo, que por el que decidió modificar la medida cautelar que pesaba sobre ella. No es lo que la Fiscalía había solicitado en su oportunidad, pero tenemos que respetar las decisiones de los Tribunales Superiores de Justicia cuando son dictadas en un procedimiento, en un proceso legalmente tramitado. Hay un pronunciamiento de un Tribunal Superior de Justicia que, por razones de salud y humanitaria, principalmente modificaron la cautelar de prisión preventiva de doña Ángela Bianco. Esta resolución no es susceptible de recurso.
1: Horas más tarde y tras 5 meses recluida, Ángela Vivanco abandonó la cárcel de San Joaquín tras el cambio en sus medidas cautelares. Al ser consultada por los medios de comunicación respecto a su situación procesal, la otrora magistrada se declaró inocente de los cargos que se imputan y defendió su trayectoria en el máximo tribunal frente a los cuestionamientos por presuntas irregularidades en sus fallos. Además, aludió a su estado de salud y la situación de su madre de avanzada edad.
11: Como siempre se los he dicho, me declaro inocente y tengo pedido a través de mi abogado declarar en mi juicio, así que espero declarar pronto y dar todos los detalles que me corresponde darle a la fiscalía. Yo quiero defenderme en un juicio justo y evidentemente que voy a colaborar en todo lo que sea necesario para llegar a ese final que yo espero y que tengo la confianza de que así va a ser. No estoy bien, estoy bastante mal, pero esto es un asunto que tiene que ver con las patologías que yo tengo. Yo tengo un cáncer. Entonces necesito poderme hacer exámenes que no se pueden hacer aquí ni en el hospital penal tampoco. La salud de mi madre es una salud, como digo, muy mala. Mi mamá tiene daño neurológico, entonces evidentemente que ella está al cuidado de una institución, pero no es lo mismo que el afecto y la cercanía que tú le puedes dar a un paciente de la cuarta edad. Ella tiene 86 años.
1: Recordemos que, según el Ministerio Público, la exministra es acusada de haber usado su poder para influir en resoluciones judiciales a favor de la empresa CBM y en contra de Codelco cuando presidía la tercera sala de la Corte Suprema.
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1: En Valparaíso, un sujeto apuñaló a su expareja y en su huida atropelló a un carabinero. Al momento de ser detenido, intentó agredir con el mismo cuchillo a otro funcionario policial. Se investiga si el imputado andaba ebrio o bajo los efectos de las drogas. Belén Velázquez.
12: Un hombre fue detenido en Valparaíso tras atropellar a un carabinero luego de evadir un control policial en el sector de Peñuelas. Esto debido a que el imputado huía de otro procedimiento, pues previamente había atacado a su expareja en el sector de Placilla, apuñalándola con un arma cortante en una de sus piernas. El hecho fue denunciado a carabineros por parte de la víctima, quien con anterioridad ya había denunciado al sujeto por violencia intrafamiliar, generándose en consecuencia una persecución en medio de la que un cabo segundo de carabineros fue atropellado para luego el sujeto continuar escapando, según relató la general Patricia Vázquez.
13: Carabineros empieza un seguimiento porque ella tenía en la aplicación de su celular, en tiempo real, el vehículo donde huye este delincuente. Gracias a eso, carabinero empieza a hacer controles en la ruta, puesto él toma el camino a la pólvora y posteriormente la ruta 68, donde el cabo segundo Ruiz empieza a hacer un desvío de vehículos porque ya le habían avisado vía radial que venía este hombre huyendo en una camioneta de alto cilindraje. Hace caso omiso a la señal de detenerse, se sube a la berma y atropella al carabinero. Lo atropella, el carabinero hace uso de su arma de servicio, efectúa 2 tiros en la parte frontal de la camioneta, posteriormente sigue huyendo frente a las comunicaciones rápidas, radiales de Carabineros de Chile, lo logran interceptar en el sector de la pólvora.
12: Tras la agresión a su expareja y el atropello a un carabinero, el sujeto fue detenido y el uniformado llevado hasta el hospital Carlos Van Buren, según explicó el jefe de la unidad de emergencia adultos de ese recinto, el doctor Osvaldo Garay.
14: Fue atropellado por un automóvil de mediana a alta envergadura y le provocó una serie de lesiones con compromiso de ambas rodillas, con el diagnóstico de contusión de rodilla bilateral y compromiso ligamentario importante en la rodilla izquierda, que en este momento está siendo sometido a una tomografía axial computarizada de la rodilla para evaluar la intensidad de gravedad del compromiso ligamentario que tiene. Hasta ahora no aparenta una lesión ósea.
12: El fiscal Roberto De Pox explicó que al momento de su captura el sujeto continuó intentando agredir a los policías.
15: El imputado con este cuchillo que portaba lo atacó en el pecho sin ocasionarle lesiones, únicamente porque el funcionario policial se encontraba en esos momentos vistiendo un chaleco antibala. Posterior a esto, el imputado fue detenido, logrando ser reducido y derivado a la unidad policial. funcionarios policiales dan cuenta de que aparentemente el imputado se encontraba bajo los efectos de alguna sustancia psicotrópica o alcohol, por lo que se encuentran realizándose también diligencias para la toma de muestras respecto de esas circunstancias.
12: Lesiones en contexto de violencia intrafamiliar, homicidio frustrado y amenazas, ambos a carabineros en servicio, daños y manejo en estado de ebriedad o bajo la influencia de las drogas, imputará este sábado la fiscalía al sujeto que tras apuñalar a su expareja en Valparaíso, atropelló a un carabinero, hecho por el cual la Seremía de Seguridad, además, anunció la interposición de una querella.
1: Tras días de búsqueda y una denuncia por presunta desgracia, fue encontrado el cuerpo de un ciudadano argentino al interior de la casona que resultó destruida por un incendio registrado esta semana en el barrio Yungay. Brian Galvez.
16: Tras varias jornadas de búsqueda e incertidumbre, se confirmó finalmente el hallazgo de una víctima fatal al interior de la casona del barrio Yungay, que resultó destruida por un incendio de grandes proporciones registrado el pasado martes. Los restos corresponden a un ciudadano argentino de 30 años, quien residía en Chile por motivos laborales y cuyo paradero era desconocido desde el momento del siniestro. La búsqueda se activó formalmente luego de una denuncia por presunta desgracia presentada por sus familiares, quienes no habían logrado establecer contacto con él desde el incendio. Sobre el hallazgo se refirió Sergio Llévenes, tercer comandante del Cuerpo de Bomberos de Santiago.
17: Hoy día comenzamos los trabajos alrededor de las 7 de la mañana y luego de 6 horas de trabajo planificado y coordinado hemos llegado a encontrar y ubicar la víctima, que era la presunta desgracia que teníamos como meta. Fue un trabajo arduo, hemos retirado gran cantidad de toneladas de escombro, tuvimos que asegurar el sitio por peligros posibles de derrumbe, pero hemos llegado a la víctima y en este minuto ya se le informó al fiscal. El fiscal determinó que la OCAR fijara el sitio del suceso y posteriormente a ello debemos recibir la instrucción de la extracción de la víctima.
16: Durante los últimos días, a familiares de la víctima, particularmente su madre, habían manifestado su preocupación por la demora en el inicio de las labores de remoción de escombros que permitieran dar con su paradero. Según se informó, los trabajos de búsqueda debieron esperar la autorización e instrucción del Ministerio Público, ya que tanto bomberos como la OCAR de Carabineros requerían intervenir el sitio del suceso bajo los protocolos propios de una investigación penal. El inmueble permanece bajo resguardo y con restricción de acceso, mientras se continúan las labores de retiro de material y los peritajes destinados a establecer el origen y las causas de este incendio que cobró la vida de este trabajador argentino.
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3: Cooperativa, 7:20 minutos. 7:20 minutos.
1: Durante 48 horas se registraron precipitaciones en el sur del país, sin embargo no hubo mayor afectación. En la Araucanía se reportaron cortes de energía eléctrica que afectaron a postas rurales. Claudia Arévalo.
18: Las lluvias registradas durante las últimas 48 horas en la región de la Araucanía provocaron cortes de energía eléctrica y que afectaron a postas rurales de las comunas de Pucón, Villarrica y Curarrehue, además de caída de ramas en la comuna de Tolten, sin que se reportaran mayores dificultades a las personas, se indicó. El alcalde de Tolten, Guillermo Martínez, informó que equipos municipales trabajaron en despejar vías y caminos secundarios, además de evaluar la posibilidad de remoción en masa en la caleta de Queule.
19: Ha precipitado de forma intensa, con fuertes vientos, pero no se han ocasionado problemas que afecten la cotidianidad o la seguridad de las personas. Nuestros equipos municipales han estado trabajando para mantener despejado el sector de la quebrada Queule, donde hoy día existe una alerta por remoción en masa, extrayendo los sedimentos que se depositan en la zona de sumidero, asimismo algunas caídas de ramas sobre algunas rutas han sido despejadas rápidamente.
18: Desde Senapred Araucanía se mantiene la alerta temprana preventiva para todo este fin de semana para los sectores cordilleranos de las provincias de Cautín y Malleco. Las lluvias van a acompañar a los habitantes de la región hasta este sábado, lo que dará paso luego a bajas temperaturas, dijo Helio Bruford desde la Dirección Meteorológica de Chile.
20: Las temperaturas mínimas, especialmente para la región de la Araucanía y de los ríos, va a estar en torno a los 2-3 grados Celsius. Eso es producto de la masa de aire fría postfrontal asociada a este sistema frontal. Y es altamente que en la zona sur se mantengan las heladas matinales, temperaturas cercanas a los 0 grados, durante todo el fin de semana, y eso acompañado con algunas nieblas locales, principalmente en los sectores de los valles de la zona sur.
18: Los vientos afectaron también a comunas de la precordillera como Lonquimay y Curacautín, provocando incluso que el paso internacional Pino Achado se mantuviera cerrado la jornada del viernes. No se reportaron familias mayormente afectadas en las comunas de las provincias de Cautín y Malleco.
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3: Cooperativa, 7:24 minutos. 7:24 minutos.
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1: Cooperativa es mundial. Estados Unidos goleó a Paraguay y Canadá empató ante Bosnia y Herzegovina. Hoy día juega Brasil contra Marruecos. Además, Colo Colo cierra su primera rueda de la Liga de Primera. Ivo Bay.
24: La Copa del Mundo tendrá una enjundiosa cartelera para esta jornada de día sábado, ya que serán 4 los partidos que se disputarán en el torneo norteamericano. Desde las 15 horas, Qatar jugará con Suiza. Brasil, por su parte, se estrenará ante Marruecos desde las 18 horas. Haití chocará con Escocia a las 9 de la noche, mientras que a las 0 horas, Australia hará lo propio ante Turquía. En relación al debut brasileño en el torneo que no levanta desde el 2002, habló su entrenador. Esto dijo Carlo Ancelotti.
25: Es una experiencia nueva, tener responsabilidad y ahora de ser, de representar un país, el país de fútbol, la selección más laureada del mundo. Dos cosas, responsabilidad y honra. Yo quiero ese momento aprovechar con alegría, con felicidad de este momento, porque es un momento muy bonito de mi historia.
24: Qué rápido. El viernes fueron dos los partidos que se disputaron en el segundo día de competencias con los siguientes resultados. 1-1 fue la igualdad entre Canadá y Bosnia, mientras que Paraguay debutó con una dura derrota ante los Estados Unidos. 4-1 cayó el equipo sudamericano. En el torneo local, por su parte, este fin de semana acabará la primera rueda. Este sábado será Colo Colo quien salte a la cancha del Monumental para recibir a Cobresal desde las 17:30 horas. Los salvos quieren extender aún más la ventaja en el primer lugar, posición que ostentan con 33 puntos a 10 unidades de distancia. En el segundo, sobre terminar la primera rueda, en el cómodo primer lugar, habló el entrenador de Colo Colo. Escuchamos a Fernando Ortiz.
26: Bueno, cerramos esta primera rueda aquí en casa contra un gran rival, más allá de que no pase una buena situación. Yo considero que tiene buenos jugadores, tiene una idea de juego que, si bien la ha cambiado, tiene el respeto que se merece como nosotros. Pero queremos cerrar en casa con nuestra gente, trabajar para conseguir una victoria. y poder ya deshacer, por decir, la primera ronda y tratar de enfocarse luego en la Copa Chile.
24: Los otros partidos contemplados para este sábado en la Liga de Primera serán el que arriben Coquimbo Unido ante O'Higgins a contar de las 12:30 en el Francisco Sánchez Rubroso. A las 3 de la tarde en Viña del Mar, el Everton va a recibir a Palestino, mientras que a las 20 horas en Chillán, Ñublense chocará con Huachipato. La fecha 15 ya tiene un resultado definitivo. Fue el empate 1-1 que alcanzaron en la Florida el Audax Italiano y Deportes La Serena. Fue la información del deporte en el diario de Cooperativa.
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6: 8 grados. 8 grados en Santiago. Cooperativa. 7:32 minutos. 7:32 minutos.
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8: Nos vamos a las calles de Santiago. Tenemos información policial de las últimas horas que revisamos contigo. Pablo Rivera, buenos días.
9: Sí, Lore, ¿qué tal? Muy buenos días. Se trata de una completa evacuación que debió realizarse en un edificio residencial ubicado en San Isidro, a la altura del 151 en la comuna de Santiago. Esto a raíz de un incendio que movilizó diversas compañías del Cuerpo de Bomberos de Santiago. La emergencia obligó a desalojar todos los residentes de este inmueble, mientras que los equipos de emergencia trabajaron durante largo rato para controlar el avance de las llamas y así evitar la propagación del fuego hacia los otros departamentos. Como consecuencia de este siniestro, 2 personas resultaron lesionadas, una de ellas presentó quemaduras, mientras que la otra resultó afectada por inhalación de humo, siendo ambas atendidas por personal de emergencia en el lugar, logrando ser estabilizadas. Nosotros pudimos conversar con algunos vecinos, quienes manifestaron su preocupación durante la evacuación del edificio.
10: Bueno, un vecino nos alertó, tocó el timbre y nos comentó que había un incendio. No sabíamos si era arriba o abajo del piso nuestro, pero todos los que estábamos en el piso dimos la alerta y fuimos bajando todos lo más tranquilos posible por la escala de emergencia. Y bueno, nos avisaron que teníamos que dirigirnos hacia la plaza para poder estar seguros.
11: ¿Ningún incidente han tenido, más allá del susto de lo que puede ser?
10: No, además del susto, afortunadamente no. Así que arrancamos con mascota, con todo.
9: Pese a lo que fue la gran amplia magnitud de este operativo de bomberos, afortunadamente.

0: No se reportaron voluntarios lesionados durante las labores del control de las llamas. Sobre este trabajo que se realizó en el lugar y también un balance preliminar de esta emergencia, se refirió el segundo comandante del Cuerpo de Bomberos de Santiago, Sergio Llévenes.
1: Nos enfrentamos a un incendio en un departamento, en el piso 16, donde el fuego consumió el departamento en su totalidad. Hubo propagación a dos pisos superiores en la misma línea, con afectación de fuego parcial, y en tres pisos superiores a estos, solamente afectación por humo. Evacuamos el departamento o el edificio en su totalidad. Tenemos dos personas lesionadas con quemadura y por inhalación de humo, que fueron atendidas y trasladadas por el SAMU. No tenemos bomberos lesionados y las mascotas también fueron rescatadas del edificio.
0: Bien, ahora las diligencias se centran en determinar el origen y las causas que habrían provocado este violento siniestro ahí en la comuna de Santiago, mientras que los equipos especializados de bomberos se continúan evaluando los daños provocados al interior del edificio, ya sea por el humo o por el fuego, Gloria.
2: Pablo, muchas gracias. Buenos días.
0: Buen día.
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4: Cooperativa, 7:35 minutos. 7:35 minutos.
2: Y el presidente de Estados Unidos, Donald Trump, anunció este viernes la muerte del niño guerrero, Héctor Guerrero Flores, considerado líder máximo del Tren de Aragua, banda calificada como terrorista por Washington. Bajo mi dirección, el Comando Sur de los Estados Unidos lanzó un enérgico ataque rápido y letal para ejecutar con éxito a Niño Guerrero, el infame líder del Tren de Aragua, una de las organizaciones terroristas más sanguinarias del planeta Tierra, dijo Trump en la red social True Social. Según el presidente de Estados Unidos, la acción fue coordinada con sus amigos de Venezuela, con quienes colabora de manera excelente. Como resultado, los terroristas del Tren de Aragua ya no cuentan con refugio seguro en Venezuela ni en ningún otro lugar. Bajo mi liderazgo encontraremos a estos despiadados asesinos y capos de la droga donde quiera que estén, y enviaremos a las profundidades del infierno, que es donde pertenecen, añadió. Esto se suma a la reacción en nuestro país del ministro de Seguridad Pública, Martín Arrau, quien señaló en la red social X que la baja de Héctor Guerrero, máximo líder del Tren de Aragua, es un golpe relevante contra una organización criminal que ha extendido su violencia por distintos países del continente. Es especialmente esperanzadora la colaboración informada entre Estados Unidos y las autoridades venezolanas. Esta acción se suma a los importantes golpes que nuestras instituciones han propinado al Tren de Aragua en Chile durante las últimas semanas. La caída de un líder no significa el fin de una organización como esta, por eso seguiremos coordinando a todo el sistema de seguridad detrás de sus células y cada uno de sus integrantes, fortaleciendo la cooperación internacional y la acción coordinada del Estado.
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4: Cooperativa, 7:37 minutos. 7:37 minutos.
2: La Moneda acusó que el Partido Comunista intenta volver al camino de la impunidad por presentar un proyecto que busca derogar artículos de la ley Naín Retamal. Hubo respuesta por parte de la bancada. Mariano Reyes con el detalle.
5: El octubrismo ha vuelto, dijo la UDI. RN presentó un proyecto de ley Naín Retamal 2.0 y Republicanos busca que se vote prontamente. Las bancadas del oficialismo se activan tras la presentación de una iniciativa por parte del Partido Comunista para derogar artículos de la ley Naín Retamal, particularmente las enmiendas de legítima defensa privilegiada y las vinculadas a la justicia militar. En La Moneda estuvo el general director de Carabineros, Marcelo Araya, quien prefirió no opinar al respecto, pero sí valoró el trabajo de la institución con la ley vigente.
6: Yo no puedo aventurar de una modificación. Valoro por una parte todo el apoyo que nos han dado. Ustedes han sido parte también de estos copamientos, de cómo el personal de Carabineros se ha estado desplegando, cómo hemos aumentado la productividad, cómo se han realizado mayor cantidad de allanamientos, de entradas, de registros. Hemos estado incautando en distintos lugares. Y eso es lo que nos pide la gente y nosotros vamos a seguir trabajando en esa línea. Si es que hay eventuales modificaciones, tendremos que verlo. Y como sea la ley, es lo que nos mandata a nosotros. Esto no se trata de que le guste o no a a la institución o a terceros, sino que es la ley la que manda.
5: Quien sí entregó una opinión concreta fue el ex general director Ricardo Yáñez. En entrevista con Tele 13 Radio, catalogó de absurdo el proyecto y aseguró que sería un retroceso para la agenda de carabineros, algo que secundó el viceministro del Interior y vocería Claudio Alvarado.
7: Bueno, absolutamente, porque la ley Naín Retamal lo que hace es darle más eficacia a la acción de la policía y a la acción de los tribunales de justicia. Por lo tanto, eso ha quedado demostrado y constatado en diversas resoluciones judiciales. Y hoy día volver el Partido Comunista al camino de la impunidad no me parece.
5: El principal argumento de la bancada apunta al caso de Gustavo Gatica. El diputado independiente, que es parte de la bancada, ha decidido no referirse a este tema de manera pública. Pero la ex jefa de la bancada y autora de la moción, la diputada Lorena Pizarro, acusó que han intentado manipular la presentación del proyecto.
8: En la evidencia de las últimas manifestaciones hemos observado que hay una represión desmedida a ejercer el derecho a manifestarse, pero fundamentalmente dejando lesionados de gravedad. Nuestro temor enorme es que tengamos nuevamente que sufrir, y el dolor que eso significa, muertes o heridas irreversibles en aquellos que ejercen el derecho a manifestarse. Todo lo demás es satanización y criminalización de algo que nosotras y nosotros nos parecía importante instalar.
5: Y el tema que cruzó gran parte de la semana fue la reactivación del expresidente Gabriel Boric y el versus que ha tenido el actual gobierno con su antecesor. Una dimensión de esa disputa se radica en la Subsecretaría de Pesca, porque la Contraloría afirmó que la resolución enviada por dicha cartera el año pasado, vinculada a la ley de fraccionamiento, no se ajustó a derecho. El viceministro de Economía y Minería, Daniel Mas, dijo en La Moneda que eso era un estilo de gobernar en el periodo anterior.
9: Yo creo que otra ilegalidad de la administración anterior, que parece ser que era un estilo de gobernar, vamos a hacer cumplir la ley, vamos a aplicarla de la forma que cause menos perjuicio para los pescadores, eso será en el tiempo, pero tenemos que hacer lo que la ley no indica.
5: El viceministro Alvarado se refirió a estas tensiones con el gobierno anterior buscando poner paños fríos. No hablaría de conflictos, dijo, hablaría de legítimas diferencias de opinión.
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11: Cooperativa, 7:42 minutos. 7:42 minutos.
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12: Revisamos información disponible en nuestro sitio web cooperativa.cl relativo al Mundial de Fútbol de Norteamérica, que empezó ya esta semana. Hay transmisión de Cooperativa de algunos partidos. En esta jornada será el duelo entre Brasil y Marruecos, programado para esta tarde a partir de las 6:00 p.m. se disputa este duelo, una de las principales encuentros que se darán en esta jornada de sábado. Relativo al Mundial, cooperativa.cl titula: Inglaterra sufrió el robo de zapatos y equipamiento en Estados Unidos antes de su debut en el Mundial.
2: A la lista de hitos fuera de la cancha en el incipiente Mundial 2026 se sumó el robo que sufrió la selección de Inglaterra, perdiendo implementos como zapatos de fútbol durante su traslado a su campamento en Kansas City, esto es en Estados Unidos. Tras los últimos amistosos, el conjunto inglés envió sus equipaciones desde West Palm Beach en Florida hasta la Swope Soccer Village, que es el centro de operaciones durante esta cita planetaria. Sin embargo, en el trayecto desaparecieron botines, balones oficiales y el equipamiento vital para los entrenamientos, según reportó el Daily Mail y posteriormente reafirmado por medios como la BBC y The Guardian. De acuerdo al primer periódico mencionado, algunas fuentes señalan que solo quedó un balón de fútbol. En tanto, el personal del equipo inglés trabaja para hacer el catastro de las pérdidas y tratar de dar con su paradero. The Mirror señaló que la policía de Kansas City ya ha realizado 2 detenciones en el marco de la investigación, mientras que la Federación Inglesa de Fútbol ha guardado silencio ante las consultas de diversos medios de comunicación de su país. Este increíble e insólito revés en tierras norteamericanas llega 4 días antes del debut de Inglaterra en la Copa, que será ante Croacia el próximo miércoles 17 de junio a las 16 horas de Chile. De cooperativa.cl revisamos algunos panoramas familiares destacados para estas vacaciones de invierno, ya a puertas de que comience este break para estudiantes de todas las edades. Con motivo del receso de estas vacaciones, es tradicional que se realicen diversos espectáculos en las principales ciudades del país para aprovechar esta fecha, este merecido descanso del año escolar por un par de semanas. Por una parte, un evento para grandes y chicos que ya abrió sus puertas es el Family Fest Powered by Hasbro, un espacio físico, inmersivo, emocional y creativo donde el juego vuelve a ocupar un lugar central. Las familias podrán sumergirse en los mundos de Peppa Pig, My Little Pony, Play-Doh, Transformers, Barbie, Monopoly y Nerf, con actividades inspiradas en cada marca, combinando desafíos físicos, creativos y estratégicos. ¿Dónde se dará esto? En el Mall Florida Center a partir del 2 de agosto, con horario continuo desde las 9:30 a.m. hasta las 7:00 p.m. y con entradas que están disponibles a través del sistema Ticketmaster a partir de los 14.100 pesos. También desde este 18 de junio y al 12 de julio en el Parque Arauco Kennedy y Arauco Maipú recibirán la experiencia inmersiva basada en la exitosa serie animada La Casa de Bluey. Toda la familia podrá disfrutar de zonas de juegos e inmersión que recrean los escenarios más reconocidos del hogar de la familia Hiller, además de un espacio de construcción colaborativa con piezas de gran tamaño y oportunidades para tomarse fotos con Bluey y Bingo. Las entradas a este evento son de manera gratuita. Otra actividad, tal vez para niños y niñas un poco más grandes, la experiencia del Bosque Perdido de Harry Potter, un recorrido inmersivo que sigue abierto aquí cerquita de nuestra radio en el Parque Quinta Normal y que transforma y transporta a los fanáticos directamente al universo creado por la autora J.K. Rowling, una experiencia que funciona de lunes a domingo desde las 18 horas, siendo un recorrido que dura aproximadamente entre 1 hora y 1 hora y media. Las entradas para este evento disponibles mediante el sistema Fiverr desde los 19.900 pesos hacia adelante. Otra actividad que estará presente dentro de las próximas semanas: Viva Frida Kahlo. Santiago es la primera ciudad latinoamericana en recibir esta exposición inmersiva que ya recorrió otras ciudades como Zurich, Berlín, Viena y Bruselas. La muestra del colectivo suizo Proyectil propone un viaje sensorial por el dolor, la resiliencia y la identidad de la icónica artista mexicana mediante proyecciones en 360 grados, audio original y una banda sonora especialmente diseñada para esta exposición. La ubicación de esto es en el Club de la Unión en Santiago, disponible desde el 30 de julio con entradas que van desde los 11.100 pesos mediante el sistema FIBER. Por último, el Museo de Bomberos de Santiago, el MUBO, tendrá actividades para toda la familia entre este mes de junio e inicios del próximo mes de julio, incluyendo dinámicas que relaciona encontrar el objeto olvidado, trivias bomberiles y jornada de cuentacuentos. Mientras el sábado 27 de junio se celebrará de forma anticipada el Día del Bombero con entrada liberada y recorridos guiados excepcionales encabezados por voluntarias y voluntarios, además de talleres de creación de chapitas y especial de cuentacuentos a cargo de la Biblioteca Interactiva Latinoamericana Infantil y Juvenil. Esto se da en Santo Domingo 978 a metros del metro, valga la redundancia, Plaza de Armas, en un horario que va desde el martes hasta el sábado, desde las 10 de la mañana a las 6 de la tarde, con entradas en torno a los 3.000 pesos, 1.000 pesos para estudiante, también acceso gratuito para menores de 7 años y adultos mayores. Parte del programa cultural de la entretención del espectáculo que puede revisar en nuestro sitio web cooperativa.cl, preparando ya las vacaciones de invierno de niños y niñas.
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11: Cooperativa, 7:50 minutos. 7:50 minutos.
2: Brasil da 60 días a las redes sociales para adaptarse a normas de contenido ilegal. Y esto es Noticias del Mundo, disponible en cooperativa.cl. La Corte Suprema de Brasil fijó este jueves un plazo de 60 días para que las plataformas de redes sociales adopten las medidas necesarias para garantizar la retirada de contenidos ilegales en cumplimiento de una decisión que las hizo corresponsables por la publicación de mensajes delictivos de terceros. La medida reglamenta el fallo aprobado por el propio tribunal en junio del año pasado, cuando una mayoría de 8 de los 11 magistrados concluyó que las plataformas como Facebook, Instagram y X, antes conocida como Twitter, pueden ser responsabilizados por daños causados por la publicación de contenidos ilícitos, incluso sin una orden judicial previa. La nueva decisión fijó el periodo de adaptación para las plataformas, que deberán implementar sistemas capaces de identificar y remover publicaciones con contenido considerado ilegal por la legislación brasileña. Entre los materiales que deberán ser objeto de actuación inmediata figuran mensajes de carácter antidemocrático, apología o incitación al terrorismo, contenidos racistas, pornografía infantil, inducción o instigación al suicidio y otras publicaciones que vulneren derechos fundamentales o representen riesgos graves para la sociedad. Según la Suprema, las plataformas tienen que establecer procedimientos transparentes para la recepción y el análisis de denuncia, así como mecanismos de autorregulación compatibles con las exigencias fijadas por el tribunal. La decisión deriva del acuerdo mayoritario de que las empresas tecnológicas tienen el deber de actuar cuando sean notificadas sobre contenidos ilícitos sin necesidad de esperar una determinación judicial en todos los casos. Esto es Información del Mundo, disponible en nuestro sitio web cooperativa.cl.
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11: Cooperativa. 7:53 minutos. 7:53 minutos.
2: Otro otro tema, las enfermedades respiratorias, el alza de los contagios por influenza en medio de la campaña de vacunación. Autoridades confirman que este año el virus adelantó su periodo de circulación. ¿Cuáles son las recomendaciones y las medidas preventivas? Lo que conversamos a esta hora con el infectólogo, el doctor Reinaldo Rosas, del Centro Médico Nueva Estoril. ¿Cómo está, doctor? Buen día.
13: Hola, muy buenos días, ¿cómo está usted?
2: Bien, muchas gracias por contestar el llamado de Cooperativa. ¿Qué implica, doctor, que la circulación del virus haya alcanzado ya su nivel más alto en este año, que se haya adelantado el periodo de circulación de algunos de estos?
13: Bueno, estamos así como el año pasado, en la semana epidemiológica 22, ¿ya? Y ya están co-circulando varios virus y la influenza está escalando rápidamente. No hemos llegado todavía al cénit de la estación, pero ya han aumentado mucho los contagios, sobre todo en las personas más jóvenes. Pero siempre tú sabes que los más afectados son las edades extremas de la vida, los adultos mayores y los niños más pequeños, que son los que terminan hospitalizados cuando tienen neumonía por estos virus que en invierno aumentan porque disminuye la ventilación de los espacios comunes, estamos más juntos por el frío, etcétera.
2: Uh-huh. El MINSAL también ha reportado que el virus, la influenza A, ha desplazado al rinovirus y es el prevalente en esta semana epidemiológica, en esta época del año. ¿Qué implica esta situación? ¿Hay alguna diferencia en cuanto a los síntomas que las personas pueden sentir?
13: Bueno, la influenza puede producir neumonía, ya con mayor frecuencia que un rinovirus. Y tuvimos una campaña de vacunación que todavía está activa, así que lo importante, creo que un mensaje todavía para las personas que no se han vacunado y que son de riesgo, ¿cierto? Los mayores de 65, las embarazadas, los niños menores de 10 años y aquellos con enfermedades crónicas, lo hagan aún, todos los vacunatorios aún disponen de dosis de la vacuna para evitar este contagio que puede llevar a un cuadro respiratorio inicialmente como un resfrío, que se complica con una infección del pulmón, que es lo que nosotros llamamos neumonía, y esto produce un cuadro febril con dificultad respiratoria, que normalmente lleva a una persona más debilitada a requerir oxígeno, ¿cierto? Y eso es la complicación que vemos en esta época del año, en invierno, y ocupan las camas de los hospitales, ¿cierto? Nos vemos saturados los servicios de urgencia y ese es el tema que preocupa a las autoridades de salud, ¿ya?
2: En esta época abundan los resfríos, la gente empieza con síntomas que creen muchas veces como no, es un resfrío, quedará hasta aquí, tomo un antigripal, se pasa al par de días. ¿Cuándo es momento de acudir ya a los servicios de urgencia o atenciones médicas cuando se tienen estos síntomas?
13: Bueno, hay síntomas que son cardinales en el cuadro respiratorio complicado y esos son una fiebre alta persistente que no cede con las medidas habituales. Estamos hablando más de 2 o 3 días con fiebre, eso no es algo habitual. O un menor o un adulto mayor, ¿cierto?, con tendencia a la postración, sin ganas de levantarse, muchas veces puede haber confusión, puede haber dolor al respirar también, que es un signo bastante frecuente en las neumonías, al inflamarse la pleura del pulmón. Entonces, si yo veo una persona que tiene un cuadro respiratorio que no cede con las medidas habituales, que se prolonga en los días, que provoca una dificultad respiratoria, un cansancio, y esta persona no mejora, es un momento para llevar a consultar, para hacer una radiografía, un examen clínico que nos permita diagnosticar a tiempo la infección del pulmón. Así que atenta a las personas que son cuidadores de adultos mayores, de niños pequeños, para consultar precozmente y evitar llegar en un estado más grave, ¿cierto? Que son los que ponen en riesgo la vida de las personas y además en algunas situaciones, como por ejemplo en los hogares de adultos mayores, ¿cierto? Que un brote de estas enfermedades puede contagiar un número alto de personas debilitadas, y ahí es donde está también el riesgo.
2: Uh-huh. En ese sentido, doctor, un último llamado para acudir a la vacunación. Nos decía que todavía está disponible la vacuna en los distintos centros de salud del país.
13: Exactamente. Aún estamos a tiempo para que se vacunen aquellos que están en la campaña programática, ¿cierto?, del ministerio, que no es toda la población. Pero también las personas que no están en esos grupos de riesgo también se pueden vacunar. Ya no es una vacuna costosa, la vacuna de influenza en general. Y si yo siento que soy una persona que no estoy en los grupos de riesgo, pero que, por ejemplo, soy un cuidador o vivo con un adulto mayor en mi trabajo también, si es un lugar donde puedo contagiar a más personas, es importante que tomemos conciencia de que tenemos una herramienta potente para prevenir el contagio de un virus que puede causar problemas graves en alguien que vive conmigo, que trabaja conmigo.
2: Bien, es el doctor Reinaldo Rosas, infectólogo del Centro Médico Nueva Estoril, en conversación con el diario de Cooperativa en torno a esta campaña de vacunación, ya entrando prontamente a este invierno. Muchas gracias, doctor, muy amable.
13: Ok, muy buenos días, adiós.
2: Buen día.
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2: Muy buenos días, 8 horas 2 minutos, aquí damos inicio a la primera edición de Noticiero 90 para este día sábado 13 de junio de 2026, cuando el Santoral Católico recuerda a San Antonio de Padua. Estas son las informaciones. Un amplio operativo encabezado por el Ministerio Público permitió concretar allanamientos simultáneos en distintos sectores de Osorno durante la madrugada de ayer. Las diligencias se desarrollaron en el marco de la investigación por el homicidio ocurrido recientemente en el sector de Rahue Alto y fueron coordinadas junto al equipo contra el crimen organizado y homicidios ECO de Puerto Montt, además de detectives de la Brigada de Homicidios y peritos del Laboratorio de Criminalística de la Policía de Investigaciones. La fiscal jefe de Osorno, María Angélica de Miguel, indicó que, como resultado de los procedimientos, dos individuos fueron detenidos en situación de flagrancia. Durante los registros efectuados en diversos domicilios, la policía logró incautar más de medio kilo de marihuana y 71 municiones de distintos calibres, antecedentes que fueron puestos a disposición de la Fiscalía para el desarrollo de la investigación.
3: Se realizan distintas diligencias con el equipo ECO que llegó de la ciudad de Puerto Montt y además de ello también con la Policía de Investigaciones, específicamente la Brigada de Homicidios y el Laboratorio Criminalística de la Policía de Investigaciones de Chile, la ciudad de Puerto Montt. En esas circunstancias se desarrolló una serie de diligencias como toma de declaraciones, el peritaje obviamente del sitio del suceso, la autopsia respectiva de la persona que lamentablemente resultó fallecida, y en virtud de todos los antecedentes que pudimos recolectar durante el día, es que se solicitó por parte de Fiscalía la orden de entrada y registro a distintos domicilios de la ciudad de Osorno y a su vez la orden de detención respecto de las dos personas que ya están individualizadas y que cometieron estos hechos y tomaron participación directa en ellos.
2: Ambos detenidos fueron formalizados por delitos vinculados a la ley de drogas y a la ley de control de armas. Paralelamente, continúan las diligencias para dar con los autores materiales del crimen que motivó el despliegue policial.
3: Producen estos allanamientos a distintos domicilios donde se detuvieron a dos personas, tanto por ley de drogas como también por ley de control de armas. En esas circunstancias se sigue en búsqueda de estas dos personas responsables de estos hechos, en las que se están buscando en la ciudad de Osorno por parte de la Policía de Investigaciones y que esperamos dar con el paradero de ellos lo antes posible. Además de ello, tenemos que señalar también que nuestra unidad de víctimas y testigos se encuentra en contacto con la familia de las víctimas para saber el estado, obviamente, de la víctima que se encuentra hospitalizada en extrema gravedad en el Hospital Base de Osorno y también dar la contención a la familia por la pérdida de esta vida humana el día de ayer en el sector de Rahue Alto de la ciudad de Osorno.
2: Desde la Fiscalía Local de Osorno informaron que la unidad de víctimas y testigos entregó apoyo a los familiares afectados, mientras que el hijo de la víctima fatal permanece internado en riesgo vital en el Hospital Base de Osorno. Alrededor de las 22:15 horas de anoche, la unidad de la segunda compañía de bomberos se trasladó hasta el sector de calles Los Trigales con Los Paltos en Franque para controlar la emergencia generada por fuego en un carro de comida rápida. En una fiscalización realizada a un almacén farmacéutico de la comuna de Puyehue, los equipos de la Seremía de Salud detectaron medicamentos cuya venta no estaba autorizada para este tipo de establecimientos, por lo que se decretó su prohibición de funcionamiento y el decomiso de los productos. Así lo declaró la Seremi de Salud de Los Lagos, Evelyn Brintrup.
4: Como Seremi Salud de la región de Los Lagos, queremos informar a la comunidad que en el marco de nuestras fiscalizaciones permanentes a establecimientos farmacéuticos, detectamos a un almacén farmacéutico de la comuna de Puyehue la presencia de medicamentos que no cuentan con autorización para su comercialización en este tipo de recintos. Ante esta situación, se decretó la prohibición del funcionamiento del establecimiento y la retención de los productos. Posteriormente, durante el procedimiento de decomiso, nuestro equipo detectaron además medicamentos sujetos a control especial bajo la ley 20.000, por lo que se le dio aviso inmediato a Carabineros y al Ministerio Público, quien adoptaron las acciones investigativas correspondientes.
2: Como lo decía la Seremi de Salud, en el procedimiento se encontraron medicamentos sujetos a control especial, realizándose la denuncia pertinente a Carabineros. Evelyn Brintrup declaró que como autoridad sanitaria continuarán reforzando las fiscalizaciones para evitar la comercialización de medicamentos ilegales o falsificados y proteger la salud de la comunidad.
4: Como autoridad sanitaria, nuestro compromiso es proteger la salud de las personas y evitar que medicamentos ilegales, falsificados o de origen desconocido lleguen a la población. Para ello, hemos reforzado la fiscalización en toda la región. Trabajo que este año ya registra decomisos equivalentes al 42% del total realizado durante el año 2025. Finalmente, hacemos un llamado a la ciudadanía a comprar medicamentos únicamente en establecimientos autorizados y denunciar cualquier venta irregular, porque la prevención y colaboración de todos son fundamentales para resguardar la salud pública.
2: Las autoridades sanitarias han decretado para hoy sábado 13 de junio de 2026 una calidad del aire en nivel preemergencia en la ciudad de Osorno. En consecuencia, se recuerdan las siguientes restricciones. Se prohíbe la emisión de humos visibles provenientes de artefactos residenciales a leña dentro del radio urbano durante todo el día. Se prohíbe el uso simultáneo de dos o más artefactos a leña por vivienda en la comuna durante todo el día. Se prohíbe en la comuna entre las 18 y las 24 horas el funcionamiento de calderas industriales y calderas de calefacción con una potencia térmica nominal mayor a 75 kilowatts térmicos que presenten emisiones mayores o iguales a 50 miligramos por metro cúbico de material particulado. Se prohíbe en la zona saturada entre las 18 y las 24 horas el funcionamiento de calderas de calefacción a leña con una potencia térmica nominal menor a 75 kilowatts térmico y se suspenden las actividades físicas y deportivas al aire libre para la comunidad escolar, las cuales podrán ser reemplazadas por actividades físicas de bajo impacto. El alcalde de Osorno, Jaime Bertín, participó junto a autoridades de la zona en una misa en memoria de los mártires de Carabineros de Chile, actividad realizada en la tarde de ayer viernes 12 de junio en la parroquia Santa Rosa de Lima, presidida por el sacerdote Américo Vidal. Esta tradicional actividad litúrgica es organizada anualmente por la agrupación de Carabineros en Retiro y familia pertenecientes a la parroquia Santa Rosa de Lima.
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2: 8:10. Esta semana se desarrolló en Osorno una sesión especial del Observatorio del Comercio Ilícito y Seguridad, iniciativa impulsada por la Cámara Nacional de Comercio, Servicios y Turismo, como parte de su trabajo permanente para enfrentar el comercio informal y fortalecer la seguridad en el país. La actividad forma parte de una estrategia que actualmente se replica en distintas cámaras de comercio regionales. El presidente de la Cámara Nacional de Comercio, José Pacomio, señaló que la entidad mantiene un trabajo constante en regiones para recoger las principales inquietudes del sector y promover acciones coordinadas con los organismos fiscalizadores. En ese contexto destacó la elaboración de un estudio nacional sobre los denominados mall chinos, con el objetivo de detectar eventuales incumplimientos y fortalecer los procesos de control.
5: Parte de las conversaciones que tuvimos ya hace un tiempo fue la preocupación que existe desde el comercio formal, el comercio establecido, respecto a lo que son las figuras de mall chino. Y en esa línea hemos querido nosotros indagar respecto a este modelo. En primer lugar, tuvimos acercamientos con Servicio de Impuestos Internos para entender cómo, cuál era la figura o si existía, por ejemplo, un código específico respecto a esta figura, código que no existe. Luego tuvimos conversaciones con las asociaciones de municipalidades también para poder conocer esta figura desde la mirada de los municipios. Y finalmente, dada la escasa información que existía respecto a este modelo, nosotros lo que hicimos fue elaborar un estudio a nivel nacional que levanta, yo diría, temas bastante preocupantes, pero también nos ayuda a tener datos más técnicos, a robustecer nuestras conversaciones.
2: José Pacomio indicó que los antecedentes recopilados fueron puestos a disposición de instituciones como el Servicio de Impuestos Internos, Aduanas y la Autoridad Sanitaria, permitiendo reforzar las fiscalizaciones y avanzar en una mayor coordinación entre los servicios públicos.
5: Se ha hablado de competencia desleal y lo que nosotros evidenciamos a través de este estudio es que existe el incumplimiento de muchas de las normas que nosotros como comercio establecido sí cumplimos. Y es por eso que se llama a través de este estudio a fiscalizar ese tipo de variables que se miden a través de nuestro estudio. Temas como la entrega de boletas, la exhibición de patentes, la certificación también, que es algo, yo diría, importantísimo, la certificación de los productos. Vemos que esta región es una de las regiones que demanda productos tecnológicos, que demanda también artefactos electrónicos o de calefacción, y esos productos requieren de una certificación para poder evitar cualquier accidente doméstico. Acá también creo que es importante siempre hacer el llamado a los consumidores a ser conscientes con su compra, exigir este tipo de certificaciones, exigir su boleta.
2: Asimismo, durante la jornada se abordó el proyecto de reconstrucción nacional que se discute en el Congreso, destacando medidas orientadas a impulsar el crecimiento económico y el empleo, especialmente a través de incentivos que podrían beneficiar a las pequeñas y medianas empresas. Por su parte, el presidente de la Cámara de Comercio, Industria, Servicios y Turismo de Osorno, Luis Rigorrigui, valoró la realización de esta instancia, señalando que permitió conocer antecedentes técnicos sobre comercio ilícito, seguridad y desafíos para el comercio formal en la comuna.
6: El informe del Observatorio de Comercio Ilícito y Seguridad de la Cámara Nacional de Comercio, el nivel de inseguridad cerca de sectores que hay comercio informal aumenta. Por tanto, nosotros tenemos un eje importante de comercio informal que ha sido directamente atacado de parte del municipio, pero vuelven a florecer realmente como maleza, es el eje terminal de buses, Plaza de los Yungay, Plaza de Armas. Aparte de la feria Llano y la PAC, donde también tenemos un nivel importante de venta de productos informales y falsificación. Se le va a entregar este informe correspondiente al señor alcalde. Hoy día también estuvo presente el director de seguridad, don Enrique Jaque, en esta reunión. Por tanto, él estuvo presente también el concejal Francisco Razzazzi, correspondiente a hacerse parte y conocer lo que está informando de parte de esta importante visita de parte de la Cámara Nacional de Comercio, donde nosotros somos socios y trabajamos de común acuerdo para implementar políticas.
2: El dirigente agregó que existe preocupación por el aumento del comercio informal en distintos sectores de la ciudad, por lo que insistió en la necesidad de fortalecer la fiscalización y asegurar el cumplimiento de las normativas tributarias, laborales y sanitarias por parte de todos los actores comerciales.
6: He estado anteriormente y también de parte de la Cámara de Comercio, no estamos en sí contra el chino, sino que cumple la regulación correspondiente y cumple cualquier establecimiento comercial en China. Y eso no solamente tiene que ver con la calidad de los productos, tiene que ser debidamente rotulados, certificados por ISP, lo que son cosméticos, alimentos, pero también tiene que cumplir con la normativa tributaria, con la normativa que implementa la elección del trabajo, con la normativa de seguridad y con instancias propias que también determina los municipios correspondientes al tema comercial. Está trabajando de parte también la Cámara Nacional de Comercio, está trabajando con el Servicio de Impuestos Internos para la fiscalización efectiva con respecto a ese tema. Por tanto, también como se han creado, también se han clausurado moles chinos.
2: Tras la sesión, representantes de la Cámara Nacional de Comercio y de la Cámara de Comercio de Osorno sostuvieron una reunión con el alcalde Jaime Obertín, a quien entregaron los informes elaborados por el Observatorio del Comercio Ilícito y Seguridad, además de exponer los principales antecedentes y conclusiones derivados de este trabajo.
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2: 8:16. Con emoción, orgullo y el reconocimiento al esfuerzo y dedicación de sus estudiantes, INACAP Sede Osorno realizó la ceremonia de titulación Otoño 2026, instancia en que más de 400 egresados y egresadas recibieron oficialmente sus títulos técnicos y profesionales, culminando una importante etapa de formación académica y personal. Durante tres jornadas realizadas en el hall de la institución, titulados de distintas áreas del conocimiento compartieron la alegría de culminar una etapa fundamental de sus vidas. Representantes de tecnología aplicada, energía y sostenibilidad, gastronomía, turismo y hospitalidad, administración y negocios y mantenimiento y logística recibieron sus títulos en compañía de sus seres queridos, celebrando el resultado de años de dedicación, aprendizaje y crecimiento personal y profesional. Este nuevo grupo de titulados se incorpora al mundo laboral con las competencias y habilidades necesarias para enfrentar los desafíos de sus respectivas disciplinas, contribuyendo al desarrollo productivo y social de la región y del país. Al respecto, el vicerrector de INACAP Osorno, Fernando Monraz, destacó el esfuerzo demostrado por cada estudiante durante su proceso formativo y el impacto que tendrán en sus respectivos ámbitos de desempeño. Estas titulaciones reflejan nuestro compromiso con la formación de personas capaces de transformar su entorno a través del conocimiento, la innovación y el trabajo colaborativo, señaló. El alcalde de Osorno, Jaime Bertín, recibió la visita protocolar del secretario regional ministerial de Educación de la región de Los Lagos, Dalmiro Yáñez, quien estuvo acompañado del seremi de gobierno Rodrigo Díaz, instancia que permitió abordar temas de interés común relacionados con el ámbito educativo. Durante el encuentro, ambas autoridades destacaron la importancia de mantener una coordinación permanente con el objetivo de contribuir al fortalecimiento de la educación y al desarrollo de iniciativas en beneficio de la comunidad. La comuna de San Juan de la Costa se convirtió en la primera de la provincia de Osorno en alcanzar el 85% de cobertura en la campaña de vacunación contra la influenza, cumpliendo la meta ministerial establecida para el proceso de inmunización. El hito, con fecha de corte el pasado 8 de junio, fue destacado por las autoridades, quienes valoraron el trabajo desarrollado por los equipos de atención primaria, especialmente considerando las características geográficas del territorio. El director del Servicio de Salud Osorno, Rodrigo Alarcón, señaló que San Juan de la Costa logró alcanzar el objetivo ministerial de inmunización, transformándose en la primera comuna de la provincia en conseguirlo. Destacó además que este resultado adquiere mayor relevancia debido a la extensa ruralidad del territorio, la dispersión de sus localidades y la importante presencia de personas mayores, factores que hacen más complejo el proceso de vacunación.
7: Bueno, alegrarnos porque la comuna de San Juan de la Costa cumplió el objetivo ministerial del 85% de vacunación de la población, primero que nadie en la provincia, que es muy valioso, pero además en una comuna que tiene una alta dispersión rural, una alta ruralidad, muchos adultos mayores, por lo tanto es un doble logro. Un abrazo, mis felicitaciones al equipo de atención primaria que ayudan a proteger a su población, que nos ayudan a cumplir con las metas ministeriales y que hacen que este invierno, que está recién acercándose, sea menos complejo para todas las personas que tienen algún riesgo que están siendo vacunadas.
2: Por su parte, el alcalde de San Juan de la Costa, José Luis Muñoz, destacó que este resultado refleja el esfuerzo conjunto de los equipos de los CEFAM de Puaucho y Bahía Mansa, y añadió que más allá del cumplimiento de una cifra, el verdadero valor de este avance radica en la protección de las familias de la comuna. Desde el Servicio de Salud Osorno destacaron que este avance representa un importante paso para disminuir el riesgo de cuadros respiratorios graves durante el invierno y llamaron a las personas que aún no se han vacunado a acudir a los establecimientos de salud habilitados para completar su esquema de protección.
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2: 8 horas 21 minutos. Con el objetivo de fortalecer la autonomía económica de las mujeres y promover la formalización de actividades productivas desarrolladas desde el hogar, se realizó el lanzamiento del programa que beneficiará a 20 mujeres jefas de hogar de la comuna de San Pablo, iniciativa financiada por el Gobierno Regional de Los Lagos y apoyada por el Consejo Regional de Los Lagos. El programa busca incentivar a emprendedoras que actualmente desarrollan actividades económicas de manera informal, lo hagan formalizadamente, entregándoles acompañamiento técnico, capacitación y apoyo económico para avanzar y mejorar las condiciones de sus espacios productivos y avanzar en su formalización comercial y sanitaria. La iniciativa considera una inversión de 60 millones de pesos y será ejecutada por la Municipalidad de San Pablo a través de la Secretaría Comunal de Planificación SECPLAN. La intervención contempla un trabajo integral que incluye diagnósticos individuales, capacitaciones en materias tributarias y administrativas, asesorías técnicas en terreno, elaboración de planes de trabajo personalizados y acompañamiento durante todo el proceso de formalización. Asimismo, cada beneficiaria podrá acceder a financiamiento para la adquisición de equipamiento productivo y mejores en sus cocinas o espacios de trabajo, con el fin de cumplir los requisitos exigidos para la obtención de la resolución sanitaria y la patente comercial. La asesora del gobernador regional Alejandro Santana, María Angélica Barraza, explicó que este proyecto de fomento productivo considera y releva el trabajo que desarrollan mujeres que son el sostén de sus hogares.
8: Este programa de fomento productivo de San Pablo beneficia a emprendedoras, mujeres jefas de hogar, y va principalmente a que obtengan la formalización de sus negocios, lo que las llevará a tener mejores mercados para sus emprendimientos. El desarrollo local es lo que busca nuestro gobernador Alejandro Santana, siempre de la mano con los municipios.
2: El consejero regional por la provincia de Osorno, Eduardo Parada, valoró la disposición de las beneficiadas que quieren progresar dando este importante paso. Yo felicito a las damas que han aprovechado estos recursos que entrega el gobierno regional y que ejecuta la Municipalidad de San Pablo, mencionó.
9: Hoy día estuvimos en la comuna de San Pablo, la hermosa comuna de San Pablo, puerta norte de la región de Los Lagos, en un acto cívico encantador, con damas que quieren progresar, que quieren dar el paso a la formalización. No hay que tener miedo a la formalización. La formalización abre puertas reales, abre nuevos mercados, evita muchos problemas y nos permite sentirnos tranquilos con nuestro trabajo. Yo felicito a las damas que han tomado la posta y que han aprovechado estos recursos que entrega el gobierno regional y que ejecuta la Municipalidad de San Pablo. Un abrazo, un beso a todas y vamos a estar siguiendo porque no las queremos dejar sola nunca.
2: Asimismo, el consejero regional por Osorno, Bernardo Barría, agregó que la voluntad de seguir apoyando con recursos tangibles a emprendedores de la región es real. Venimos con una novedad, con una segunda etapa que considera entre 100 y 120 millones de pesos para buscar la solución de un problema de fomento productivo, un proyecto que contará con apoyo para su formulación y correcta postulación, aseveró.
10: Pero quiero contarles una novedad. Nosotros venimos con una segunda etapa también de este programa que va a estar alrededor de los 100, 120 millones de pesos, alcalde, para que lo tenga en consideración, donde buscamos la solución de algún problema en el área de fomento productivo. Así que van a existir herramientas, más aún cuando viene un segundo programa de profesionales que se llama Ex Ante, profesionales técnicos que van a ayudar a postularle alcalde a este tipo de programa o a otros que van a ir en beneficio de nuestra comunidad. Así que contento por San Pablo, contento por nuestra provincia y obviamente estamos trabajando en equipo para ustedes.
2: Por su parte, el alcalde de San Pablo, Marco Carrillo, explicó que a cada beneficiaria se le va a otorgar 2,5 millones para la adecuación de salas de proceso y equipamiento para elaboración de sus productos, además del pago de patente comercial. Estamos formalizando a 20 familias y también tiene que ver con la independencia económica que estas mujeres tienen que puedan tener a la hora de realizar sus trabajos, ya que no van a tener que depender mucho. Acá en el sur pasa eso, particularmente en San Pablo, agregó.
11: Es importante, aquí vamos a formalizar a 20 dueñas de casa, un programa que se llama Jefa de Hogar, de formalización de los emprendimientos que ellas realizan. Es un aporte del gobierno regional, son 60 millones de pesos lo que vale el proyecto. Acá a cada beneficiario se le va a otorgar 2,5 millones para la compra de productos y utensilios para que ellas puedan desarrollar su función. Así que nosotros, la verdad es que estamos bastante contentos porque estamos formalizando a 20 familias y también tiene que ver con la independencia económica que estas mujeres también puedan tener a la hora de realizar sus trabajos. Ya no van a tener que depender mucho, acá en el sur pasa eso, particularmente en San Pablo, que muchas veces se depende del marido. Ahora ellas van a ser autónomas financieramente y van a poder salir adelante con este tipo de emprendimiento.
2: Una de las beneficiarias es Mónica Hernández Timeos, cuyo rubro es tortas principalmente. Este proyecto busca que podamos crecer en nuestras propias casas y trabajar desde allá, que es muy importante, por lo menos en mi caso, indicó.
12: Este proyecto en el que estamos ahora es, bueno, para financiar y para poder crecer en nuestras propias casas y poder trabajar desde allá, que es muy importante, por lo menos en mi caso, que yo tengo dos hijas chicas, necesito estar siempre en la casa. Y claro, me sirve mucho para crecer, para poder también darme a conocer, porque por ahora todavía no es mucho lo que puedo hacer, pero claro, ya poder tener hasta mis páginas y poder, como te digo, darlo a conocer a todo el mundo.
2: Otra beneficiaria es Blanca Ollarse Vera. Su rubro es la preparación de colaciones en un food truck. Me siento muy contenta, muy agradecida, porque hace mucho tiempo ya que mis clientes me prefieren por la calidad de nuestros productos, dijo.
13: Mi rubro mío es de las comidas, colaciones. Yo tengo un food truck donde actualmente trabajo desde... Bueno, comencé trabajando desde mi casa hace ya un par de años y aproximadamente 2 años me logré comprar un food truck donde he podido moverme en diferentes lugares, fiestas costumbristas, para la Semana San Pablina. Y ya tengo mi cartera de clientes ya hace un buen tiempo, porque anteriormente trabajaba desde mi casa. Me siento muy contenta, muy agradecida, porque hace mucho tiempo ya que mis clientes me prefieren por la calidad de nuestros productos, ya que yo trabajo con mi mamá. Y contenta, agradecida de poder crecer, de poder formalizar ahora con este nuevo proyecto. Eso les puedo contar, yo vendo colaciones, vendo ensaladas de diferentes tipos, vendo hand rolls también, así es que es bien variado mis menús que tengo diario.
2: El programa tendrá una duración de 6 meses y espera lograr la formalización de los emprendimientos participantes, permitiendo a los beneficiarios acceder a nuevas oportunidades de desarrollo económico, financiamiento y crecimiento de sus negocios.

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5: 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Puntos a tratar: mejoramiento de riego, información sobre reuniones de la consultora Alerce y plan de acción. Se ruega asistencia y puntualidad, firma atentamente la directiva. 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Atención, Purrehuín. Se invita a todos los hermanos feligreses de Purrehuín a la celebración de la Santa Misa. El día domingo 14 de junio, mañana, a las 14:30 horas. Posteriormente se llevará a efecto nuestra acostumbrada convivencia, llevar algo para compartir. Le saluda cordialmente el padre Adrián. 8 horas 33 minutos.
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5: En memoria de quien en vida fue Lucinda del Carmen Gutiérrez Sancapichún, la familia tiene el agrado de invitar a hermanos, familiares, amigos y conocidos a acompañarnos en un momento de recuerdo y gratitud por su vida el día domingo 14 de junio desde las 10 horas en el cementerio de Cuinco. Durante la jornada se realizará un culto evangélico de adoración y acción de gracias en memoria de nuestra querida esposa, madre, abuelita y bisabuelita, Lucinda del Carmen Gutiérrez Sancapichún. Posteriormente se invita cordialmente a todos los asistentes a compartir un almuerzo y una once en un ambiente de fraternidad y comunión. Agradecemos de corazón su compañía y apoyo en este significativo momento para nuestra familia. Firma la familia Acum Gutiérrez y Castro Acum. Con motivo de cumplirse un año y 7 meses de su partida y por ser la fecha del cumpleaños de nuestro querido esposo, padre y abuelito, don Germán Silva Núñez, un año más de Herminda Silva Fica, Eugenio Silva Pérez y de Natalia Núñez Santana,

0: Santana se les oficiará una Santa Misa en su memoria el día sábado 13 de junio a las 10:30 horas en la parroquia Nuestra Señora de Lourdes de Rahue Bajo. Se invita a familiares y amigos, lo que comprometerá la eterna gratitud de la familia Silva Álvarez. La familia González Ibacache y Bucarey Ibacache expresan sus más sinceros agradecimientos a todas las personas, familiares, vecinos y amigos del sector de Riachuelo, Forrahue Alto y Bajo, Pichilcura, Cuquimo, Puloyo y alrededores, que de una u otra forma nos hicieron llegar sus sentimientos de pesar y nos acompañaron en estos momentos de dolor ante la triste partida de nuestra querida madre, abuelita, bisabuelita y tatarabuelita, señora Olga Ibacache San Martín, que en paz descanse. En forma especial se le agradece a la comunidad indígena de Forrahue, a la parroquia San Joaquín y Santa Ana de Riachuelo, a la funeraria Juan Martínez por su excelente servicio. Eternamente agradecidos sus hijos, Elías, María, Jovita, Edith, Paula, Margarita, sus nietos y bisnietos. Se dan los más sinceros agradecimientos al señor alcalde don Marcos Carrillo de la ilustre Municipalidad de San Pablo, pastor José Díaz y familia, Consejo Mapuche, señorita Romina Salís por el acompañamiento y gestionar de trámites, señoras que cocinaron, a las dos personas que faenaron el animal, familiares, amigos y vecinos que nos acompañaron en el velatorio funeral de nuestro querido hermano José Ignacio Payayao Santana, que en paz descanse. Agradecen las familias Payayao Santana, Rosas Payayao, Payayao Castro, Hernández Payayao y su hijo Leonardo Payayao Vives. La familia de quien en vida fuera don José Ignacio Payayao Santana, que en paz descanse, y en especial su hijo Leonardo Payayao, desean expresar sus más sinceros agradecimientos al señor alcalde de la ilustre Municipalidad de San Pablo, don Marco Carrillo, familia Solís Vives, en especial Romina Solís, por su compañía y cooperación, pastor José Díaz por sus oraciones, Club Deportivo San Pablo y Club Barcelona, colegas de trabajo, amigos, vecinos, familia y comunidad en general. Se agradece profundamente por su compañía, oraciones, muestra de cariño y apoyo que nos brindaron durante su velatorio y funeral. De corazón, muchas gracias por su solidaridad. Firma su hijo Leonardo. Se dan los más sinceros agradecimientos a todos los familiares, amigos y vecinos que nos acompañaron en el velatorio funeral de nuestro querido hermano, tío, padrino y cuñado, don José Ignacio Payayao Santana, que en paz descanse. En especial a las señoras que ayudaron en la cocina y a los señores que faenaron el animal. Agradece de todo corazón la familia Payayao Castro. Por el repentino fallecimiento de nuestro hermano José Ignacio Payayao Santana, que en paz descanse, se dan los más sinceros agradecimientos al señor alcalde don Marco Carrillo de la ilustre Municipalidad de San Pablo por la gestión del bus de recorrido, presidenta del Consejo señora Maritza Alvarado y secretario, diputada de la República señorita Emilia Nullado, representada por su equipo de trabajo, comunidad indígena Antunehuén de Trecaimo, funeraria San Pablo, pastor José Díaz y congregación, señorita Romina Solís por su valiosa cooperación, señor Eliana Álvarez y familia, Eladio Loncochino, familia Solís Vives, familia Bravo Huaitro, familia Rosas Castro, quienes viajaron desde Punta Arenas, señora que estuvieron en la cocina, personas que faenaron el animal, eternamente agradecida a la familia Payayao Santana. 8:38 aquí finaliza el primer servicio de mensajes para este día sábado, próxima edición luego al mediodía. Por su atención, muchas gracias, buenos días.
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3: La encíclica Magnifica Humanitas del Papa León XIV nos invita a mirar con esperanza, discernimiento y fe el tiempo que vivimos, marcado por el rápido avance de la inteligencia artificial. En medio de tantos cambios tecnológicos, el Santo Padre recuerda que nada puede reemplazar la dignidad de la persona humana, la fuerza del amor, la fraternidad y el encuentro con Dios. A continuación, compartimos una frase especialmente significativa de este documento que puede ayudarnos a reflexionar, orar y renovar nuestra mirada cristiana. Son palabras para meditar serenamente, dejar entrar al corazón y descubrir que, incluso en la era digital, seguimos llamados a ser profundamente humanos.
4: La humanidad nunca debe perder su propia belleza.
3: León XIV recuerda que la verdadera grandeza humana está en el amor, la creatividad, la compasión y la relación con Dios. Advierte que una sociedad obsesionada con la eficiencia y el rendimiento puede olvidar aquello que hace verdaderamente humana a la persona. La tecnología debe ayudar a cuidar esa belleza y no reemplazarla.

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1: ¿Qué tal? ¿Cómo están, amigas y amigos? Bienvenidos y bienvenidas a una nueva edición de Chile Rural. Es un gusto acompañarles nuevamente, como cada fin de semana, con el recuento de las principales actividades del Ministerio de Agricultura y sus servicios a lo largo de nuestro país. Consejos, recomendaciones, especialmente temas que tienen que ver con el clima, ¿no? ¿Ya? Venimos ya vislumbrando lo que va a ocurrir en esta temporada de invierno. Así que muy atentos a lo que tenemos que decirles al respecto, y tenemos, como siempre, también interesantes temas e interesantes invitados, invitadas en este caso, pero les cuento que ya está entrando a nuestro estudio radial nuestro director ejecutivo de FUCOA, el periodista Francisco Contardo, con nuestra invitada de esta semana. Así que les damos la bienvenida junto a Christian Blauber en la edición de sonido, que les habla Luis Órdenes. Los vamos a acompañar en esta media hora de contenidos aquí en Chile Rural. Adelante, Francisco.
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2: Y no habíamos tenido la oportunidad en la nueva administración de hablar con la directora nacional de la CONAF, de la Corporación Nacional Forestal, Aida Baldini, quien está hoy en día con nosotros, y le damos la bienvenida. Bienvenida, Aida.
3: Muchas gracias, Francisco, por invitarme a tu programa de Chile Rural.
2: Oye, y hartas novedades que justamente se deben estar preguntando los auditores también, respecto a CONAF y este Servicio Nacional Forestal que se viene, esta división de funciones, ¿no es cierto?, desde las que tradicionalmente se conocían del Ministerio, que a ti te tocó también participar de la etapa legislativa en su momento. Entonces, ¿quién más sabe de esto? Posiblemente seas tú, para poder explicar en fácil también a nuestros auditores en qué queda la tradicional CONAF, en qué se transforma hoy en día esta nueva CONAF.
3: Bueno, este es un anhelo que parte más o menos en el año 1967, cuando...
2: O sea, el anhelo costó que se cumpliera.
3: Ha costado, pero muchísimo. Y finalmente, recién hace un año, ya estamos con una ley promulgada de la creación del Servicio Nacional Forestal, que reemplaza a la CONAF, que es una corporación de derecho privado.
2: Perfecto.
3: Esto tiene muchas repercusiones porque CONAF ya no podía seguir presentando iniciativas legales en el Congreso, lo que hacía que el sector forestal se fuese quedando atrás. Por lo tanto, ya al ser un servicio forestal, se nos dan las potestades que corresponde a un organismo del Estado. Perfecto. Eso nos tiene muy, muy contentos. Nos pone un poquito más triste el que se nos vayan las áreas silvestres protegidas del Estado, un programa que lleva 56 años en CONAF, y que finalmente se traspasa al Servicio de Biodiversidad y Áreas Protegidas.
2: Que eso depende del Ministerio de Medio Ambiente.
3: De Medio Ambiente, efectivamente. Por lo tanto, CONAF en este momento está sufriendo diversas transformaciones, donde un programa completo, que son las lindas áreas silvestres, se van a otro ministerio, y a su vez, esta Corporación de Derecho Privado da paso al Servicio Público Neto.
2: Perfecto. Y esta labor queda súper claro. Y hay una labor que es muy conocida y reconocida por la ciudadanía, que es la prevención y control de los incendios forestales. ¿Eso sigue permaneciendo en lo que es la antigua CONAF y nuevo Servicio Nacional Forestal?
3: Sí. Efectivamente, en el Servicio Nacional Forestal se mantienen todas las demás funciones relativas a la protección de los bosques. Seguimos con todo el rol de la fiscalización de la normativa y aplicación de la normativa forestal, todo lo que son en proyectos de inversión, de desarrollo, todo lo que son los permisos sectoriales, el fomento forestal, que hoy día el Ministerio está impulsando una ley de fomento forestal para pequeños y medianos propietarios, y lo que tú preguntabas, la prevención y combate de incendios forestales, que es una labor extremadamente compleja y de altísima responsabilidad porque involucra vidas humanas.
2: Bueno, justamente el presidente de la República esta semana que está pasando en su cuenta pública habló del fortalecimiento del sector forestal, o sea, por, en cierta medida uno podría decir el fomento, ¿no es cierto?, más otros aspectos también adicionales, y también de la prevención de incendios forestales. O sea, están esos dos roles muy marcados también en las nuevas líneas gubernamentales.
3: Sí, bueno, ha sido una constante del ministro de Agricultura que estas dos líneas sean muy prioritarias. El fomento forestal, porque hay una tarea inconclusa, que es la erosión de los suelos. Todavía tenemos menos de 1 millón de hectáreas que se están erosionando con capacidades para soportar plantaciones forestales de la especie que sea, y también todo lo relativo a la prevención de incendios forestales. Estamos en este momento ya programando las actividades que no comienzan de inmediato, porque en realidad los cortafuegos, las limpiezas necesarias de hacer, se tienen que hacer ya pasadas las lluvias, antes que venga el verano propiamente tal o el periodo estival.
2: Y justamente se habla de un niño bastante, posiblemente puede ser fuerte, no es seguro, estas cosas climáticas son cada vez más inestables, ¿no es cierto? Pero nadie tiene la rueda de la fortuna, ¿no es cierto?, la mágica ahí para ver lo que va a pasar, pero sí hay ciertas proyecciones de que puede haber un fenómeno del niño y que ese fenómeno del niño pudiese tener cierta fuerza, ¿no es cierto?, en la segunda mitad del año. Eso trae lluvias que pueden ser bien necesarias para los embalses, pero que por otro lado pueden causar daño en la infraestructura de riego, en los campos, especialmente también en ciudades, ¿no es cierto?, los animales, etcétera, pueden correr riesgo también. Y por otro lado, hay una situación, ¿qué ocurre con el follaje que puede ir creciendo y las posibilidades de incendios forestales post ese niño durante el verano?
3: Sí, la verdad es que la situación de los incendios forestales se va haciendo cada día más compleja. Si estamos ante un posible niño de gran importancia, sabemos que van a haber lluvias invernales y también hasta la primavera. Esto significa una cantidad de combustible enorme. La verdad es que germinan todas las semillas que hay disponibles. Pero también, coincidentemente, cuando se han visto estos fenómenos del niño con bastante fuerza, también han sido los años donde ha habido mayor daño por incendios forestales. ¿Por qué? Porque en enero y febrero definitivamente no llueve. El fenómeno del niño trae altas temperaturas, especialmente temperaturas en la noche, que son las que más nos preocupan, y el viento. Hay aumento del viento. Por lo tanto, este es un año especialmente complejo y todas las personas tienen que estar prevenidos para evitar los incendios forestales. Y recordemos, el 97% de los incendios son provocados por la acción humana.
2: O por acción directa o por omisión de alguna manera, ¿no?
3: Por acción directa, sí, pero mayormente negligencia. Y a eso es donde queremos atacar muchísimo. La negligencia sigue siendo la tirada de la colilla de cigarro un factor de incendio. Sigue siendo la persona que usa una galletera sin mayores cuidados. Sigue siendo la soldadura cuando hay mucha temperatura. La verdad es que la soldadura, la galletera, se pueden seguir usando, aun cuando haga calor, pero tiene que ser con dos personas, mojar el lugar, mantener una botellita de agua o tener una manguera. Lo que uno no puede olvidar es que basta una chispa para comenzar un incendio que no sabemos dónde se va a detener. Y aún pensando en el fenómeno del niño, si no tuviésemos lluvia, viene también muy complejo porque los bosques pierden hidratación. Y nosotros lo que más le tememos son los incendios que se llaman incendios coronados, o sea, incendios de copa, que avanzan muy rápido, tienen mucho viento y se dan mucho cuando no llueve. Entonces, por un lado, si tenemos mucha agua, tenemos combustible.
2: ¿Eso cuando va saltando el fuego de árbol en árbol?
3: Va muy rápido, con mucha pavesa. Por lo tanto, esto de los incendios forestales, que ya en Chile Siempre hablábamos que era un país sísmico. Hoy día podemos decir que es un país altamente propenso a los incendios forestales debido a las condiciones topográficas y de clima que tenemos. Claro. Por lo tanto, nuestra conciencia, a los niños hay que inculcarle evitar prender un foco. En el fondo, cualquier llama, cualquier chispa. Ya que estamos en un programa de desarrollo rural, ¿cierto? Podemos mencionar que hay una parte importante de incendios que se provocan normalmente en el mes de enero, con muy altas temperaturas, producto de cosechas de grano. Eso es algo que nosotros hacemos el llamado que los días de alto calor, que nosotros ya los denominamos como botón rojo, no hayan actividades de cosecha.
4: Perfecto.
3: Con maquinaria entre las 11 de la mañana y las 7 de la tarde.
2: O sea, ya no solo son las quemas agrícolas, sino que evitar ciertas faenas propias de la agricultura productiva en ciertos momentos del día, en ciertos tipos de temperatura y momentos del año, ¿no
3: es cierto? Eso es. Nada más que tomar las precauciones que cuando la CONAF decrete botón rojo, hayan faenas que no se pueden hacer a ciertas horas. Perfecto. No es prohibirlo todo.
2: Y entrando a lo que es el fomento y por otro lado también lo que es esta colaboración que ya esbozamos entre el sector forestal y el sector agrícola, está la situación de los suelos degradados, ¿no es cierto? Suelos que van bajando en su calidad producto muchas veces del propio trabajo agrícola, el uso de repente de productos, etcétera, y a veces prácticas no tan sostenibles, y va bajando la calidad de ese suelo, ¿no es cierto? ¿El sector forestal puede aportar y puede devolver esa tierra para uso productivo? ¿Cómo funciona eso?
3: Qué bonita pregunta, porque en realidad muchas
2: veces... Es que para mí es nuevo, por eso lo pregunto. Me llamó la atención una charla tuya y para mí algo totalmente nuevo.
3: La verdad es que está siendo relativamente nuevo, pese a que la historia nos va diciendo que es así. Históricamente no nos olvidemos que Chile fue el granero del mundo. Chile exportaba trigo a Australia, a Estados Unidos, a Argentina. Por lo tanto, se cultivaron suelos no aptos para la agricultura, se hizo un desmonte, ¿cierto? Se sacaron los bosques y con eso vino la erosión. Por eso el presidente Balmaceda, ya en el 1890, trae un científico alemán, Federico Albert, que empieza a probar diferentes especies arbóreas para la protección del suelo. Y ahí se determina que es el pino de Monterrey, el pino radiata o el pino insigne que conocemos nosotros, que fue la especie que mejor se dio para estos terrenos altamente erosionados. Posteriormente se trae una misión a Chile donde dice, bueno, Chile tiene características forestales, porque todavía quedaban muchísimos terrenos deforestados. Y así comienza toda una historia hasta llegar, ¿cierto?, a lo que es el fomento forestal netamente y a tener una industria asociada. Uh-huh. ¿Qué va pasando en el intertanto? Tenemos en suelos que ya no resistían agricultura, se estableció una primera rotación de especies arbóreas, una segunda, incluso una tercera. ¿Y qué nos estamos encontrando en este momento? Que ya muchos propietarios y algunas empresas forestales nos están diciendo, sabe que mi suelo ahora está apto para la agricultura. Porque efectivamente, de eso se trata. Los bosques van mejorando los suelos.
2: Sus condiciones mejoraron sustantivamente. O sea, ha sido exitoso cuando se ha fomentado el sector forestal.
3: Una de las mejores políticas que ha tenido Chile en su historia ha sido precisamente la historia forestal, la política del fomento a las plantaciones.
2: ¿Y por qué el sector agrícola, el sector forestal, perdón, no tiene la imagen que correspondería entonces? Porque muchas veces hay grupos de interés, etcétera, que critican al sector forestal.
3: Sí, da mucha pena escuchar ese tipo de cosas porque yo le llamo la mitología forestal.
2: Exactamente.
3: Cuando piensen todos los caballeros, cuando la señora les dice, vas a comprar, les encarga tierra de hoja. Les encarga tierra de hoja, ácida, y que diga ácida. ¿Y qué se critica? Que las plantaciones acidifican los suelos. Son suelos que van quedando aptos para el cultivo. Entonces, perfecto, aquí nosotros compramos suelo ácido para nuestras plantas y lo criticamos en los bosques. Claro. Es más, el bosque nativo tiene el suelo más ácido de todos los suelos que van a poder encontrar en Chile. Más ácido que las plantaciones.
2: Increíble.
3: Otra mitología. No nos gustan las plantaciones porque provocan la migración campo-ciudad. No ha sido así. Pero cualquiera lo ve así al ver amplias extensiones de plantaciones. ¿Por qué?
2: Lo asocian al concepto famoso ese del monocultivo, pero ahora de plantaciones forestales.
3: El monocultivo, yo hasta he escuchado el desierto verde. De desierto nada, porque hay que entrar ya prevenido de que no hayan pumas. Chingue, que da risa, pero...
2: O sea, hay todo un ecosistema.
3: Todo. La fauna se va adaptando de terrenos que estaban al descubierto, que hoy día están con bosques que le sirven de cobijo. Esto de la migración, vuelvo a lo mismo. No es que la gente se vaya, es al revés. Se empiezan a crear núcleos de desarrollo donde va llegando más gente y estos sectores dejan de ser rurales para convertirse en urbanos. Entonces, la verdad es que hay que ir estudiando la historia de Chile exactamente en profundidad, cómo el desarrollo forestal es un aporte y no es un desmedro ni para el suelo ni para las personas.
2: ¿Y cómo se reactiva lo forestal? Porque aquí hubo una ley de fomento en algún momento que ya quedó out, desde el punto de vista no se renovó, desde el punto de vista parlamentario, ¿se piensa reactivar algo así o algo distinto? ¿Cuál es la postura que tiene el Ministerio y ustedes como Corporación Nacional Forestal,
3: sí,
2: todos los servicios?
3: El ministro nos ha encargado efectivamente una ley de fomento forestal que incluye múltiples especies y también un conocimiento mayor que ya tenemos. Estamos tras plantaciones que pueden ser de especies nativas, tenemos un híbrido entre roble y raulí con crecimientos más que espectaculares disponibles para ciertas zonas, o sea, está todo esto mapeado, todo lo que significa el quillay y la comercialización que hay alrededor de este noble árbol. Necesitamos plantaciones de pino radiata para madera para la construcción, necesitamos pulpa de los eucaliptus, o sea, necesitamos proteger nuestros suelos, mejorar los suelos, incluso devolverlos a la agricultura y hacer un desarrollo forestal donde crece todo el país. De hecho, la CONAF tenía un logo a los inicios que decía: plantamos un árbol y creció un país.
2: Wow, buen eslogan. Ha sido un agrado tenerte en este Chile Rural, por tenerte también en el programa del Ministerio aquí en Fucoa, ¿no es cierto? Que es tu casa también, para poder conversar con nosotros y dirigirse a todos quienes nos escuchan a lo largo y ancho de nuestro querido Chile, Aida.
3: Muchas gracias, Francisco, y esperamos que nos invite para ya dar algunos consejos directos que todas las personas tienen que adoptar en épocas que ya hay más peligro de incendios forestales.
2: De todas maneras, para eso tenemos a la experta acá. Un abrazo, Aida.
3: Muchas gracias.
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1: Bueno, ya es momento de revisar las principales actividades del Ministerio de Agricultura y sus servicios durante esta semana. Comenzamos contándoles que con foco en la prevención de incendios forestales, el fortalecimiento de las pymes madereras y el desarrollo sustentable de la industria, el ministro de Agricultura, Jaime Campos, junto al director ejecutivo de INFOR, Gabriel Valenzuela, encabezó una mesa de trabajo con los gremios forestales. La instancia reunió en la comuna de Yumbel a representantes de los gremios de Futuro Madera y de la Sociedad Nacional Forestal en una jornada de trabajo destinada a fortalecer la coordinación entre ambos sectores y analizar los principales desafíos que enfrenta actualmente la actividad forestal. El ministro Jaime Campos destacó la importancia de la mesa en la que todos los actores del sector productivo vinculado con la actividad forestal tengan la posibilidad de reunirse.
4: Es la oportunidad en que todos los actores del sector productivo vinculado con la actividad forestal han tenido la posibilidad de reunirse, de conversar, de intercambiar opiniones, de conocer la visión del Estado, del gobierno, del ministerio, de los servicios, del ministerio vinculado con la actividad forestal y por sobre todo en conjunto tratar de contribuir lo que debiese ser la herramienta que nos van a permitir el desarrollo de aquel sector. Y esto es valioso hacerlo aquí en esta región, puesto que bien sabemos que aquí está el corazón forestal de Chile. Y Concepción, Biobío, Arauco, siempre han jugado un rol muy importante en la promoción de esta actividad, y no me cabe la menor duda que todos van a seguir contribuyendo al desarrollo de Chile, como siempre históricamente lo han hecho.
1: Además, el ministro de Agricultura destacó la contribución que las provincias de Concepción, Biobío y Arauco han realizado al crecimiento del sector y al desarrollo del país. Por su parte, el presidente de Corma, Biobío Ñuble, Alejandro Casagrande, afirmó que dentro de los temas abordados está primero solucionar el tema de la seguridad.
5: Se hablaron de cuatro temas que creemos que son relevantes y valoramos que la visión del ministro que tiene, digamos, como solución para el sector forestal están ahí. Primero, solucionar el tema de seguridad. Es fundamental solucionar el tema de seguridad en la parte rural, ¿no es cierto? Fundamentalmente en la región nuestra acá, en la provincia de Arauco. Segundo, sacar una ley de fomento tanto para las plantaciones como para pino eucalipto, como plantaciones de una ley para el bosque nativo. Tercero, una ley de incendio, pero una ley de incendio robusta, potente, que tenga el foco en la prevención de incendios, en la ocurrencia y en la propagación de los incendios. Tenemos que detener eso y no solamente preocuparse de los cortafuegos o de castigar a los pequeños y medianos propietarios. Y por último, creemos que es importante, y lo tomó el ministro, es conectar el desafío que tiene el país de construir 400.000 viviendas en estos cuatro años, viviendas sociales, ¿no es cierto?, conectarlo eso con la complejidad que tenemos con el cierre de pequeños y medianos plantas industriales madereras.
1: Como parte de la jornada, CONAF presentó los avances de iniciativas financiadas por el Fondo Nacional de Desarrollo Regional, conocido también como FNDR, para fortalecer la gestión forestal en Biobío, con foco en la prevención de incendios, apoyo a pequeños propietarios y trabajo con comunidades. En ese contexto, se destacó la aprobación por parte del Consejo Regional de Biobío de una inversión de 12.800 millones de pesos, 9.800 destinados a la recuperación productiva de bosques afectados por incendios, que permitirá reforestar 4.000 hectáreas y beneficiar a cerca de 450 familias, y otros 3.000 millones de pesos para un programa de prevención y mitigación de incendios forestales en comunas con mayor incidencia de siniestros. Y en otros temas, le contamos que el ministro de Agricultura, Jaime Campos, junto al delegado presidencial del Biobío, Julio Anitibao, encabezó la firma de un convenio de colaboración entre el Servicio Agrícola y Ganadero SAC y el conglomerado de universidades de la región del Biobío, que permitirá desarrollar una herramienta basada en inteligencia artificial, orientada al prediagnóstico de masas de huevos de Limantria dispar. La iniciativa se enmarca en el proyecto Capital Humano Avanzado en Inteligencia Artificial para el Biobío y permitirá implementar acciones que fortalezcan la protección y gestión del sector forestal y agrícola, según detalló el ministro Campos.
4: Como consecuencia de la globalización y el intercambio de bienes y de personas y de servicios, la posibilidad de contaminarnos con alguna plaga o enfermedad siempre existe. Y ahí el Estado, a través del Servicio Agrícola y Ganadero, tiene que actuar rápidamente para controlar la presencia de esas plagas y, naturalmente, para evitarla. Digo lo anterior para destacar la importancia del convenio que hoy se ha celebrado, puesto que uniéndose todas las universidades de la región del Biobío, se ha comprometido a avanzar en un diplomado en inteligencia artificial que específicamente apunta a incorporar estas nuevas tecnologías, estos nuevos conocimientos en algo muy específico como es el control de las plagas y enfermedades que eventualmente pudiesen traer los barcos que llegan a la región.
1: La solución tecnológica estructurada durante inspecciones, facilitando una identificación preliminar rápida y precisa, lo que contribuirá a reducir los tiempos de respuesta a agentes marítimos y apoyar la continuidad de sus procesos operacionales. Cabe destacar que la iniciativa cuenta con un presupuesto asignado de 15 millones de pesos, financiados a través de fondos del programa de doctorado en inteligencia artificial, el primero de este tipo en el país y desarrollado por universidades regionales del Biobío. Y finalmente le contamos que hasta la comuna de Río Bueno, en la región de Los Ríos, llegó el subsecretario de Agricultura, Francesco Venecián, para interiorizarse sobre el trabajo que el Instituto de Desarrollo Agropecuario INDAP está realizando con productores lecheros cooperados de Colún, de la mano del programa de Alianzas Productivas, que está cumpliendo 15 años de trayectoria como modelo de encadenamiento público-privado. Este programa actualmente beneficia a 146 productores lecheros del sur de Chile, entregando asesoría técnica especializada en terreno en áreas clave como la nutrición animal, el manejo de preparto y calidad sanitaria, además de cofinanciamiento para infraestructura, capital de trabajo y recuperación de suelos. Fue bajo este contexto que el subsecretario Venecián pudo conocer el trabajo que realiza Eliana Silva y su familia, cooperados de Colún, que producen bajo este modelo y han visto los buenos resultados del trabajo asociativo, según comentó la autoridad del agro.
6: Eliana se hizo cargo de este proyecto hoy día, más de 30 hectáreas productivas. Es una usuaria agricultora de INDAP, ¿sí? Productora de leche, que está trabajando 25 años además, ¿sí?, y que tomó el desafío de dar un 2.0 a este proyecto. ¿Cómo lo gestiona? Mayor producción de leche, de la mano de Colún como cooperativa, le ha permitido ir creciendo, incorporando tecnología, mecanización, mejor alimentación, y es un gran mérito porque este se genera junto con Don Juan el traspaso a una nueva generación que quiere colocarle tecnología, que quiere mejorar un poco la ingeniería de este negocio familiar. Así que felicitarla, Eliana. ¿Ah? Esperamos que tengamos más Eliana dentro del país. El tema agrícola se puede desarrollar en la medida que la gente joven se incorpore y mantenga el rubro y la actividad agrícola dentro de la zona sur de Chile, así como en la zona centro, zona norte.
1: Por su parte, la cooperada, Eliana Silva, reconoció que su emprendimiento familiar es una gran responsabilidad y también es un orgullo.
7: Para mí es una gran responsabilidad y también es un orgullo, porque viene la tradición desde mis abuelos que partieron y hoy lo tomo yo. Está mi familia atrás, todo un equipo familiar, y contar con el programa ha sido fundamental. O sea, nosotros estamos hoy en el rubro lechero gracias a los apoyos que hemos tenido, proyectos, los financiamientos, la pradera suplementaria, el equipo de asesores, que es fundamental. Tenemos veterinarios, agrónomos, nutricionistas, un agrónomo que nos ayuda en gestión, que nos ve los números tanto rojos, los números que nos favorecen. Entonces ha sido un apoyo tremendo. O sea, hemos mejorado del 2023 hasta ahora de manera muy significativa. Entonces nosotros como familia realmente estamos muy orgullosos de pertenecer al programa y sobre todo de ser cooperados de Colún.
1: Previamente, el subsecretario Francesco Venecián acudió hasta la planta Los Tambores de Colún, ubicada en la comuna de La Unión. En ese lugar pudo constatar la reciente ampliación de sus dependencias y los alcances de la misma, la que además de trabajar estrechamente con INDAP, igualmente lo hace con el Servicio Agrícola y Ganadero SAC y la Corporación Nacional Forestal CONAF. El subsecretario finalizó su despliegue en la zona instalando un gabinete regional del agro, instancia para trazar la hoja de ruta del ministerio con los distintos servicios e institutos en Los Ríos. 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Y con estos importantes consejos ponemos punto final a esta edición de Chile Rural. Gracias por acompañarnos. Gracias a las más de 100 radioemisoras que actualmente nos transmiten desde Arica a Punta Arenas, nos permiten llegar semana a semana a todas y todos ustedes. 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Ojo que vienen más programas y más episodios, así que no se lo pierdan durante todo lo que queda de este año y en adelante, por supuesto. 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Que estén bien, cuídense, un abrazo. Chao, chao.
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Vamos a ir compartiendo momentos familiarizadores como siempre estiramos en la programación de La Voz de la Costa de Osorno en el 90 del día la EMI 90.1 de la frecuencia modulada estéreo. ¡Viva la gente! Siempre para acompañarle mejor a ustedes.

Y ahí estamos compartiendo esta mañana, señoras y señores, hasta la hora del meridiano, cuando llegan los mensajes, 12:30 también el informativo central, se entera qué está pasando en esta parte de Chile, desde La Voz de la Costa, la radio más familiar de Chile, siempre junto a sus oyentes del campo y la ciudad.

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con buenas canciones también y con notas que le interesen a ustedes. Vamos recorriendo la mañana mientras realiza su tarea diaria usted, mi amiga, ahí en la oficina, en el taller usted, amigo, a lo mejor en el bus, en el colectivo, en el taxi, donde quiera escucharnos, siempre está la más familiar de Chile, la voz de la Costa de Osorno.

Siempre estamos dispuestos a compartir con ustedes a través del 90 del Dial AM, 90.1 de la frecuencia modulada estéreo. Ahí está la voz de la Costa de Osorno que entrega información, cultura, buen acompañamiento familiar y servicio también, pues. Por eso tenemos mensajes a las 8:30 de la mañana, a las 12 del día, a las 3 de la tarde, 19 horas y 21 horas. Citaciones, reuniones importantes que hay que realizar. Haga su citación a través de esos espacios también. Compra, venta, arriendo, necesita personal para desempeñar en alguna faena o una tarea especial. Hágalo saber y solicítelo a través de la Voz de la Costa de Osorno, una radio, como ya le decía, de pleno servicio a sus oyentes del campo y la ciudad.

Nos quedamos aquí, compartimos siempre un buen momento matinal de lunes a sábado en La Voz de la Costa de Osorno a través del 90 del dial AM, 90.1 de la frecuencia modulada estéreo. Somos La Voz de la Costa, la radio más familiar de Chile.

con noticias, con canciones, comentarios que puedan ser muy aceptables para ustedes también. Compartiremos este espacio, como siempre, cada día en La Voz de la Costa de Osorno. Vamos de lunes a sábado con una variada selección de temas musicales que siempre sabemos resultan de vuestro completo agrado.

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3: Muy buenos días, exactamente las 10 horas. A través de sus redes sociales en Santiago, el Instituto Nacional comunicó la suspensión de sus actividades para este día sábado, así como la decisión de realizar clases de manera virtual durante la próxima semana. Esto luego de que se suspendieran las clases en el recinto en la jornada del viernes debido a amenaza de un tiroteo dentro del establecimiento. El comunicado del recinto señala que durante el sábado se suspenden en su totalidad las academias, talleres y actividades programadas en el establecimiento. En tanto, para la semana del 15 al 18 de junio se dispuso que las clases se desarrollarán en modalidad virtual para ambas jornadas. Por otra parte, indicaron que los horarios de clases y las salas virtuales correspondientes serán informadas durante el fin de semana a través de los canales oficiales del establecimiento. Finalmente, la medida fue justificada en que con esto se busca resguardar el bienestar y la seguridad de toda la comunidad. Un movimiento telúrico de menor intensidad tuvo lugar durante esta mañana en la región de Coquimbo. Preliminarmente, el sismo tuvo una magnitud de 5,1 y su epicentro fue a 19 kilómetros al este del Parque Fray Jorge, comuna de Ovalle, según lo informado por el Centro Sismológico Nacional de la Universidad de Chile. Además, se informó la hora exacta en que ocurrió fue a las 8.04 minutos y que tuvo una profundidad de 55 kilómetros. Senapred, por su parte, señaló que se evalúan eventuales daños a personas, alteración a servicios básicos o infraestructura producto de este sismo. Además, se informó que el sismo tuvo una intensidad de grado 3 en Andacollo, en la escala de Mercalli. La Municipalidad de San Juan de la Costa realizó una significativa ceremonia de reconocimiento a las familias beneficiarias del subsidio habitacional de S10, programa impulsado por el Ministerio de Vivienda y Urbanismo que permite construir, ampliar o mejorar viviendas en sectores rurales, un proceso acompañado por el municipio local. En la actividad participaron el alcalde José Luis Muñoz, así como los concejales Prosperina Queupán, Carlos Becerra, Omar Pérez y Eduardo Oqueda. De igual manera estuvieron representantes de organizaciones territoriales y dirigentes quienes compartieron junto a las familias este importante logro. A través de la Oficina de Vivienda Municipal, que actúa como entidad patrocinante, se acompañó a las familias durante todo el proceso de postulación y gestión de sus proyectos habitacionales durante el año 2025, junto con la Asociación Indígena de Mujeres y Hombres Mapuche Huilliche del territorio Cunco. Durante la ceremonia se destacó que las familias reconocidas ya cuentan oficialmente con la adjudicación del subsidio habitacional de S10, según resolución emitida en abril de 2026, formando parte de los 614 subsidios habitacionales patrocinados por la Municipalidad de San Juan de la Costa. Y durante esta jornada se observaron maniobras de reflote de la motonave Fusión en la bahía de Chicuy, en Puerto Montt, embarcación que permanecía semihundida tras la emergencia marítima registrada a mediados de diciembre de 2025. Cabe recordar que, según informó en aquella oportunidad la autoridad marítima, la nave sufrió una importante escora hacia su banda de babor durante la madrugada, situación que inicialmente fue monitoreada por personal de la Capitanía de Puerto de Puerto Montt. De acuerdo con los antecedentes entregados en ese entonces, la embarcación se mantuvo escorada durante varias horas hasta que su condición se agravó, quedando semi-hundida en la bahía de Chicuy. Hoy sábado, quienes transitaban por el sector pudieron observar trabajos y movimientos asociados al reflote de la motonave, labores que se desarrollan en el área donde la embarcación ha permanecido durante los últimos meses. Hasta el momento no se han entregado antecedentes oficiales respecto al avance de estas maniobras ni sobre los plazos contemplados para la recuperación de la nave. 10:04 hasta aquí este punto de prensa. Por su atención, gracias. Buenos días.
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5: ¿Cómo le fue su siembrita, po, doña Rosita?
6: Me fue muy mal, po. Mis pollitos, mis chanchitos, no van a tener que comer, po, por culpa de ese maldito tizón.

Y aquí estamos como siempre para compartir con nuestros oyentes tanto del campo como de la ciudad, sin dejar de recordarles que hagan uso de los horarios de mensajes, de servicios que tiene La Voz de la Costa. Tenemos mensajes a las 8:30, a las 12 del día, a las 3 de la tarde, 19 horas, 7 de la tarde y 21 horas. Misas, aniversario, defunciones, agradecimiento, citaciones en general, algún beneficio, bingo, rifa, carrera, la chilena. Hágalo saber a través de La Voz de la Costa de Osorno, la radio que sirve a sus oyentes.

A esa hora de las 12, no olvide, tenemos los mensajes a las 12:30, el informativo principal, pero ya que hablaba de mensajes, aproveche los horarios de servicio que tiene La Voz de la Costa. Mensajes 8:30 de la mañana, 12 del día, 3 de la tarde, 19 horas y 21 horas. Citaciones, alguna reunión hay que hacer con el ente social al cual usted representa. Hágalo saber en La Voz de la Costa de Osorno. Carreras a la chilena en este tiempo, algún beneficio de bingo o rifa u otro. Siempre informando a través de La Voz de la Costa, la radio que sirve a sus oyentes del campo y la ciudad.

0: Le vamos recordando y que se aproximen también pues a los estudios de La Voz de la Costa de Osorno. A lo mejor tiene alguna citación de club deportivo, junta de vecino u otro. Hágalo saber en los horarios de mensajes. Tenemos mensajes a las 8:30, a las 12 del día, a las 3 de la tarde, 19 horas y 21 horas. Notas necrológicas, agradecimientos de funciones, misas, aniversario. Citaciones, ya le decía, algún bingo, rifa, algún beneficio para la institución que usted representa, hágalo saber a través de La Voz de la Costa en los horarios de servicio de mensajes que tenemos para ustedes.
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2: Claro.
1: Bueno, ¿y quién empieza?
2: Empiezan los mayores.
1: ¿Empiezas tú?

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¿Usted quiere informarse, pasar un buen momento siempre? Hágalo a través de La Voz de la Costa de Osorno. Tenemos una variada programación para ustedes también, cultura, noticias, acompañamiento musical y servicio, indudablemente. Por eso tenemos horarios de mensajes, 8:30 de la mañana, 12 del día también, a las 3 de la tarde después, 19 horas y 21 horas. Citaciones, defunciones, agradecimientos, misas, aniversario, venta, compra, arriendo. ¿Usted necesita hacer esa acción? Bueno, délo a conocer a través de La Voz de la Costa de Osorno también. Tenemos un buen servicio siempre para nuestros oyentes del campo y la ciudad.

Como siempre, vamos recordando a ustedes, nuestros oyentes también, que nos sintonizan por tanto tiempo, que hagan uso de los horarios de servicio que tiene La Voz de la Costa de Osorno. Tenemos mensajes a las 8:30, a las 12 del día, a las 3 de la tarde, 19 horas y 21 horas. Citaciones, beneficios, misas, aniversario, agradecimientos de funciones. ¿Usted quiere vender, comprar, arrendar? ¿Necesita personal para que desempeñe funciones en alguna faena que hay que realizar? Hágalo saber también. En los horarios de servicio de La Voz de la Costa de Osorno, estamos esperando siempre para atenderles bien y entregar su comunicado como también usted lo merece.

0: Habla con las manos. 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
4: Buenos días, exactamente a las 11 horas. Las diferencias al interior de la derecha volvieron a quedar en evidencia luego que parlamentarios del Partido Republicano cuestionaran a Chile Vamos por no respaldar la acusación constitucional impulsada contra el exministro Nicolás Grau. La controversia surgió tras las declaraciones de la diputada republicana Stephanie Geldres, quien criticó la postura de sectores de Chile Vamos y aseguró que existe una romantización de la moderación que ya pasó de moda. En esa línea sostuvo que este tipo de derecha, derechita cobarde, como quien dice la abuela, falta ahí un dejo de olfato político importante. A esas críticas se sumó el diputado Cristian Araya, quien afirmó que la construcción de una derecha unida también requiere respaldo mutuo en acciones políticas relevantes. Discursivamente muchos hablan de la unidad de la derecha, pero esta unidad se va construyendo en la medida que puedes confiar en el otro, señaló. Las declaraciones fueron respondidas por el jefe de bancada de Renovación Nacional, Diego Schalper, quien defendió una estrategia basada en el diálogo y la construcción de acuerdos. A través de una publicación en redes sociales, sostuvo que la política no consiste solamente en velar por el propio interés, con la cuña más incendiaria para ganar apoyos circunstanciales, y agregó que esa valentía dactilar se parece más al populismo que a la política. El parlamentario también defendió el carácter amplio de la actual administración, encabezada por el presidente José Antonio Kast, destacando que el mandatario valoró el aporte de Chile Vamos y construyó un gobierno de unidad. Asimismo, aseguró que Renovación Nacional mantendrá su foco en respaldar la agenda del Ejecutivo y promover acuerdos que permitan avanzar en reformas y políticas públicas. 14 gobernadoras regionales llegarán este martes 16 de junio al Palacio de la Moneda para sostener una reunión de trabajo con el presidente José Antonio Kast. La cita tendrá como eje central el fortalecimiento de las regiones, el traspaso de competencias y una mayor autonomía financiera y administrativa para los gobiernos regionales. Las autoridades agrupadas en la Asociación de Gobernador y Gobernadoras Regionales de Chile, AGORECHI, participarán en el encuentro programado a las 8:15 de la mañana, donde presentarán una serie de propuestas destinadas a avanzar en materia de descentralización y entregar mayores atribuciones a las regiones. Entre los temas que serán planteados al mandatario se encuentra el proyecto de ley Regiones Más Fuertes, la creación de una división de prevención del delito al interior de los gobiernos regionales y la incorporación de un representante de AGORECHI en la comisión de expertos que propondrá una nueva arquitectura para el Estado. Con una amplia participación de la comunidad, representantes de autoridades locales y consejos de desarrollo, se llevó a cabo la cuenta pública participativa gestión 2025 de los dispositivos de salud mental del Servicio de Salud Osorno. La actividad reunió a los equipos del Centro Cumelén y Unidad de Memoria Yecán, la Comunidad Terapéutica Peuye y la Unidad de Atención Integral e Intensiva en Domicilio Nehuén. instancia en la que se dieron a conocer los principales avances, desafíos y el trabajo desarrollado durante el último año. La jornada contó con la participación del director subrogante del Servicio de Salud Osorno, Rodrigo Lemarí, quien entregó las palabras de apertura, destacando la importancia de fortalecer espacios de transparencia, participación ciudadana y trabajo colaborativo en salud mental. Y con el objetivo de fortalecer la seguridad y salud laboral de los funcionarios y funcionarias, se constituyó oficialmente el Comité Paritario de Higiene y Seguridad del Departamento de Salud Municipal de Puerto Octay. Este comité tiene como misión promover la prevención de riesgos laborales, colaborar en la investigación de accidentes, proponer medidas de mejora y fomentar una cultura preventiva en todos los establecimientos de salud. En su primera sesión, los integrantes del comité eligieron como presidente al funcionario Juan Añasco, quien liderará este importante organismo de participación durante el periodo correspondiente. Se felicitó a todos los integrantes y se deseó éxito en esta importante labor en beneficio de los equipos de salud y de toda la comunidad. 11 horas 5 minutos, hasta aquí este punto de prensa. Por su atención, gracias, muy buenos días.
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Nuestra variada programación musical está siempre con los temas atinados para acompañarle a usted en el momento oportuno, en el complemento de lo que siempre vamos entregando en cultura, noticias y buen acompañamiento a ustedes, pues, nuestros oyentes que cada vez se quedan en sintonía de La Voz de la Costa, la radio amiga del sur.

Somos una compañía familiar de servicio, siempre a nuestros oyentes. Aquí estamos para compartir esos momentos gratos con ustedes, pues mientras va en el colectivo, en la micro, en cualquier lugar donde se encuentre, ahí está su fiel amiga, la voz de la Costa de Osorno.

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0: Aquí nos quedamos entregando la información, la canción que usted también desee escuchar en cualquier momento y servicios. Así es, por eso tenemos mensajes a las 8:30, a las 12 del día, a las 3 de la tarde, también a las 7 y a las 21 horas. Traiga su comunicado, citación, alguna reunión, algún beneficio, bingo, rifa, torneo de rayuela, qué sé yo, encuentros de palín, carreras a la chilena. Hágala saber a través de La Voz de la Costa en sus horarios de mensajes. ¿Quiere comprar, vender, arrendar? De igual manera, estamos aquí para acompañarle en ese servicio tan interesante para ustedes. Somos La Voz de la Costa, la radio amiga del sur.
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3: Pupeñi Marimari Pulamoy, un gusto en saludar a todos nuestros auditores que se suman a una nueva edición de este programa informativo producido por el municipio de San Juan de la Costa. En esta ocasión, quienes habla a través del micrófono, el encargado de comunicaciones, Jorge Serpa, y en esta instancia queremos brindarles una información muy importante acerca de lo que es un subsidio habitacional rural para todas las familias de San Juan de la Costa, y es contarles que recientemente el municipio entregó diplomas a varias familias, alrededor de dos familias que se adjudican como beneficiarios. En este caso son, ya no son postulantes, sino que son beneficiarios y beneficiarias del subsidio habitacional DS10, según resolución de fecha 8 de abril de 2026, y son parte de los 614 subsidios patrocinados por el municipio de San Juan de la Costa. En esta ocasión me acompaña la señora María Cayupán, presidenta de la Asociación Mapuche Huilliche de Costa Norte, en esta hermosa comuna de San Juan de la Costa. Señora María, ¿cómo está?
4: Muy bien, gracias.
3: Gusto en saludarle y también agradecerles por su participación y su presencia en este programa. Cuéntenos qué significa esta entrega que hizo el municipio a través de la Oficina de Vivienda a estas familias que ahora van a contar con un acceso al agua, con una mejor calidad de vida familiar, tienen ahora un espacio, un lugar donde llamarle hogar.
4: Estamos muy contentos como en este proyecto de Habitalidad, que hemos estado trabajando con el municipio, la Asociación de Mujeres Indígenas, del año, tres años atrás, que iniciamos este trabajo junto con la municipalidad. Lo hemos logrado, logramos 12 carpetas de la asociación en conjunto con la municipalidad, con el señor alcalde, don José Muñoz, agradecerle por el apoyo, la comprensión y trabajar con nosotros. También agradecer a la Oficina de Vivienda, el encargado don José Campos, que ha hecho todo lo posible que hoy día estemos aquí reunidos en esta entrega de carpeta para dar inicio a la construcción de las viviendas para las mujeres y hombres que tienen las necesidades de tener un hogar digno y estar conforme con su conectividad de agua. Y también ha estado trabajando con los caminos y riego. Entonces es un poco completo que estamos trabajando en la comuna con la Asociación de Mujeres acá en San Juan de la Costa.
3: Señora María, cuéntanos también un poco de cómo ha sido este proceso también de acompañar a las familias, a socios y socias de esta asociación, de lo que ha significado, que también ha sido un poco difícil. No han estado exentos de adversidades, obstáculos, un poco de lo que contó acerca en su discurso cuando se dirigió a los presentes.
4: trabajar caso a caso. Cada persona tiene su temática, cada persona tiene su...
3: Sí, cada persona tiene un caso o alguna situación particular que abordar. Y ha sido bastante difícil también.
4: Sí, hemos tenido personas que se han cambiado de apellido y nos cuesta mucho dar la resolución de ese tema. Hay personas que hemos tenido composición efectiva, que las familias muchas veces se oponen, pero ahí hemos estado en la lucha sin cansarnos de resolver ese problema, cada problema de cada familia, y darle la oportunidad de que ellos puedan tener su hogar como corresponde.
3: Señora María, también contar un poco acerca de la asociación. ¿Cómo fue que, también cambiando un poco de tema, cómo fue entrar a conformar o constituir esta asociación? Cuéntanos un poco del trabajo que tienen. También tenemos entendido que hay una nueva directiva. También puede mencionarlo, enviarles un saludo también y mencionar sus nombres y apellidos para que también la comunidad de San Juan de la Costa, Costa Norte, Sur, también Litoral, conozca quiénes son estas personas.
4: Nosotros lo levantamos como mujeres en el año 2018-19 con el fin de ver la posibilidad de desarrollo de cada mujer. Aquí no es la mujer organizada, es la mujer individualizada. Ver sus necesidades, su temática familiar, su problema, ver cómo podemos levantar y apoyarlas a esas mujeres y hombres, porque están en todo... están en el apoyo de con la organización. Y el otro fin de que nosotros, las mujeres, se levantó territorial. Todas las mujeres que vienen al territorio tienen derecho a acercarse a esta organización y a pedir ayuda, pedir proyectos. Y nosotros, como directiva, tenemos la factibilidad de entregarles lo que ellas realmente necesitan y buscarles los recursos, el apoyo que ellas están necesitando. Mi directiva es la señora Carmen Castillo, que es la vicepresidenta. Yo soy la presidenta de la asociación. La señora Eva Cárcamo es secretaria. La señora Jessica Noriega es la tesorera. La señora Filomena Pichuncheo, la directora. Y la señora Gladys Tremigual es un apoyo de la directiva que nos ha apoyado como directora también en todo este proceso que hemos tenido trabajando desde el 2018. Hasta la fecha.

0: Sí, María, también un poco contar de que cuál es el papel que tiene la mujer en la comuna de San Juan de la Costa, en Costa Norte específicamente. ¿Cuál es el perfil o cómo describe a la mujer costeña, a esta mujer que trabaja, que sale día a día a conseguir el sustento de las familias, a esta mujer artesana, a la mujer que se dedica a diferentes labores en la comuna?
1: Las mujeres de San Juan de la Costa, las mujeres rurales, es una mujer emprendedora, forzada, trabajadora, artesana, recolectora. Es una mujer que lucha para llevar a sustento al hogar, a la familia. Yo diría que estas lamones somos una mujer de trabajo, de verdad, las mujeres de campo somos mujeres firmes, resistentes, no la asusta a nadie. Así que no somos unas mujeres rural, campesina, mapuche, pero muy trabajadoras.
0: Perfecto, doña María. También cuéntanos un poco de lo que ha significado, digamos, el acompañar a esta familia en el trabajo de la asociación y que también ha tenido contacto permanentemente con la oficina de vivienda. Volviendo un poco al tema este de los subsidios, ¿qué viene ahora después de esto, después de este proceso?
1: De ahora de entregar las carpetas, hoy día viene el proceso de la mano de obra, de la construcción de las viviendas.
0: Sí, no se preocupe, ¿de qué viene ahora, o sea, en cuanto a esto? Porque ya entregamos los diplomas, ahora estas familias ya, ya son beneficiarios de este subsidio. ¿Qué viene ahora posteriormente? También un poco de lo que es la construcción de las viviendas, el trabajo para elaborar, para buscar este espacio.
1: Ahora el proceso viene, por lo que tengo entendido, que se va a ir la construcción levantándose en el verano. Por tanto,
0: No se preocupe, ningún problema, señora
1: con
0: María.
1: el serbio tenemos que pasar mucho proceso, trabajo con el serbio todavía. Ahora conocer los pasos que viene, porque yo no conozco esos pasos. Y cada paso, bueno, ir viendo para ir avanzando. Pero veo mis lamuenes que fueron beneficiadas, están muy contentas, ya quieren tener su casita. Y se entiende que ellas están viviendo en condiciones muy malas, precarias, y necesitan tener su casita en condiciones. Así que lo que viene habrá que lucharlo, habrá que entenderlo y habrá que buscar la forma de que tengamos una casita
0: Perfecto, señora
1: digna.
0: María. Antes de despedirnos, quisiera que por favor pudiera enviar un mensaje a toda la comunidad, a todos los dirigentes que están aquí presentes, bueno, que están escuchando este programa, pudiera enviar un saludo.
1: Sí, quiero entregarle un gran saludo a todos y todas, a las autoridades, sobre todo al señor alcalde, a los concejales, a la oficina de municipales, a las diputadas Emilia, a la ñañita Emilia, que nos ha apoyado harto, y también a la gente beneficiada, y un saludo a todas las que están postulando y todas las personas que viven acá, las que me conocen. Así que un saludo a todos, a todos, a todos, y un abrazo a la distancia.
0: Muchas gracias, señora María. Con ustedes, María Cayupán, presidenta de la Asociación Mapuche Huilliche de las Mujeres de Costa Norte, quien está relevando o enalteciendo la figura de la mujer mapuche huilliche en Costa Norte y también en la comuna de San Juan de la Costa, conscientes del rol de madre, mujer trabajadora, mujer emprendedora, también artesana y que realiza diversos labores en la comuna de San Juan de la Costa. También agradecerles a todas y todos ustedes por la sintonía y también por vernos a través de las redes sociales y por supuesto dejarles invitados a una siguiente emisión de este espacio informativo producido por el municipio de San Juan de la Costa. Nos vemos hasta una siguiente emisión. Hasta pronto.

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6: Cuando la señal horaria indica el mediodía, damos inicio al segundo servicio de mensajes para este día, sábado 13 de junio. 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Atención, Purrehuín. Se invita a todos los hermanos feligreses de Purrehuín a la celebración de la Santa Misa, mañana domingo 14 de junio a las 14:30 horas. Posteriormente se llevará a efecto nuestra acostumbrada convivencia, llevar algo para compartir, Les saluda cordialmente el padre Adrián. Se cita a reunión a la comunidad Nehuenquiñe Cunohuen de Huacahuincul para hoy sábado, 13 de junio, a las 14:30 horas. Puntos a tratar: mejoramiento de riego, información sobre reuniones de la consultora Alerce y plan de acción. Se ruega asistencia y puntualidad. Firma atentamente la directiva. 12 horas, 2 minutos.
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6: Por el fallecimiento de nuestro hermano José Ignacio Payallao Santana, se dan los sinceros agradecimientos al señor alcalde de San Pablo, Marcos Carrillo Bravo, diputada señorita Emilia Nullada, señorita Maritza Alvarado y secretario del Consejo San Pablo, funeraria San Pablo, Paula Quintana, comunidad indígena Antunehuén de Trecaimo, pastor José Díaz y familia de Entre Lagos, familia Díaz Rosas, Eladio Loncochino y familia Andrea e Isaías Pastén, señorita Romina Solís, Eliana Álvarez y familia, Luis Huaitro y hermanos, familia Bravos Huaitro, Bravos Ortega, familia Rosas Castro, señora Ana Vives, familia Payallao Barquero, señoras Olga y Urbelinda Santana, esposo y familia, señoras que trabajaron en la cocina, las personas que faenaron el animal, señor Patricio Vargas, a todos los que viajaron de Valdivia, Osorno, Entre Lagos, Punta Arenas, amigos y vecinos, agradece la familia Payallao Santana. Por el repentino fallecimiento de nuestro hermano José Ignacio Payallao Santana, que en paz descanse, se dan los más sinceros agradecimientos al señor alcalde don Marcos Carrillo de la ilustre Municipalidad de San Pablo por la gestión del bus de recorrido. Presidenta del Consejo, señorita Maritza Alvarado y secretario. Diputada de la República, señorita Emilia Nullado, representada por su equipo de trabajo. Comunidad indígena Antunehuén de Trecaimo. Funeraria San Pablo. Pastor José Díaz y congregación. Señorita Romina Solís por su valiosa cooperación. Señora Eliana Álvarez y familia. Eladio Loncochino. Familia Solís Vives. Familia Bravo Huaitro. Familia Rosas Castro, quienes viajaron desde Punta Arenas. Señora que estuvieron en la cocina. Personas que faenaron el animal. Eternamente agradecida la familia Payallao Santana. La familia de quien en vida fuera don José Ignacio Payallao Santana, que en paz descanse, y en especial su hijo Leonardo Payallao, desean expresar sus más sinceros agradecimientos al señor alcalde de la ilustre Municipalidad de San Pablo, don Marcos Carrillo. Familia Solís Vives, en especial Romina Solís por su compañía y cooperación, pastor José Díaz por sus oraciones, Club Deportivo San Pablo y Club Barcelona, colegas de trabajo, amigos, vecinos, familia y comunidad en general, se agradece profundamente por su compañía, oraciones, muestra de cariño y apoyo que nos brindaron durante su velatorio y funeral. De corazón, muchas gracias por su solidaridad. Firma su hijo Leonardo. Se dan los más sinceros agradecimientos a todos los familiares, amigos y vecinos que nos acompañaron en el velatorio funeral de nuestro querido hermano, tío, padrino y cuñado, don José Ignacio Payallao Santana, que en paz descanse. En especial a las señoras que ayudaron en la cocina y a los señores que faenaron el animal. Agradece de todo corazón la familia Payallao Castro. La familia González Ibacache y Bucarey Ibacache expresan sus más sinceros agradecimientos a todas las personas, familiares, vecinos y amigos del sector de Riachuelo, Forrahue Alto y Bajo, Pichilcura, Cuquimo, Puloyo y alrededores que de una u otra forma nos hicieron llegar sus sentimientos de pesar y nos acompañaron en estos momentos de dolor ante la triste partida de nuestra querida madre, abuelita, bisabuelita y tatarabuelita, señora Olga Ibacache San Martín, que en paz descanse. En forma especial se le agradece a la comunidad indígena de Forrahue, a la parroquia San Joaquín y Santa Ana de Riachuelo, a la funeraria Juan Martínez por su excelente servicio, eternamente agradecido a sus hijos, Elías, María, Jovita, Edith, Pabla, Margarita, sus nietos y bisnietos. En memoria de quien en vida fue Lucinda del Carmen Gutiérrez Sancapichún, la familia tiene el agrado de invitar a hermanos, familiares, amigos y conocidos a acompañarnos en un momento de recuerdo y gratitud por su vida, mañana domingo 14 de junio, desde las 10 horas en el cementerio de Cuinco. Durante la jornada se realizará un culto evangélico de adoración y acción de gracias en memoria de nuestra querida esposa, madre, abuelita y bisabuelita, Lucinda del Carmen Gutiérrez Sancapichún. Posteriormente se invita cordialmente a todos los asistentes a compartir un almuerzo y una once en un ambiente de fraternidad y comunión. Agradecemos de corazón su compañía y apoyo en este significativo momento de nuestra familia. Firma la familia Acum Gutiérrez y Castro Acum. Se dan los más sinceros agradecimientos al señor alcalde, don Marcos Carrillo, de la ilustre Municipalidad de San Pablo, pastor José Díaz y familia, Consejo Mapuche, señorita Romina Solís por el acompañamiento y gestionador de trámites, señoras que cocinaron, a las dos personas que faenaron el animal, familiares, amigos y vecinos que nos acompañaron en el velatorio y funeral de nuestro querido hermano José Ignacio Payayao Santana, que en paz descanse. Agradecen las familias Payayao Santana, Rosas Payayao, Payayao Castro, Hernández Payayao y su hijo Leonardo Payayao Vives. 12:08 hasta aquí el segundo servicio de mensajes. Tercera y última y próxima edición, digo, luego a las 15 horas. Gracias.
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7: ¿Qué tal, amigos? Bienvenidos. Inmediatamente después que nacemos, formamos parte del sistema social. Pasamos a ser hijo, primo o nieto de alguien. Pero dentro de esta red social, los que en realidad tienen una influencia decisiva en nosotros en cuanto a nuestras características personales y sociales son nuestros padres. A medida que íbamos creciendo, la relación con nuestros padres se fue haciendo más intensa y compleja. Pero también, esta relación se fue dando dentro de un hogar con sus características propias que, por supuesto, influenciaron nuestra propia vida. Se podría decir aquí que, dependiendo de cómo fue nuestro hogar, es cómo somos y vivimos hoy. En nuestra vida se puede ver reflejado el hogar democrático, el hogar autoritario o el hogar consentido. Estimados auditores, los invitamos a que presten mucha atención y descubran en qué tipo de hogar les tocó vivir y en cuál están educando ahora a sus hijos. En primer lugar, están los hogares democráticos, donde el ambiente se caracteriza por el afecto. Los papás proporcionan a sus hijos un sólido apoyo emocional, evitan tomar decisiones arbitrarias y mantienen mucho contacto verbal. En este hogar, las actitudes independientes de los hijos son apoyadas, ya que ellas nacen de su madurez frente a ciertas situaciones. También se apoya la capacidad de expresar opiniones, ideas y sentimientos. Se les permite, además, participar de las discusiones y decisiones. Como fruto de un hogar democrático, los hijos son más activos, competitivos y muy expresivos. Otro tipo de hogar es el de padres autoritarios. Aquí los hijos son castigados cuando manifiestan su característica curiosidad, espontaneidad o cuando intentan hacer valer sus derechos. se les recompensa cuando obedecen lo impuesto por los padres. Como consecuencia de este tipo de hogar autoritario, surgen niños sumisos, y también son muy dóciles, careciendo de carácter. Y finalmente, el hogar donde los padres son muy sobreprotectores. El hijo que vive en este ambiente resulta ser poco activo y carente de originalidad. Socialmente se muestra muy tímido, torpe y temeroso. Amables auditores, está demostrado que aquellos niños que son más positivos y sobresalientes provienen de hogares democráticos. Por esta razón, los queremos invitar a que sus hogares sean un buen ejemplo para sus hijos, para que se desarrollen positivamente, y también, revisando su pasado familiar, ojalá descubran la raíz de tantas situaciones que hoy les suceden y puedan dejarlas atrás para seguir viviendo.
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4: Buenas tardes, comenzamos con la edición central del Noticiero 90. Con el objetivo de reforzar las labores de seguridad penitenciaria y los procesos de reinserción social que desarrolla Gendarmería de Chile en la región, cinco nuevos funcionarios recién egresados de la Escuela de Gendarmería se incorporaron oficialmente a las cuatro unidades penales de Los Lagos. La bienvenida fue encabezada por el director regional de Gendarmería, coronel Gustavo Flores Abarca, y por el seremi de Justicia y Derechos Humanos, Claudio Valdivia, quienes destacaron la importancia de fortalecer la dotación institucional con nuevos servidores públicos comprometidos con la misión de seguridad y reinserción que desarrolla Gendarmería. Al respecto, el coronel Flores expresó que la llegada de estos cinco nuevos funcionarios representa un importante refuerzo para las unidades penales y un aporte significativo al trabajo que diariamente realizan los equipos, sobre todo considerando que en esta promoción egresaron 128 jóvenes, los que fueron distribuidos por todo el país, por lo que les invitó a desempeñar sus funciones.

0: seguridad pública y la reinserción social, por lo que el desafío que acaban de asumir exige los más altos estándares de conducta y servicio, agregó la autoridad. Los nuevos funcionarios se incorporaron a diferentes recintos penitenciarios de la región, donde cumplirán labores operativas para resguardar el orden y seguridad al interior de los establecimientos. Durante este mes, Senda Los Lagos y las oficinas comunales Senda Previene se encuentran desplegando diferentes acciones como parte del mes de la prevención del consumo del alcohol y otras drogas, y que este año impulsa la campaña Yo la pienso primero, que es una invitación a reflexionar antes de actuar, reforzando que la prevención no comienza cuando aparece el problema, sino mucho antes, fortaleciendo entornos protectores, vínculos familiares y comunidades presentes en la vida de niños, niñas y adolescentes. Al respecto, la directora regional de Senda Los Lagos, Maritza Canobra, explicó que este mes se quiere que la comunidad se comprometa a tener conductas de cuidado, identificar los riesgos y evitarlos. Además, la autoridad regional agregó que acompañar a los jóvenes, escucharlos y generar espacios seguros de apoyo emocional y social es clave para fortalecer su bienestar y reducir factores de riesgo. La evidencia demuestra que cuando existen adultos presentes, orientación familiar y comunidades involucradas, disminuyen significativamente las conductas de riesgo y el consumo de sustancias.
1: El consumo de alcohol y otras drogas requiere una respuesta coordinada entre el Estado, las familias, las escuelas, los municipios y la sociedad civil. Y la verdad es que todos los organismos estamos trabajando en conjunto y alineados, porque prevenir es una tarea compartida. Por eso es que este mes queremos que la comunidad se comprometa a tener conductas de cuidado, identificar sus riesgos, evitarlos, porque si nos preocupa el tema, la invitación entonces es actuar. Acompañar a los jóvenes, escucharlos, generar espacios seguros de apoyo emocional y social es clave para fortalecer su bienestar y reducir los factores de riesgo. La evidencia nos muestra que cuando existen adultos presentes, orientación familiar y comunidades involucradas, disminuye significativamente las conductas de riesgo y el consumo de sustancias.
0: La campaña de Senda promueve que la prevención efectiva se construye desde el territorio, articulando el trabajo con diferentes actores. Y bajo ese enfoque, este mes se están desarrollando distintas iniciativas, trabajando con padres, madres, adultos mayores, comunidades educativas, servicios públicos e instituciones, actividades que culminarán el próximo 26 de junio, fecha instaurada por Naciones Unidas como el Día Internacional contra el Uso Indebido y el Tráfico Ilícito de Drogas. Este viernes, el alcalde de Osorno, Jaime Bertín, sostuvo un encuentro con integrantes del Club de Adulto Mayor Emanuel, encabezados por su presidenta Rosario Ojeda. En la instancia, se agradeció el apoyo brindado por el municipio para concretar mobiliario y mejoras en la sede social. El Hospital Base San José de Osorno entregó sus agradecimientos al Club ESUR 2020, perteneciente al Rotary International, por la generosa donación de 12 sillones tipo Verger destinados a la unidad de pediatría. Estos nuevos implementos serán incorporados a las salas de hospitalización, contribuyendo a brindar mayor comodidad y bienestar a madres, padres y cuidadores que acompañan a los menores durante su proceso de atención. El Club ESOR 2020 destaca por ser una agrupación pionera dentro de Rotary International, conformada de manera online por socios de distintas regiones del país, quienes a través de diversas iniciativas solidarias generan un valioso aporte a las comunidades. Valoramos profundamente este gesto de compromiso y solidaridad que permitirá ser más acogedora la estadía de nuestros pacientes pediátricos y sus familias, manifestaron desde el Centro de Salud. El pasado miércoles 10 de junio se inauguró la nueva sede oficina del Registro Civil en Puaucho, gracias a un comodato firmado entre el Servicio de Registro Civil e Identificación de la Región de los Lagos y la Ilustre Municipalidad de San Juan de la Costa. El registro civil es uno de los servicios más reconocidos por las personas, por lo que está presente en todo el territorio, y su labor es acompañar a cada una de las personas en los hechos significativos de su vida, indicó el director regional del organismo, Daniel Olave.
2: Sí, por supuesto que es una iniciativa que nos llena de orgullo, y por supuesto agradecemos la disposición del municipio para la coordinación de la materialización de lo que estamos haciendo hoy día. Efectivamente, esto es un trabajo que viene ya de hace un par de meses, que ha sido intensa.

0: tenso, reconocer también la labor de los propios funcionarios, desde esta vez que es la oficial civil de Puaucho, del Registro Civil de Identificación, y todo esto está de cara a la gente. La idea es que facilitar las condiciones de acceso. Por ejemplo, dentro de las últimas dos semanas hemos tenido como Registro Civil de Identificación una demanda bastante importante por parte de la ciudadanía para la activación de claves únicas. Todo esto en el marco de la entrega de los vales de gas. Entonces, estar presentes en los territorios más aislados, como lo ha hecho en toda su historia el Registro Civil, una institución más que centenaria, lo ha llenado de orgullo.
1: Por su parte, el Seremi de Justicia y Derechos Humanos, Claudio Valdivia, manifestó que este tipo de oficinas tienen la particularidad de atender a personas en condiciones de vulnerabilidad y ruralidad, por lo que el compromiso del Estado de Chile es estar presente en todos los territorios.
2: Para nosotros, como Ministerio de Justicia y Derechos Humanos, es tremendamente importante estar presente aquí donde la gente más nos necesita, especialmente a través del Registro Civil, que logró un convenio colaborativo acá con la Municipalidad de San Juan de la Costa, lo que nosotros nos pone muy contentos porque ello implica el mejoramiento de las instalaciones de la oficina del Registro Civil acá en la localidad, que tiene más de 50 atenciones a nivel mensual, por lo cual responde a una demanda que los vecinos tienen, y también el mejoramiento de espacios para los funcionarios, por lo cual es tremendamente importante este hito. Nosotros, como les comentaba, estamos tremendamente contentos con la apertura y la habilitación de esta nueva oficina, y es importante que estemos presentes en las zonas más alejadas como gobierno en terreno.
1: En el marco de la inauguración de las nuevas dependencias del Registro Civil en Puaucho, el delegado presidencial provincial de Osorno, Alejandro Rebein, destacó la importancia de este hito para el desarrollo de la comuna de San Juan de la Costa. Esta iniciativa busca fortalecer la presencia del Estado en territorios con alta dispersión geográfica.
3: Bueno, primero que todo, agradecer la invitación realizada por el alcalde José Luis Muñoz, por el Consejo Municipal, y también feliz de estar acá junto con el Seremi de Justicia y el Registro Civil en un hito que, aunque pueda sonar pequeño quizás para otras comunas, para San Juan de la Costa es muy importante, y es quizás el primer pie de tantos pasos más que tenemos que dar, porque si a San Juan de la Costa le va bien, a la provincia de Osorno también le va bien. Y ese es el desafío que como delegado provincial tengo hoy en día, que es coordinar los servicios para poder ayudar acá a los alcaldes, en especial de San Juan de la Costa, también al desarrollo de su comunidad. Por supuesto que la llegada del Registro Civil nos ayuda precisamente a acortar la denominada brecha digital, que por supuesto en lugares que tienen una dispersión geográfica tan característica como San Juan de la Costa es un desafío enorme, no solamente para el municipio, sino que para todos los servicios públicos que de alguna manera contribuyen al desarrollo de San Juan de la Costa. En ese sentido, en la disposición de un Registro Civil funcional y competente acá en la comuna de San Juan de la Costa ayuda precisamente a cortar esa brecha digital. Todos los brazos sociales de las comunidades, de los concejales y de las autoridades deben estar dispuestos para poder ayudar a las personas que más lo necesitan en el combate de esta brecha digital, y de esa manera poder hacer todos copartícipes en la participación de los beneficios sociales que otorga el Gobierno de Chile.
1: Durante la ceremonia, la autoridad provincial enfatizó su compromiso de coordinar los servicios públicos para apoyar la gestión local, como enfrentar los desafíos de conectividad y facilitar el acceso de los vecinos a los beneficios sociales del gobierno. En tanto, el alcalde de San Juan de la Costa, José Luis Muñoz, expresó que se busca avanzar para que el servicio pueda llegar también a otras localidades de San Juan de la Costa. Antiguamente el Registro Civil tuvo presencia en Misión San Juan, por lo que es necesario explorar alternativas que permitan acercar aún más este servicio a los vecinos del sector.
0: A través de un trabajo colaborativo que hemos realizado justamente con el Registro Civil, hemos reubicado estas oficinas que ya esperamos que puedan funcionar de manera definitiva en este espacio. Y bueno, el espacio que en el fondo se le ofrece a la comunidad, a la población de nuestra comuna, dado que el servicio del Registro Civil es un servicio que está por muchos años en nuestro país, y indudablemente que la cantidad de servicios que se desarrollan para nuestra comunidad son tremendamente importantes en lo cotidiano, en lo que tiene que ver con su vida de cada uno de ellos. Así que agradecemos, cierto, esta disposición, no solamente del Registro Civil, sino también de acá la presencia de nuestro Seremi de Justicia y también nuestro delegado presidencial, dado que ha existido voluntad para poder mantener esta oficina, y lo que hemos planteado también, la posibilidad de poder ampliar los servicios, sobre todo desde el punto de vista territorial, dado que nuestra comuna tiene una dispersión geográfica tremenda, y eso implica de que ojalá que no solamente el municipio, sino que también el gobierno desplegado, ¿cierto?, pueda estar, ojalá, en los distintos territorios de nuestra comuna.
1: El alcalde agregó que la comuna es un territorio extenso y geográficamente disperso, por lo que les parece justo que el registro civil pueda ampliar sus posibilidades de atención, ya que es un servicio esencial para múltiples trámites de la vida cotidiana. El jefe comunal añadió que si bien hoy muchos documentos pueden obtenerse a través de las plataformas digitales, se debe reconocer que en San Juan de la Costa aún existen brechas digitales y dificultades de conectividad. Por esa razón, la atención presencial del registro civil sigue siendo fundamental para la comunidad. Como municipio se habilitó un nuevo espacio con mejores condiciones y mayor comodidad para los usuarios, por lo que se seguirá observando y trabajando para fortalecer el servicio, ya que se encuentran convencidos de que la presencia del registro civil es una necesidad permanente para los habitantes de San Juan de la Costa. Las obras de la oficina de Puaucho fueron financiadas por el municipio de San Juan de la Costa, en tanto su habilitación contó con fondos por parte del registro civil. El inmueble de 50 metros cuadrados realiza todo tipo de trámites y su atención se realizará todos los martes entre las 8:30 y 14 horas.
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1: 12 horas y 44 minutos. La Municipalidad de Purranque anunció una nueva edición del operativo Municipio en tu Barrio 2026, iniciativa que busca acercar la atención municipal a los distintos sectores rurales de la comuna, facilitando el acceso a trámites, orientación y beneficios para las familias. Durante la próxima semana, equipos municipales se trasladarán a 3 localidades para entregar atención directa a los vecinos y vecinas, con enfoque en servicios de la oficina de adulto mayor, asistencia social, biblioteca, activación de cupón de gas y la actualización de la ficha FIBE. El recorrido comenzará el próximo lunes 15 de junio en el sector Río de la Plata, donde la atención se realizará entre las 10 y las 13 horas en el Salón de la Iglesia Evangélica Pentecostal. Posteriormente, el martes 16 de junio, el operativo llegará a La Naranja, específicamente a la posta rural del sector. Finalmente, el miércoles 17 de junio, el programa se trasladará hasta Crucero Nuevo, atendiendo en el centro de acopio entre las 10 y las 13 horas. En la comuna de Puyehue se desarrolló la primera jornada de prevención y seguridad en el sector Las Vegas de Rupanco, iniciativa orientada a fortalecer la preparación de las comunidades ante situaciones de emergencia y acercar los servicios municipales a los sectores más apartados. La actividad comenzó con el embarque desde el puerto El Tigre en Salta Elvira para posteriormente trasladarse hasta la localidad donde fueron recibidos por los vecinos y vecinas del sector. La jornada contó con la participación de la alcaldesa de Puyehue, María Jimena Núñez, el administrador municipal Juan Soto Villablanca, profesionales de la Oficina de Prevención de Riesgos y Seguridad Pública, además de voluntarios del Cuerpo de Bomberos de Puyehue. Durante la actividad se entregaron herramientas prácticas e información destinadas a fortalecer la capacidad de respuesta de la comunidad frente a distintos escenarios de emergencia. Asimismo, se abordaron medidas preventivas, protocolos de actuación y recomendaciones para enfrentar eventos de riesgo, considerando especialmente las características geográficas y las dificultades de acceso que presentan algunos sectores rurales de la comuna. Los vecinos destacaron la importancia de estas instancias, valorando que la presencia de los equipos municipales y el acceso a conocimientos contribuyen a mejorar la seguridad y el bienestar de las familias del sector.
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1: 12 horas y 46 minutos. En Purranqui, la alcaldesa Alicia Villar participó este jueves en la ceremonia de cierre del proyecto En Peumallén Rescatamos Nuestro Patrimonio Cultural, El Telar, iniciativa desarrollada por la comunidad indígena Peumallén del sector La Poza, actividad que contó además con la presencia de los concejales Gabriel Cañete y Ariel Nahuelpan, además de representantes de Carabineros de Chile, dirigentes y representantes de comunidades mapuche huilliche y estudiantes de la Escuela Rural La Poza y vecinos del sector. Durante la jornada se realizó la finalización oficial del proyecto, instancia en la que además se entregaron reconocimientos a las participantes que formaron parte de este proceso de aprendizaje y rescate cultural, destacando su compromiso con la preservación de las tradiciones ancestrales y el fortalecimiento de la identidad mapuche huilliche en el territorio. La Municipalidad de Purranque entregó sus felicitaciones a la comunidad indígena por el trabajo realizado y por mantener vivas las técnicas y conocimientos heredados de generación en generación, contribuyendo al resguardo del patrimonio cultural de la comuna. En Río Negro, el Consejo Consultivo de Niñas, Niños y Adolescentes sostuvo una nueva reunión de trabajo para avanzar en la planificación de las terceras Olimpiadas de la Niñez y Adolescencia, programadas para el mes de octubre. En la instancia participó el presidente de la Comisión de Deportes, el concejal Renato Barrientos, quien destacó el entusiasmo de los jóvenes y el valor formativo del deporte. Señaló que esta actividad no solo busca la competencia, sino también fortalecer el trabajo en equipo, la solidaridad y la convivencia, especialmente en un contexto donde muchos jóvenes enfrentan situaciones complejas.
5: Bueno, hoy día estuve invitado, ¿no es cierto?, por el Consejo Consultivo de la Niñez, para ir viendo, ¿no es cierto?, planificando las Olimpiadas 2026, la tercera Olimpiada que se va a realizar, ¿no es cierto?, y viendo todos los puntos, las disciplinas deportivas que se van a realizar, y bastante ameno todo, le voy a decir, con los jóvenes, están muy dispuestos a participar. Yo creo que esto, más que una competencia, yo creo que es el desarrollo integral de los jóvenes, ir aprendiendo a participar en conjunto, en armonía entre ellos mismos, ser también solidarios entre ellos.
1: Además, el concejal Barrientos informó que el próximo encuentro se realizará el 4 de agosto para afinar detalles de la organización del evento a realizarse en octubre próximo.
5: Ayuda bastante para los jóvenes porque, así como estamos viviendo, ¿cierto?, una crisis, ¿no es cierto?, de que los jóvenes están muy impulsivos. Yo creo que esto hace bien el deporte. El deporte siempre es fundamental para las personas, y en este caso los jóvenes. Así que yo creo que eso ha sido lo que estuvimos hoy día participando en esta reunión. Y más allá, el día 4 de agosto tenemos la próxima para ir afinando, ¿no es cierto?, todos los detalles de que se va a realizar en octubre. Así que muy contento, me voy muy feliz por todo lo que se ha dicho, y eso espero que sigan así trabajando para que podamos llevar el deporte, que es fundamental en la salud, nos destreza. Estamos viviendo un momento muy, muy crítico, así que yo creo que esto hace bien para las jóvenes.
1: Por su parte, la encargada de la Oficina Local de la Niñez, Nicole Molina, explicó que esta será la tercera versión consecutiva del evento, impulsado directamente por los integrantes del Consejo Consultivo.
6: Estamos aquí en la reunión del Consejo Consultivo Comunal de Niños, Niñas y Adolescentes. Tuvimos el invitado principal, que fue el concejal Renato Barrientos, quien es el encargado de la Comisión de Deporte. ¿Con qué finalidad lo tuvimos hoy en día? Porque nuestros niños quieren organizar nuevamente este año, por tercera vez consecutiva, las Olimpiadas de Niñez y Adolescencia a nivel comunal, el cual está compuesto por los establecimientos educacionales, la Escuela Río Negro, Andrew Jackson, el Colegio Sagrada Familia, que va a ser sede también de esta instancia, el Liceo José Toribio Medina y posiblemente también el Liceo Agrícola.
1: Entre las disciplinas consideradas para las próximas Olimpiadas de la Niñez y la Adolescencia se encuentra futbolista, básquetbol 3x3, atletismo, ping-pong y otras que se definirán junto a los jóvenes, por lo que esta reunión permitió revisar normativas, logísticas y recursos necesarios para la realización de esta jornada deportiva comunal.
6: Esta instancia se va a realizar para el mes de octubre, y las disciplinas que se van a trabajar, ¿cierto? Son desde futbolito, básquetbol 3x3, atletismo, ping-pong y así muchos otros más. Y lo que estamos hoy día más que nada aquí es para ver las normativas, ¿cierto?, que vamos a llevar y también los recursos para esa instancia.
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1: 12 horas y 53 minutos. Una audiencia con integrantes de la Junta de Vecinos de Mulpulmo sostuvo en el alcalde de Osorno, Jaime Bertín, oportunidad de la que se presentó la nueva directiva encabezada por su presidenta Carolina Noriega. En la ocasión se dieron a conocer las necesidades de la comunidad, las que serán atendidas por el municipio local. Con el objetivo de seguir avanzando en soluciones concretas para las comunidades del borde costero, el alcalde de San Juan de la Costa, José Luis Muñoz, sostuvo una reunión de trabajo en dependencias municipales junto al Seremi de Seguridad Pública de la región de Los Lagos, Francisco Muñoz. Posteriormente, ambas autoridades se trasladaron hasta el sector de Maicolpué, donde participaron en una reunión con la Junta de Vecinos para abordar diversas iniciativas y proyectos orientados a mejorar la calidad de vida de las familias del sector, como explicó el alcalde José Luis Muñoz.
7: Ahora abordamos algunos temas de emergencia que repercutieron producto de las primeras lluvias que hubieron de manera bastante abundante, ¿cierto?, los primeros días del mes de mayo, donde como municipio hemos estado realizando labores de despeje y limpieza, sobre todo de los esteros, donde se acumuló una importante cantidad, ¿cierto?, de escombro y también de elementos que obstruyeron, en cierta forma, las distintas alcantarillas. Este trabajo también no solamente lo vamos a hacer en el sector de Maicolpué Playa Central, sino también en el sector de Maicolpué Río Sur.
1: Según explicó el jefe comunal, entre los principales avances informados se destacó la instalación de una primera etapa de luminarias con paneles fotovoltaicos en parte del sector costero y la plaza de Maicolpué.
7: Y otro elemento importante tiene que ver también con un mejoramiento del alumbrado público, de algo que ha estado, digamos, ausente por muchos años. Y nosotros ya a partir de este año iniciamos en el fondo la instalación de alumbrado público en varios puntos de Maicolpué y vamos a hacer lo mismo con otros sectores también de Maicolpué Río Sur y también lo vamos a ampliar en las localidades de Bayamance y también de Pucatrihue. Porque, bueno, como municipio consideramos que es importante, ¿cierto?, avanzar en el mejoramiento del alumbrado público, dado que mejora la sensación de seguridad y sobre todo previene algunos delitos que han estado presentes, evidentemente, en el litoral, que tiene que ver con robos, ¿cierto?, a lugares no habitados, incluso a lugares habitados. Una serie de temas que vamos a seguir avanzando, conversando con el municipio, entre el municipio de las distintas organizaciones, en particular con la Junta de Vecinos Maicolpué, justamente siempre propendiendo en términos de poder mejorar la calidad de vida de las familias.
1: En la reunión también se informó sobre el inicio de la limpieza de alcantarillas, los trabajos que desarrolla Vialidad para la reparación del puente Maicolpué y las futuras intervenciones en accesos, escalinatas y vías de evacuación, priorizando los sectores de mayor necesidad.
7: Ya comenzamos el transcurso de estos días en poder realizar, ¿cierto?, la mejora de las distintas huellas que están construidas en el sector de Maicolpué. Estas huellas también fueron afectadas producto de que obviamente se llevó gran parte del material producto de estas copiosas lluvias y lo que estamos haciendo es despejar obviamente esos elementos que dificultan el tema, digamos, del escurrimiento de las aguas y también vamos a rellenar cada una de las huellas para que los vehículos obviamente no tengan este percance de quedar enterrados, ¿cierto? O los vehículos bajos muchas veces les cuesta desplazarse de manera importante.
1: Respecto a la seguridad pública, se presentó un programa de difusión y fortalecimiento del uso del fono denuncia asterisco 4242, además de los canales de contacto con carabineros y la policía de investigaciones. Desde el municipio de San Juan de la Costa indicaron que continuarán trabajando en terreno, escuchando a las comunidades y gestionando iniciativas que permitan avanzar en más seguridad, mejor conectividad y una mejor calidad de vida para los habitantes del territorio. El diputado representante del Distrito 25, Héctor Barría Angulo, manifestó su preocupación ante la posibilidad de que el programa Mujeres Rurales llegue a su fin, destacando el impacto positivo que ha tenido en miles de familias campesinas y señalando que esta iniciativa debe fortalecerse en lugar de ser eliminada. El parlamentario sostuvo que el programa, desarrollado a través del trabajo conjunto entre Prodemu e INDAP, ha permitido mejorar las condiciones de vida de las mujeres del mundo rural, impulsando su autonomía económica, fortaleciendo la soberanía alimentaria y contribuyendo a la preservación de las tradiciones campesinas.
8: El programa de mujeres rurales no se puede cerrar. Los programas pueden ser mejorados, reformulados, pero cerrarlos no corresponde, más aún, porque quienes hemos estado en terreno, hemos visto cómo estas iniciativas en un convenio Prodemu-INDAP han permitido mejorar la soberanía alimentaria, la independencia económica, el mantener las tradiciones, puras virtudes.
1: El legislador también destacó el rol social que cumple esta iniciativa, especialmente para mujeres que enfrentan situaciones de vulnerabilidad o violencia intrafamiliar, al constituirse como un espacio de apoyo, orientación y acompañamiento. El diputado Barría cuestionó además el silencio de algunas autoridades frente a esta situación y comprometió gestiones para asegurar la continuidad del programa.
8: Además, ¿para qué estamos con cosas? También ayuda a que las mujeres se concienticen sobre procesos de violencia intrafamiliar, dónde recurrir, dónde apoyarse tanto ellas como sus familias. Encuentro lamentable que esto ocurra. Esto se debe a que, claro, lamentablemente hay autoridades que guardan silencio u otras se dejan llevar por el centralismo. Haremos todo lo posible, como vengo del campo, a que haremos todas las gestiones para que este programa continúe. Programa Mujeres Rurales debe permanecer.
1: El diputado Héctor Barría reiteró que las políticas públicas orientadas al desarrollo rural deben ser fortalecidas y no debilitadas, especialmente cuando han demostrado resultados concretos en la mejora de la calidad de vida de las mujeres y sus comunidades. De esta forma estamos finalizando la edición central de Noticiero 90. A continuación, el diario de Cooperativa.
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12: Cuatro gendarmes quedan en prisión preventiva en investigación por narcotráfico y red de corrupción al interior de la cárcel de Yapel. Dos balaceras afectan la comuna de Lo Espejo durante la madrugada. Una deja a un hombre en estado grave, en la otra delincuentes queman un auto en la vía pública. Como poco oportuna califican desde sectores de Chile Vamos la acusación constitucional contra el exministro Grau. Presidente del PPD asegura que los mismos fundamentos podrían usarse en un libelo en contra del actual titular de Hacienda. Junta Nacional de la Democracia Cristiana, diputado Álvaro Ortiz asume la presidencia del partido. Personeros de la oposición asisten al acto poniendo el foco en la articulación del sector. A disposición de la justicia quedaron dos concejales del Partido Republicano y Social Cristiano que se fueron a los golpes tras un consejo municipal en Cabrero. Más del mundo, expectación ante eventual acuerdo de paz entre Irán y Estados Unidos. Podría firmarse dentro de las próximas 24 horas, señalan desde Pakistán, aunque Irán descarta tal prontitud. Tormenta de Cristina deja casi 200 casas afectadas en El Salvador. Y en el deporte, Paraguay cayó goleado ante Estados Unidos por 4-1 en su debut mundialero. Esta tarde Brasil enfrenta a Marruecos y en el fútbol chileno Colo Colo recibe a Cobresal. 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
12: ¿Qué tal? Muy buenas tardes, bienvenidos y bienvenidas a esta segunda edición del diario de Cooperativa que hacemos hoy, sábado 13 de junio de 2026, desde un Santiago con cielos cubiertos, una temperatura de 15 grados con 5 décimas y esperando hasta 18 como máxima para esta jornada en el centro de Santiago. En el norte del país, 21 la máxima pronosticada en Arica con nubosidad durante la jornada. Iquique, cielos con nubosidad parcial, variando a despejado, una máxima de 20 grados. 17 en Antofagasta, 20 en Copiapó, 16 para La Serena y Coquimbo, 17 en Valparaíso con sol a esta hora. En Rancagua, una máxima de 18, lo que se espera, cielos cubiertos, lo mismo en Talca, una máxima de 15, 14 para Chillán, 14 en Concepción y 13 en Temuco, donde sale el sol durante esta tarde. También sol para Valdivia, una máxima de 12 grados. Sol también en Puerto Montt, con 10 de máxima. 3 para Coyhaique, cielos con nubosidad. 6 en Torres del Paine, donde esperan algo de chubascos. Lo mismo en Punta Arenas, también con 6 grados de máxima. En el territorio insular, 22 la máxima en Isla de Pascua. 16 para Juan Fernández y 0 en la península antártica chilena. Revisado el pronóstico del tiempo, comenzamos el diario de Cooperativa.
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14: 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Una, 5 minutos. Una, 5 minutos.
12: Partimos con la revisión de la información policial. Una violenta jornada es la que se vivió en la comuna de Lo Espejo. Dos personas resultaron baleadas en situaciones ocurridas tan solo a minutos de distancia. En una de estas, delincuentes quemaron un auto en plena vía pública. Todo lo cuenta a esta hora Pablo Rivera. Buenas tardes.
15: Sí, Gloria, ¿qué tal? Muy buenas tardes. Claro, son dos hechos policiales que son evidencia de una violenta madrugada que se registró en la comuna de Lo Espejo. Comenzamos en la intersección de Avenida Las Torres con Presidente Salvador Allende, en donde un conductor de aplicación, mientras trasladaba a un pasajero, es que se encuentran con una violenta balacera en ese sector. Son amenazados por estos sujetos, quienes los obligan a descender del auto y huyen a pie para salvaguardar su vida, producto de estos disparos. Posteriormente, son estos mismos antisociales quienes que estaban participando de esta balacera, queman el vehículo en que se trasladaban estas dos personas. Cabe recalcar que producto de los disparos, el copiloto de este vehículo, que resultó quemado por estos delincuentes, se terminó con una herida de bala en la mandíbula, siendo trasladado hasta un recinto asistencial donde se encuentra afortunadamente fuera de riesgo vital. Nosotros estuvimos durante esta mañana en ese sector y pudimos conversar con algunos vecinos de ese lugar, quienes escucharon esta violenta balacera y por supuesto lamentan estos hechos que se han vuelto cada vez más frecuentes según su propio relato. Pasamos a escuchar.
16: Yo solamente lo único que escuché en la noche fueron la ráfaga, porque era una ráfaga pero impresionante de disparo.
17: Mi papá que cuesta poco, ahí le decían dale, dale, dale, y corrían, los vecinos lo avisaron por WhatsApp, y ellos vienen en el pasaje. Oye, aquí hay habrán como unos 15 compadres, Y le dije, dale, dale, dale, vamos para Lincoln, y después para la duna. Y nosotros pensamos que era un enfrentamiento con carabineros, pero como carabineros no usa metralleta, usa puro revólver. Claro. Y por eso me dije, no, si tienen que ser algunos compadres que se están enfrentando.
15: Bien, como mencionábamos, ahora nos vamos.
18: Ahí perdimos la comunicación con Pablo Rivera, que nos estaba contando sobre la violenta jornada que se vivió en las últimas horas en la comuna de Lo Espejo. Te escuchamos de nuevo, Pablo.
15: Sí, nos mantenemos en la propia comuna de Lo Espejo, esta vez por un homicidio frustrado en la intersección de Avenida Padre Alberto Hurtado con el pasaje 21 Sur, en donde la víctima, un ciudadano adulto de nacionalidad chilena, quien según su propio relato, mientras compartía con amigos, es que es abordado por un sujeto quien sin mediar ninguna provocación aparente le percuta al menos 4 disparos. Uno de ellos en la zona lumbar y otros 3 en las piernas, siendo trasladado hasta el hospital Barros Luco, donde se encuentra fuera de riesgo vital. Quien se refirió respecto a este procedimiento fue el fiscal del equipo contra el crimen organizado y homicidios, Nicolás Beyer.
19: Una víctima de impactos balísticos que recibió 4 impactos en la parte inferior de su cuerpo. 3 de ellos son con ingreso y salida de proyectil y un cuarto impacto que mantiene en el fondo alojado en su cuerpo la munición. Pudimos entrevistarnos con la víctima, quien se encuentra estable, grave, pero en el fondo estable en su gravedad. Él se encontraba en el sector compartiendo con otras personas y al moverse de ese lugar es que se encuentra con estas personas que le habrían efectuado los disparos, que este habría sido un ataque sin previa provocación.
15: Bien, ambos violentos hechos en la comuna del Espejo están siendo investigados tanto por la Fiscalía ECO como por personal del Laboratorio de Criminalística de Carabineros, Gloria.
18: Pablo, muchas gracias, buenas tardes.
15: Buenas tardes.
18: Nos vamos ahora al norte del país. 4 gendarmes quedaron en prisión preventiva tras ser acusados de formar parte de una red de corrupción y narcotráfico que operaba al interior de la cárcel de Illapel. Carlos Ruiz con el detalle, buenas tardes.
20: Buenas tardes. Tras 2 jornadas de deliberación, el Tribunal de Garantía de Illapel decidió dejar en prisión preventiva a 4 gendarmes de la cárcel de esa comuna, además de un civil, formalizados por los delitos de cohecho, asociación ilícita, narcotráfico, lavado de activos e ingreso de elementos ilícitos a un recinto carcelario. Los gendarmes son acusados de formar parte de una red criminal que operaba desde el 2021 y que ingresaba drogas y elementos ilícitos al penal. La jueza Andrea Rojas hizo hincapié en la gravedad de los hechos investigados al tomar esta determinación.
21: Aquí nos encontramos ante una red criminal organizada que operaba desde el interior del Centro de Detención Preventiva de Illapel, afectando gravemente la seguridad de un recinto penal del Estado. La pluralidad de delitos imputados, la altísima gravedad de las penas asignadas por ley, que en un total podrían arrojar sanciones en torno al presidio mayor en los grados medio a máximo, y el hecho de haber actuado en este caso en grupo pandilla mediante uso de funciones públicas configuran un estándar normativo objetivo de peligro para la seguridad de la sociedad.
20: Esta red fue descubierta tras una investigación del Ministerio Público en conjunto con la PDI y Gendarmería de Chile en el marco de la Operación El Dorado, la cual allanó la cárcel y 4 domicilios en las regiones de Coquimbo, Biobío y Metropolitana, encontrando distintos tipos de droga, teléfonos celulares y dinero en efectivo, lo que da cuenta de lo amplio de la organización. Según los cálculos del Ministerio Público, las actividades ilícitas le permitieron a esta red amasar ganancias calculadas en más de 223 millones de pesos. Montos que movían a través de cuentas bancarias y que utilizaron para la adquisición de bienes con el objeto de ocultar su origen ilícito. La jueza además decretó prisión preventiva por peligro para la seguridad de la sociedad a otras 2 imputadas por la fiscalía como autoras del delito de tráfico ilícito de drogas.
21: La ley 20.000 establece que el tráfico de drogas atenta de forma directa contra la salud pública. Mantener a las imputadas bajo arresto domiciliario en los mismos inmuebles donde funcionaban como centros de acopio y dosificación resulta del todo insuficiente para garantizar que no sigan operando como foco de abastecimiento para la red, como así respecto de otros consumidores.
20: Tras las dos jornadas de formalización, se decretó el arresto domiciliario total para un quinto gendarme y otras 8 personas que quedaron con diversas medidas cautelares, tales como arresto domiciliario nocturno, firma mensual y arraigo nacional, fijando el plazo de investigación en 120 días.
18: Cambiamos de tema, hablamos de la muerte del niño Guerrero, líder del Tren de Aragua, en manos de Estados Unidos. Según expertos, la muerte de esta persona no significaría el fin del Tren de Aragua. Desde el mundo político afirman que es una clara señal de que el crimen organizado no puede actuar con impunidad. Cristian Aburto, buenas tardes.
2: Así, Gloria, buenas tardes. Estados Unidos confirmó la muerte del máximo líder del Tren de Aragua, Héctor Guerrero Flores, más conocido como el Niño Guerrero, luego de un ataque del Comando Sur del Ejército Norteamericano en coordinación con las fuerzas de seguridad venezolanas en el estado de Bolívar. El Niño Guerrero estaba prófugo a pesar de contar con una condena vigente en Venezuela de 17 años de presidio. En Chile y otros países se le acusaba de ser el líder del Tren de Aragua, siendo responsable de delitos transfronterizos como el tráfico de migrantes, extorsiones, homicidios, secuestros, tráfico de drogas, trata de personas, entre otros. El ministro de Seguridad Pública chileno, Martín Arrau, a través de su cuenta de X, dice que esto es un golpe relevante contra la organización criminal que ha extendido su violencia por Latinoamérica. Por su parte, el subjefe de gabinete del secretario de Defensa de Estados Unidos, Patrick Weber, en la misma plataforma dijo que la muerte del Niño Guerrero envía un mensaje claro a Latinoamérica que no hay refugio para los narcoterroristas en este hemisferio. El fiscal regional del Maule, Julio Contardo, afirma que esto constituye un hito en el combate contra el crimen transnacional. Sin embargo, añade que el trabajo debe continuar y enfatiza el hecho de que la primera orden de captura internacional contra el hermano del Niño Guerrero, Jason Guerrero, fue por parte de la Fiscalía del Maule debido a delitos cometidos en esa región.
3: Sin duda, la confirmación de la muerte del líder de la organización criminal Tren de Aragua constituye un hito en el combate transnacional que se ha desarrollado durante los últimos años y en que Chile ha tenido un rol protagónico. Si bien no significa en absoluto el cese de su operación, es esperable que tenga un impacto en su actual estructura y consecuencias en la organización interna. El combate por parte de la Fiscalía de Chile junto a las policías debe continuar fortaleciéndose. En el Maule hemos combatido en forma muy intensa este tipo de organizaciones criminales, logrando incluso altas condenas, y con la primera orden internacional en contra del hermano del Niño Guerrero que estuvo operando en esta zona.
2: Bien, según un informe del capítulo venezolano de Transparencia Internacional, en 2021 el Tren de Aragua tenía más de 4.000 hombres y presencia en al menos 7 países, y en Chile en septiembre de 2023 se emitió una orden de captura internacional contra Guerrero, y actualmente serían más de 300 los privados de libertad en distintas cárceles chilenas que son del Tren de Aragua, quienes se encuentran principalmente en el registro penitenciario especial de alta seguridad. La académica investigadora de la Universidad Finisterra, quien es experta en crimen organizado, narcotráfico y seguridad, Paz Crisóstomo, habló sobre qué es lo que podría pasar con la cúpula del Tren de Aragua luego de la muerte del Niño Guerrero. Afirma que podría ocurrir una reconfiguración interna y enfatiza que él era la cara visible de la organización criminal.
22: Estas organizaciones criminales, cuando hay una muerte o captura de uno de sus líderes, no generan un vacío absoluto de poder. Lo que hacen es que hay estructuras intermedias, operadores territoriales, redes de confianza, que van a permitir el funcionamiento de la banda incluso frente a golpes que son importantes. Lo que ocurre, eso sí, es una reconfiguración interna. El Niño Guerrero no solamente tenía un rol operativo, sino que también simbólico. Generaba cohesión, capacidad de articulación también con distintas células y legitimidad. Él era la cara del Tren de Aragua. Por tanto, era la figura de autoridad que se presentaba frente a otras posibles células.
2: Bien, Héctor el Niño Guerrero afirmó su poder dentro de la cárcel de Tocorón en Aragua. Él y su banda asumieron el control y la administración de la prisión, estableciendo un sistema que controlaba al penal a través de la fuerza y la extorsión. Con el tiempo la transformaron en una especie de ciudad que incluía un zoológico, un campo de béisbol, casino y una propia suite para Guerrero. Desde el mundo político también se refirieron a la muerte del Niño Guerrero y cómo afecta esto al plano nacional. La senadora del PPD, Loreto Carvajal, indica que esto constituye una señal clara de que no habrá impunidad con quienes se dedican al crimen organizado. Por otro lado, su par de la UDI, Iván Moreira, afirma que nadie va a escapar de la coordinación de los países latinoamericanos en cuanto a estos delitos.
0: El Tren de Aragua es una de las organizaciones criminales más peligrosas de América Latina. Si bien hoy día existen legítimas dudas jurídicas respecto a cómo se adoptó la decisión, si la operación contó con la autorización, colaboración del gobierno venezolano, desde mi punto de vista, desde el punto de vista práctico, constituye una señal clara de que no habrá impunidad para quienes integren el crimen organizado. La cooperación entre los estados es sin duda indispensable.
5: Representa una señal potente que nadie va a escapar de la lucha que los distintos países se están organizando, coordinando para lograr que vayan a la justicia a cumplir penas altas por el daño que le están haciendo en Latinoamérica.
2: Bien, con el niño guerrero abatido en Venezuela, la atención vuelve a Johan Petrica y Giovanni, quienes son los dos cabecillas del Tren de Aragua que están en libertad y por lo que Estados Unidos ofrece una recompensa de 4 y 3 millones de dólares respectivamente. Otro de los líderes, Larry Changa, está privado de libertad en Colombia desde 2024, mismo caso que Carlos Bobby, mientras que el Jeffrey, quien está a cargo de la célula de los Shelby, está prófugo en Venezuela, desde donde dirigiría sus operaciones mediante aplicaciones de comunicación digital, Gloria.
18: Muchas gracias, Cristian. Buenas tardes.
2: Buenas tardes.
18: Bien, y luego de la operación Tokio, en donde se investiga también al Tren de Aragua en nuestro país, se han abierto interrogantes respecto al control financiero, el rol que juegan las pasarelas de pago y las criptomonedas. Mientras, la discusión política por el alzamiento del secreto bancario continuará en el Congreso. Fernanda Ávila con la información. Buenas tardes.
6: Buenas tardes, Gloria. Un sistema sofisticado que permitió a una facción del Tren de Aragua lavar más de 75 mil millones de pesos, burlando todos los controles financieros. Son los antecedentes que se conocieron a partir de la Operación Tokio, liderada por el Ministerio Público, y que revelan cómo el dinero de la extorsión, estafas y explotación sexual utilizó la banca y plataformas de activos digitales para salir del país. El dinero ilícito entraba a los bancos a través de depósitos a testaferros o prestadores de cuentas. Después se enviaban a empresas fachada o puente y posteriormente a intermediarios que convertían ese dinero en criptomonedas. Un activo digital fácil de enviar a cualquier parte del mundo. El experto en economía financiera y académico de la USACH, Víctor Silva, analizó el uso de estas plataformas y las herramientas de control del Estado chileno, incluyendo la posibilidad de levantar el secreto bancario que se discute en el Congreso.
23: En realidad, las transacciones quedan registradas en algo que se llama la blockchain y pueden ser rastreadas. El control puede fortalecerse mediante una mayor regulación de las plataformas de intercambio, la identificación obligatoria de los usuarios y el uso de herramientas de análisis blockchain que permitan reconstruir la ruta de los fondos. La norma que habilitaría el levantamiento del secreto bancario por la unidad de análisis financiero influiría porque muchas operaciones con criptomoneda tienen algún punto de contacto con el sistema financiero tradicional. El acceso oportuno a esta información puede ayudar a identificar a las personas detrás de las operaciones.
6: Dicha norma permitiría que la unidad de análisis financiero del Ministerio de Hacienda solicite a las entidades bancarias levantar la privacidad sin autorización judicial previa, algo que actualmente solo puede hacer el Ministerio Público en un contexto de investigación penal, y que esta semana tuvo su tercer empate en el Senado, por lo que deberá ser resuelto en una comisión mixta. El diputado de Renovación Nacional, Luis Pardo, afirmó que el gobierno anterior instaló la consigna de que la derecha se opone a levantar el secreto bancario para contrarrestar que ellos, la izquierda, no apoyaban otras leyes en contra de la delincuencia. Escuchemos sus declaraciones en el diario de Cooperativa.
24: La unidad de análisis financiero tiene dos vías para alzar el secreto bancario y han funcionado perfectamente bien. Acá lo que se está buscando es cómo agilizar ciertas operaciones complejas donde el mayor problema no es el secreto bancario, sino que es la falta de recursos de la UAF por el enorme volumen de información sospechosa que recibe los bancos. Yo creo que la consigna de que en Chile no se levanta el secreto bancario porque la derecha se opone, la verdad que no es más que eso, es una consigna.
6: La comisión deberá ser conformada por 5 integrantes de la Cámara y 5 del Senado, estableciendo un consenso para volver a votar la norma en la sala del Senado. La ex ministra del Interior, Carolina Toá, también respondió al diputado Pardo. Vamos a escuchar sus declaraciones.
1: Si ellos se han opuesto a esta nueva modalidad de levantamiento del secreto bancario.
4: Y lo han hecho diciendo que hoy día se puede levantar el secreto bancario, pero es en el marco de una investigación penal. Pero la inteligencia opera de otra manera. Puede operar no respecto a un culpable, sino de un sector, de un modelo de negocio. Y eso en Chile depende de este proyecto que, lamentablemente, la derecha ha boicoteado desde el primer día.
6: La conformación de la comisión mixta debería ocurrir dentro de las próximas semanas, mientras el Ejecutivo en paralelo debería ingresar un proyecto para agilizar el levantamiento del secreto bancario, manteniendo la potestad de tribunales. Gloria.
18: Fernanda, muchas gracias. Buenas tardes.
6: Buenas tardes.
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18: Vamos con el deporte y el mundial. Paraguay cayó goleado ante Estados Unidos por 4-1 en su debut. Esta tarde comienza la participación de Brasil ante Marruecos, mientras que en el fútbol local también esta tarde el cómodo puntero Colo Colo enfrenta a Cobresal. Maxi Videla y todo el detalle. Buenas tardes.
7: ¿Qué tal, Gloria Gutiérrez? Así es, información en el fútbol chileno que lamentablemente está totalmente despegado del mundial, así que sigue su curso. De hecho, tenemos un partido en curso en este minuto en el campeonato nacional. Está jugando Coquimbo Unido, está empatando 0-0 con O'Higgins, con uno menos el capo de provincia. Fue expulsado hace dos minutitos nada más Juan Leiva en el conjunto visitante allá en el Francisco Sánchez Rumoroso por terminar el primer tiempo. Entonces, Coquimbo 0, O'Higgins 0. Vamos a ahondar en el fútbol chileno porque hay acciones esta tarde, pero antes, por supuesto, nos quedamos con lo que está acaparando la atención del mundo, que es el mundial allá en Norteamérica, que ayer tuvo el debut de la primera selección sudamericana. Fue Paraguay la primera en salir a la cancha. Había harta fe en lo que podía hacer el equipo de Gustavo Alfaro, que luego de un arranque en las eliminatorias con Barros Esqueloto bastante malo, encarriló con el técnico argentino, con Alfaro, y llegaba a este mundial con grandes expectativas. Bueno, no es que esté eliminado, perdió su debut nada más, pero lo cierto es que fue bastante estrepitosa la derrota de ayer del conjunto albirrojo. 4-1 perdió frente a Estados Unidos. Goles de Damián Bobadilla en contra para los norteamericanos. Folarín Balogún en los 31 y en el quinto minuto de agregado del primer tiempo, y Giovanni Reina en los 8 de agregado del segundo tiempo. Descontó Paraguay descontó en los 73, recién pudo descontar el conjunto paraguayo, que por supuesto se fue bastante desilusionado de este debut mundialista, que así intentó explicar Gustavo Alfaro.
8: A nadie le gusta perder, y menos 4-1. A nadie le gusta, y en un debut de una Copa del Mundo, después de 16 años de estar en esperando por una chance de jugar una Copa del Mundo. Entonces, yo lo único que les puedo decir, lo que dije siempre, nosotros vamos, ahora se lo dije a los jugadores recién en el vestuario, este es el momento de cerrarnos para adentro, de mirarnos a la cara y decir, sí, hay cosas que no las hicimos bien y que las tenemos que hacer mejor, pero que hoy empezó la Copa del Mundo, no terminó la Copa del Mundo hoy. Y nosotros hasta el final vamos a pelear. Y esa es nuestra idiosincrasia, esa es nuestra forma de ser, eso es lo que históricamente definió a Paraguay, y obviamente que esta no fue la expresión de que Paraguay deseaba tener de esto. Nosotros tampoco la queríamos tener de esta manera.
7: El 19 de junio va a volver a la cancha el conjunto paraguayo. Su segundo partido va a ser el próximo viernes a las 11 de la mañana frente a Turquía, y va a cerrar su participación el 25 de junio frente a Australia en esta Copa del Mundo, que, como decíamos, Gloria, ya tuvo el debut de Paraguay, la primera selección sudamericana, y hoy va a debutar la segunda. Nada más ni nada menos que el pentacampeón del mundo, el Scratch Brasil, salta a la cancha 6 de la tarde, va a enfrentar a Marruecos, el equipo brasileño que en esta ocasión no es favorito para llevarse mundial, no está entre las selecciones que corren en la primera línea para quedarse con la Copa del Mundo, pero siempre hay que estar atento a lo que hace el conjunto de Brasil, que hoy, como decimos, debuta frente a Marruecos en duelo válido por el grupo C de la Copa del Mundo. Jornada que va a empezar a las 3 de la tarde con Qatar enfrentando a Suiza. Por supuesto, le vamos a estar contando todo lo que suceda en aquel encuentro en las tardes deportivas a partir de las 14 horas, y cierran esta jornada de sábado Haití y Escocia. En uno de estos partidos que tanto se han criticado de este mundial, que dicen que a nadie le interesan, bueno, ahí hay uno, puede ser. Haití-Escocia. Van a jugar a las 9 de la noche para cerrar esta jornada mundialera. Eso con el Mundial, y como te decía, el fútbol chileno corre en paralelo durante este mes. Se está disputando, terminó el primer tiempo, Coquimbo 0, Higgins 0. Recordamos, en el tiempo de agregado fue expulsado Juan Leiva, en el capo de provincia, así que va a afrontar con uno menos el segundo tiempo el equipo de Lucas Bobaglio frente a Coquimbo allá en la cuarta región. Ayer empezó la fecha 15, la última de la primera rueda, con el Audax Italiano empatando 1-1 con La Serena. Hoy a las 3 de la tarde van a jugar Everton y Palestino en Sausalito, en paralelo a Qatar y Suiza por el Mundial, y a las 5:30 Colo Colo y Cobresal, por supuesto con relato de Ernesto Díaz Correa, transmisión de todo el equipo de Cooperativa Deportes desde el Estadio Monumental. 5:30 ese partido entre el Cacique y Cobresal. Recordamos, Colo Colo que ya es el campeón de invierno, como se dice, tiene una ventaja de 10 puntos en el liderato del torneo, pero de todas formas quiere cerrar la primera rueda ganando. Esto dijo el Tano Ortiz sobre el cierre de estas primeras 15 fechas.
9: Bueno, cerramos esta primera rueda aquí en casa contra un gran rival, más allá de que no pase una buena situación. Yo considero que tiene buenos jugadores, tiene una idea de juego que, si bien la ha cambiado, tiene el respeto que se merece como nosotros. Pero queremos cerrar en casa con nuestra gente, trabajar para conseguir una victoria y poder ya deshacer, por decir, la primera ronda y tratar de enfocarse luego en la Copa Chile.
7: Ahí está entonces, 5:30 Colo Colo Cobresal, mañana 20 horas Ñublense Huachipato, a las 20 horas, mañana 2:30 Concepción Deportes Limache, a las 3 de la tarde transmisión de Cooperativa Calero de Chile, y a las 5:30 en el Claro Arena cierran la primera rueda del torneo, o la fecha 15 mejor dicho, a las 5:30 Católica y la Universidad de Concepción. La primera rueda se va a cerrar el 18 de junio cuando la U juegue su pendiente con O'Higgins de Rancagua a las 20 horas. Eso con el fútbol entonces. Lo último en el tenis, Alejandro Tavilo ya tiene sorteo en Queens, en el ATP 500 de Queens, va a debutar frente a un jugador proveniente de la Quali, el número uno de Chile.
18: Bien, pues Maxi Videla con todo el deporte, muchas gracias, buenas
7: abrazo.
18: Tardes.
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18: Revisamos ahora información política. Sigue la polémica por la acusación constitucional en contra del ex ministro Nicolás Grau. En el oficialismo califican los tiempos como poco oportunos, mientras que la oposición asegura que los fundamentos de este libelo podrían usarse para una eventual acusación contra el ministro Quirós. Paula Lillo y la información. Buenas tardes.
10: Buenas tardes, Gloria. Sí, el pasado miércoles, Republicanos y Libertarios presentaron una acusación constitucional en contra del exministro de Hacienda, Nicolás Grau. Un texto que apunta al ex jefe de Estado por un error en la proyección de la deuda por más de 10.000 millones de dólares. A diferencia de los libelos levantados por el actual oficialismo durante el gobierno anterior, esta vez el programa en la Cámara de Diputados es adverso, razón por la que la defensa de Grau ha puesto las fichas en el Senado como la posible opción para evitar este castigo político. Incluso, según indicó La Tercera, fuentes cercanas al exministro no descartaron tocar las puertas de senadores de Chile Vamos. Recordemos que esto se da cuando el gobierno intenta sacar adelante la mega reforma, un factor que podría eventualmente entorpecer su tramitación. Desde Renovación Nacional, el diputado Luis Pardo dijo, en conversación con Cooperativa, que cree que no es el momento apropiado para realizar esta acción, a pesar de que sí considera que hay méritos que fundamentan la acusación.
11: A mí me parece que el ministro Grau tiene méritos más que suficientes para ser acusado, pero me parece que la acusación constitucional es inoportuna, porque se cruza precisamente con la reforma más importante que está tramitando el gobierno, porque además no está la certeza de los votos, y por lo tanto a un ministro que lo hizo muy mal y que es responsable en gran medida de la situación fiscal que estamos viviendo hoy día, se le va a eximir y se le va a dar el premio de salir eventualmente eximido de una acusación constitucional. Me parece que es inoportuna y que es torpe. Ahora, obviamente, en el momento de votar, votaré en conciencia. Hasta donde veo hay mérito y probablemente yo la vote favorablemente.
10: Y en el contexto de un conversatorio organizado por la Fundación Socialdemócratas y la Fundación por la Democracia, el diputado y presidente electo del PPD, Raúl Soto, calificó la acusación como una irresponsabilidad, agregando que los mismos argumentos que entrega el oficialismo podrían fundamentar un eventual libelo en contra del ministro de Hacienda, Jorge Quirós.
12: Presentar una acusación constitucional sin ningún fundamento jurídico, la verdad que evidentemente es una tremenda irresponsabilidad, porque acá se busca nuevamente debilitar la institucionalidad fiscal, mismos argumentos falaces que hoy día están imprimiendo para acusar al exministro Grau podrían perfectamente servir ahora o después para acusar constitucionalmente al ministro Quirós con todos los errores económicos y de política fiscal que están cometiendo y que están generando graves consecuencias en nuestro país. Pero no queremos una política de la vendetta, de la venganza. Queremos una política que se desarrolle sobre el diálogo. Hoy día quien tiene la posibilidad de frenar esto es el Ejecutivo, es el actual oficialismo.
10: Actualmente el equipo jurídico del exministro Grau se encuentra trabajando en su respuesta a la acusación constitucional que debería presentarse el próximo 22 de junio, Gloria.
15: Paula Lillo, muchas gracias. Buenas tardes.
10: Buenas tardes.
15: Más de la política, nos vamos ahora a la sede de la Democracia Cristiana. Allí asume la presidencia del partido el diputado Álvaro Ortiz. También a esta ceremonia asistieron algunos personeros de la oposición, poniendo el foco en la unidad del sector. Carla Fernández y el detalle. Buenas tardes.
16: ¿Qué tal, Gloria? Muy

0: socialista Paulina Bogdanovich se refirieron a la unidad del sector y su articulación. Las escuchamos.
1: Progresismo que en toda su amplitud, desde distintas experiencias, distintas historias, hemos ido confluyendo. Yo con la Democracia Cristiana he tenido un muy buen trabajo. El año antepasado logramos tener una lista unitaria en alcalde. Hoy día tenemos un trabajo permanente en materia de oposición. Así que a venir a rendir nuestro respeto en un trabajo que reconocemos y ojalá queremos seguir proyectando.
2: Un trabajo permanente en aras de buscar ciertos consensos y acuerdos que funcionen de manera adecuada para la ciudadanía. Estamos viviendo momentos complejos con recortes presupuestarios en salud, por ejemplo, que son demasiado difíciles de explicar y asumir, y que tenemos que buscar una amplia unidad para poder convencer al gobierno de que esto no es positivo.
0: Junta Nacional que se realiza en medio del proceso disciplinario que enfrenta al expresidente Eduardo Frei Ruiz-Tagle luego de que la anterior directiva de la ADC solicitara la aplicación de las máximas sanciones disciplinarias. Esto tras la reunión del exmandatario, esto luego de que el exmandatario se reuniera o sostuviera una reunión en el momento en el que era candidato presidencial del Partido Republicano José Antonio Kast, encuentro que se produjo pese a que la colectividad había decidido respaldar en segunda vuelta a Yanet Jara. La jornada también contempló homenajes al exparlamentario Rodolfo Seguil y a María Ignacia González, concejala de Villa Alegre, desaparecida, esto en reconocimiento a su trayectoria. Estamos a la espera entonces, Gloria, de que el presidente y diputado de la ADC, Álvaro Ortiz, se dirija al punto de prensa después de la ceremonia de cambio de mando.
3: Lo seguimos contigo, Carla. Gracias. Buenas tardes.
0: Buenas tardes.
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3: Y terminamos en el Biobío. Dos concejales de la comuna de Cabrero terminaron la sesión del Consejo Municipal a los combos. Christopher Espinosa, buenas tardes.
6: Hola, muy buenas tardes. La sesión del Consejo Municipal de Cabrero terminó literalmente a los combos entre dos concejales. Uno de los involucrados es el edil Mauricio Rodríguez, militante del Partido Social Cristiano. Él entregó su versión de lo sucedido.
7: Quiero partir este video pidiendo disculpas a cada uno de ustedes, a las familias de la comuna, porque tuvieron que presenciar a través de las redes sociales y los medios de comunicación un lamentable espectáculo que sin duda desprestigia la política local. Siempre habíamos discutido, nos encarábamos, nos decíamos algunas cosas intercambiando opiniones, pero jamás un concejal se había atrevido a levantar la mano para golpear a otro. Me imagino que el concejal Miguel San Martín debe sentir cierto rencor hacia mi persona, porque fui junto a otros concejales quienes destituimos a su hermano. Yo no sé qué le pasa al concejal Miguel San Martín contra mí, porque cada vez que puede toma el micrófono y se olvida de que él fue elegido por el resto de los vecinos para trabajar por la comuna y no para atacarme a mí.
6: El otro involucrado es el concejal del Partido Republicano, Miguel San Martín, quien dice que por haber denunciado que el municipio contrató a la esposa de Rodríguez es que se genera esta discusión.
8: Yo quería conocer una situación que yo lo había visto en Contraloría también, que es la contratación de la señora en el ejercicio del cargo. Entonces en Contraloría me dijeron que no, porque no correspondía, que no era válido que él tuviera a su señora trabajando justo en el periodo que él está ejerciendo concejal. Entonces, ¿qué pasó? Que la gente en la comunidad, en redes sociales también me planteó que al final era injusto que nosotros estuviéramos viendo algunas cosas y fuéramos cómplices de eso. Entonces yo fui, lo conversé en el consejo y otras cosas más también, que encuentro que, bueno, él también tiene su página de Facebook y también aludía a un colega junto con su familia, entonces él está acostumbrado a hacer eso. Entonces tiempo atrás yo había hablado con planteé un tema de él y él también se me amenazó al terminar el consejo.
6: Un hecho grave que ocurre una vez finalizada la sesión de consejo y que quedó registrado en un video. El alcalde de Cabrero, Yusef Sabak, se refirió a esta polémica.
9: Repudiamos totalmente y enérgicamente los hechos ocurridos posterior al consejo municipal, donde lamentablemente unos concejales se agredieron, y por supuesto nosotros no estamos para nada compartiendo esta forma, digamos, de violencia. Normalmente los consejos son bien acalorados, siempre hay discusión entre los concejales, pero nunca se había llegado a los golpes como en esta oportunidad, hecho que nosotros repudiamos. Y claramente este tipo de situaciones, lejos de representar lo que uno quiere para nuestra comuna, efectivamente lo da la administración. Nosotros vamos a hacer todo lo que la ley nos diga que tenemos que hacer. No vamos a no vamos a dejar nada al azar, lo hemos preguntado a los jurídicos.

0: A los abogados, nosotros tenemos que testificar cuando nos llamen a testificar.
1: Los dos concejales se culpan mutuamente. De hecho, ambos concurrieron posteriormente a constatar lesiones para iniciar las respectivas acciones judiciales.
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3: Muerte del niño guerrero a manos de Estados Unidos. A pesar de esto, expertos señalan que el tren de Aragua seguiría operando en la región. Un claro mensaje para América Latina: no hay refugio para narcoterroristas en nuestro hemisferio, señalan desde la Casa Blanca. En tanto, en Chile, hay investigaciones por la presencia del grupo en la banca nacional y en empresas de criptomonedas para lavar dinero y sacarlo del país. En comisión mixta continuará el debate por el alzamiento del secreto bancario en el Congreso. Y dos balaceras afectaron la comuna de Lo Espejo durante la madrugada. Una dejó a un hombre en estado grave, en la otra, delincuentes quemaron un auto en la vía pública.
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3: Muy buenas tardes, bienvenidas, bienvenidos a Memorias de Medio Siglo. Segundo fin de semana de junio de 2026, en este espacio retrocedemos 5 décadas en la historia. Y queremos recordar a 5 décadas atrás, cuando el cantante Tony Landa, cantante español, con la canción La Rueda del Amor, del autor Dani Daniel, también cantautor, representó a España en la competencia internacional del 17º Festival Internacional de la Canción de Viña del Mar. Esto fue en febrero de 1976. La canción posiblemente pasó al olvido, pero aquí la queremos rescatar. Tony Landa, iniciando estas memorias de medio siglo con ese tema que compitió por España, que no tuvo ningún lugar. La Rueda del Amor.

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La Rueda del Amor, Tony Landa, apareció después en un compilado sobre la historia de la discografía de este cantante español de los años 70. El día lunes 14 de junio de 1976, es decir, se va a cumplir o se está cumpliendo medio siglo, titulaba la prensa internacional: un préstamo a Chile dieron Estados Unidos y Canadá. La nota venía fechada en Washington y decía: un consorcio de bancos de Estados Unidos y de Canadá ha suscrito un acuerdo en virtud del cual conceden a Chile un préstamo de 125 millones de dólares, pese a la advertencia del presidente de la Comisión Bancaria de la Cámara Baja Norteamericana, Henry Royce, de que tal operación entraña riesgos. En una declaración facilitada a la prensa, Royce opina que los bancos no solo corren un riesgo económico, sino que también el albur político de que Estados Unidos retire su muleta financiera a Chile. La próxima administración en Washington, advierte, podría ser renuente a mantener una política de apoyo financiero a la Junta chilena. El representante demócrata a la Cámara por el estado de Wisconsin puso en tela de juicio la decisión del consorcio, pues, según él, podría constituir una interferencia en la conducción de la política exterior de Estados Unidos y el hecho de que el contralor de la moneda, James Smith, no desalentase la concertación de la operación. ¿Acaso nos percatamos de que imprudentemente estamos permitiendo que surja una conexión entre nuestras propias instituciones financieras nacionales y un régimen extranjero moralmente aborrecible? Se preguntaba este parlamentario. La operación financiera fue suscrita el día 21 del mes pasado por 16 bancos de Estados Unidos y del Canadá. Reos dijo también que los bancos deberán mantenerse alerta ante cualquier posible cambio en la política de Washington hacia Santiago en vista de la manifiesta incapacidad de la nación sudamericana para poder hacer frente a sus compromisos financieros sin apoyo del exterior. Eso decía la prensa en días como estos, hace 50 años. Jess Green, cantante norteamericana, Nice and Slow, bonita y suave. Aquí estamos también con más memorias de medio siglo.

Hace 50 años, en junio de 1976, el conjunto Inti Illimani, esta banda chilena que estaba en el exilio en Italia, comenzó a grabar su 13º álbum de estudio. Y ese álbum se tituló Canto de Pueblos Andinos, volumen 2, Inti Illimani 5, entre paréntesis, porque Inti Illimani 5 era el quinto álbum que estaba grabando Inti Illimani en el exterior, en el extranjero. Los otros habían sido grabados antes del golpe de Estado en Chile. Así que en Milán entraron a los estudios, fue lanzado como un long play ese mismo año por el sello italiano Dischi dello Zodiaco. Posteriormente, después, bueno, ha sido reeditado por otros sellos discográficos en formato de disco compacto. Pero fue el quinto álbum de estudio grabado y publicado en Italia luego de su exilio en dicho país, ¿no? Ellos se quedaron precisamente para cuando fue el golpe de Estado, ellos se encontraban en gira por Europa. Y ahí venían los temas: El Carnavalito de la Quebrada de Humahuaca, un tema argentino; Sir Viñacos, de Jaime Dávalos y Eduardo Falú; Pascua Linda, un tema popular peruano; Vasija de Barro, de Gonzalo Benito y Luis Alberto Valencia; Estudio para Charango, de Mauro Núñez; Señora Chichera, un tema popular boliviano; Ojos Azules, también un tema popular andino; Campanitas, o Campanita de Cualquier Parte, de Alfredo Domínguez, un tema instrumental de este charanguista boliviano; A Vos Te Hay de Pesar, un tema popular argentino; Un Solo de Quena, también un tema popular peruano; El San Juanito, de Gilbert Fabré; y Mañana Me Voy Para el Norte, cerraba esto, de Violeta Parra. ¿Quiénes componían Inti Illimani hace 50 años? Max Berrú, José Miguel Camus, Jorge Culón, Horacio Durán, Horacio Salinas, José Cebes. Y en la cubierta fue diseñada por Jorge Salas. De ese álbum, Canto de Pueblos Andinos, volumen 2, escuchamos a Inti Illimani su versión para el tema de Violeta Parra, Mañana Me Voy Pa'l Norte.

A mediados de 1976, durante el verano europeo, ese año fue considerado el mejor verano de la historia del Reino Unido. Y eso lo dijeron mientras lo estaban viviendo, en esos mismos días, en esos mismos meses. Después volvieron a decir que sí, había sido el mejor verano que tuvieron. Y por entonces hacían varios análisis. Fue el año en que el Reino Unido alcanzó su indicador de progreso genuino, una medida considerada más precisa que el Producto Interno Bruto, y que nunca lo volvieron a superar, es decir, todos los índices económicos de Gran Bretaña coincidían y estaban lo más perfecto. Por entonces, el precio medio de una vivienda era de 12.704 libras esterlinas, el salario medio era de 72 libras semanales, una pinta de cerveza costaba 32 peniques, en realidad la pinta de cerveza es como estos chops grandes, ¿no? Así media, ese formato mayor, tiene casi como un litro. En 1976 también, el salario medio, como lo decíamos, tenía esos valores y una barra de pan costaba 19 peniques. Barra de pan porque los británicos comen pan de molde, principalmente, ¿no? Estos planes como nosotros con unidades, sino que panes de molde. La mitad de la población ya tenía teléfono fijo. Y en enero despegó el primer vuelo comercial del Concorde entre Londres y también Francia. Los Rolling Stones estaban de gira y tocaron ante 200.000 personas ahí en el festival de Knebworth. Y el Southampton fue considerado el equipo menos favorito, pero acababa de vencer al Manchester United en la final de la Copa FA. Y a principios de 1976, John Curry había ganado una medalla de oro en los Juegos Olímpicos de Invierno de Innsbruck, así que los británicos se sentían ganadores por todos. Ser niños, para quienes fueron niños aquel verano, era algo extraordinario. Así que todos salían de paseos en bicicletas Rally Chopper, pero no todo era consciente. Lo que los molestó, sí, ese año fue el excesivo calor. Hubo un récord del clima alto, temperaturas de más de 28 grados ahí durante 22 días, un récord histórico. Todos decían el verano más caluroso en tres siglos. Elton John y Kike Dee se mantuvieron en el número uno con la canción Don't Go Break My Heart durante seis semanas seguidas. Y una teleserie, Yo, Claudio, que hablaba ahí del mítico emperador romano, que muy cruel y que pasó muchas... Que relataba todo lo que pasaba ahí en la decadencia del Imperio Romano, era la teleserie más vista en la televisión británica en esos días. Entre el 23 de junio y el 7 de julio, la temperatura alcanzó durante 15 días consecutivos 32,2 lugar grados. Bueno, y también las mariquitas nosotros las llamamos chinitas, ¿no? Estos insectos así pequeñitos que son típicos de verano. Bueno, enjambres de chinitas cruzaron todo el país, más de 23.000 millones de la variedad de 7 puntos a lo largo de las costas sur y este de Inglaterra. Todas las plantas habían muerto por el calor, prematuramente no quedaba nada para que estos insectos pudieran comer. Así que verdaderamente desesperadas se ponían ahí donde los humanos, los seres humanos, generalmente los seres humanos andaban... con el calor andaban sudando, así que todas las mariquitas se posaban sobre ello para absorber el sudor de la gente y alimentarse de aquello. El termómetro siguió subiendo, el asfalto de la carretera principal, la M1, se derretía allá en Inglaterra. Hubo incendios forestales en Dorset, la gente hacía cola ahí en las fuentes públicas de agua. El meteorólogo de la BBC, Michael Fish, afirmaba que ese verano fue uno de los primeros indicadores de lo que venía a ser el calentamiento global. Hubo un ministro para la sequía, sí, se creó un ministerio para la sequía, Dennis Howell, y sugería que la gente echara el agua sucia de los platos ahí en el baño en lugar de tirar la cadena porque de esa manera se ahorraba agua y que se bañara con algún amigo para ahorrar agua también. Como lo decíamos, la temperatura de 32,2 grados durante 15 días seguidos y en algunas partes 35 grados en el suroeste, por ejemplo. Y estuvieron sin lluvia durante 45 días entre julio y agosto. Eran cosas que pasaron en ese tiempo, tiempos difíciles. Y no era solamente, si bien para pasar el verano era agradable, era divertido, pero había problemas sociales que se han mantenido en el tiempo. Más de 1 millón de personas estaban desempleadas.
desempleadas, claro, igual recibían un subsidio de cesantía, pero no tenían trabajo. Hubo huelgas en el sector público, una economía que necesitaba endeudarse con miles de millones de los bancos. Había disturbios, había protestas vinculadas a Irlanda del Norte. Ahí en el mes de enero habían explotado 12 bombas de lira ahí del ejército republicano irlandés en Londres, y había disturbios también en Londres en el carnaval de Notting Hill. Y hubo un nuevo primer ministro, James Callaghan, asumió el cargo en la contienda ahí por el liderazgo del Partido Laborista, el Partido Socialdemócrata, ya que el anterior primer ministro Harold Wilson se había agotado defendiendo la causa de Europa. Se estrenaba en los cines un documental sobre la inmigración, Welcome to Britain, de Bell Lewin, y se centraba en la gente que venía llegando desde diferentes lados a Inglaterra. Ellos en los podríamos decir, los rezagos de las colonias. Gente que había mantenido la nacionalidad o mantenía la doble nacionalidad británica y llegaban ahí con los derechos a instalarse en la capital, en la metrópolis, aunque ellos venían desde las partes de India, Pakistán, de Chipre. Y verdaderamente había todo un sentimiento antimigrante en ese tiempo, hace 50 años en Inglaterra. Bueno, estas cosas se han mantenido en el tiempo. Es algo que estamos viviendo nosotros actualmente en nuestro país. Por eso son las memorias de medio siglo. Y ese verano terminó en la última semana de agosto y llegaron tormentas eléctricas y un otoño excepcionalmente lluvioso, y Dennis Howell, que había sido nombrado ministro para la sequía, debió ser nombrado ministro de inundaciones, sí, precisamente por todas las emergencias que debieron vivir los británicos ese año 1976. Una de las canciones que sonó en Gran Bretaña y que sonó en el resto de Europa, también en muchos otros países más allá, en otros continentes, fue el grupo Smokey con Living Next Door to Alice, viviendo al lado de Alice, Smokey.

A inicios de 1976, por ahí por el mes de enero, en Uruguay, el presidente Juan María Bordaberry tuvo ahí una suerte de espasmo ideológico que después le costó la presidencia de la República. Fue un impulso poco meditado, así bastante estéril. Como cuando había convocado en pleno verano de 1973 ahí a la Plaza de la Independencia, vengo aquí a reunir a todo el pueblo que me apoye para revitalizar este mandato que me ha dado la ciudadanía como presidente, y llegaron solamente 16 personas y algunos periodistas. El vacío de pueblo, cuando pretendía ahí sofrenar los desplantes de algunos militares, general y coroneles, lo arrojó finalmente en brazos de los mismos militares. Este presidente estanciero estaba destinado a mantenerse a cualquier costo en el poder. Había sido nombrado presidente con el 22,8% de los votos como el candidato más votado de los 6 postulantes del Partido Colorado. Así que él decía, bueno, el pueblo está algo confuso y había triunfado en 1971. No era mucho la votación, ¿no? Era un cuarto de la población. Pero de todas maneras, ese año 1973 dijo, bueno, si el pueblo no me apoya, no necesito al pueblo para gobernar. Así que llegó un acuerdo con los militares, con los cuarteles de la Fuerza Aérea, hizo un golpe de Estado, donde disolvió el Parlamento y dijo, ahora mando yo solo. Y ellos me van a apoyar, y se instauró una dictadura cívico-militar. Bordaberry estaba casi todo de acuerdo con lo que decían los militares, porque verdaderamente eran ellos los que estaban gobernando. Era un jovencito que aprendía a conducir un auto, avanzaba las sacudidas de la administración del país del terror, un presidente constitucional, pero con sus generales custodios, y coincidían que había que instaurar una nueva concepción económica que estaba uniformando ya todo el continente en un neoliberalismo salvaje. Venía de a poco, venía avanzando de aparte. Había comenzado esto en Brasil y comenzaba ya a tener algunos seguidores en otros lados, en Chile, y no tenían ningún reparo en aceptar la fórmula importada, según la cual había que cortar de raíz cualquier elemento social que provocar una distorsión en el comportamiento fluido del mercado. Así prácticamente el Estado no tenía que ser financiado, tenía que autosustentarse, la gente no tenía que depender del Estado y tenía que arreglársela por sus propios medios. Así que para esto hay que eliminar sindicalistas, hay que aniquilar políticos, hay que aniquilar partidos, porque ellos distorsionan precisamente ese comportamiento del mercado. Así que se estaba en la gloria José María Bordaberry. Ahí se codeaba ahí con Augusto Pinochet, con el dictador paraguayo Alfredo Stroessner, con el brasileño Ernesto Geisel, con el nuevo dictador argentino de 1976, Jorge Rafael Videla, y participaba, aunque con menos poder que sus colegas, en la transnacionalización de la represión, ese plan Cóndor que se creó para derrotar a todos los movimientos revolucionarios o opositores. Y ese plan ya existía antes que se hubiera creado prácticamente formalmente. Así que él creyó que había llegado el momento de que había que cambiar toda la situación. Así que le entregó a los mandos militares un documento, dijo, este es mi pensamiento para el futuro, esto es lo que yo creo para Uruguay, para el futuro. Y verdaderamente los militares dijeron, no, pero estos días es demasiado ya. Bordaberry le gustaba el sistema dictatorial como había sido la dictadura de Franco, un sistema corporativo de organización social, institucional, ya sin elecciones, sin un sistema electoral, sin un sistema representativo, es decir, un régimen fascista que eliminara a los partidos políticos, a los tradicionales, a los que vinieran, y se reservaba a él el papel de jefe de Estado, así como el Duce a los Mussolini, el guía, el jefe del proceso. Dijo, esto es lo que quiero yo. Pero no le gustó esto a los militares. Así que el 12 de junio de 1976, los militares lo invitaron a renunciar, a retirarse de la presidencia, es decir, lo sacaron. Claramente, en función de dos discrepancias sustanciales con esa propuesta. Los partidos políticos tradicionales cumplían un rol esencial en la vida de Uruguay. Aunque estaban prohibidos, y siguieron prohibidos hasta 1984, dijeron, pero esto no lo podemos borrar para siempre. Y no podemos negar que el voto popular es la auténtica expresión de la soberanía,
aunque también en 1984 pudieron votar los uruguayos, 8 años más tarde. Pero eso era lo que creían los militares. Por lo tanto, si bien estaba suspendido, ellos pensaban que en algún momento había que retornar a esa situación. Así que el último vestigio de las elecciones de 1971 quedaron eliminadas con la destitución del presidente electo en ese año, y él mismo comenzó a firmar el decreto, o sea, esto que partió con cuando él decretó la disolución de las cámaras. Así que en su fascismo de biblioteca, este admirador de Francisco Franco no advirtió que con su propuesta le había otorgado a los militares la carta, la excusa que les permitió mantener el apoyo de los políticos de derecha, pero que permanecieron ahí, y crearon un Consejo de Estado y explotaron varias directas de contacto extraoficial, y de alguna manera el contacto militar, el apoyo civil a los militares en Uruguay, del civil de derecha, lo mantuvieron hasta el término de esa dictadura. Uruguay entraba en una nueva etapa. En Uruguay hubo un grupo que se llamó Los Nocheros, que no tiene nada que ver con los nocheros argentinos que conocimos ahí en la década de los 90. Existía un grupo desde fines de los 60, que se llamaba Los Nocheros, y que se transformaron en el grupo que mostraba el régimen militar uruguayo como producto de exportación, así como alguna vez fueron los quincheros en nuestro país. Bueno, los nocheros hacían ese rol. Y aquí los escuchamos, Vamos Hermano, un tema de un álbum grabado en 1976.

Hace 50 años, la prensa latinoamericana del día 13 de junio de 1976, que en esa oportunidad correspondió un día domingo, este año corresponde un día sábado, pero ese año fue un día domingo, publicaba una nota de la agencia United Press International titulada La reunión de la OEA en su fase final. Y es que la reunión de la OEA, de la Organización de Estados Americanos, se estaba realizando en Chile. Fueron varios días ahí que estuvieron los cancilleres, ministros y representantes y presidentes también de o jefes de Estado acá en Chile. ¿Y qué decía esta nota del 13 de junio? La sexta Asamblea Interamericana, desprovista ya de la expectativa que acompaña muchas de estas reuniones, luego de la partida de Henry Kissinger y los demás cancilleres, entra mañana en su fase final con la consideración de diferentes resoluciones sobre derechos humanos. Las sesiones se reanudan luego de un fin de semana de descanso en que algunos delegados, por invitación del gobierno chileno, visitaron la mina de cobre El Teniente, mientras otros viajaron a Viña del Mar o simplemente se dedicaron a pasear por esta capital, Santiago. La conferencia termina el lunes. El asunto de los derechos humanos, sobre todo en vista de la situación poco alentadora de esos derechos que supuestamente existen en el país sede, fue el tema más sobresaliente del diálogo informal y privado que sostuvieron la semana que acaba de finalizar el secretario de Estado norteamericano Henry Kissinger y sus colegas de América Latina y el Caribe. La Comisión de Asuntos Jurídicos y Políticos en la Asamblea, presidida por el delegado de Nicaragua, entra mañana a considerar los informes, incluso uno sobre Chile, preparado por la Comisión Interamericana de Derechos Humanos. Asimismo, tratará sobre las observaciones formuladas por Chile en su informe. Eso era lo que estaba pasando hace 50 años en nuestro país y así se veía también en la prensa internacional. También ese año 1976 apareció Ricardo García, un hombre de radio, un hombre de espectáculos, creó el sello Alerce, un sello musical. Y de los primeros discos que grabó fue uno que se llamó Saludos de Chile, que precisamente salió a la venta con música tradicional chilena, con muchos artistas, precisamente para de cara a esta visita de tanto extranjero latinoamericano por esta conferencia de la Organización de Estados Americanos. De ese álbum, Saludos de Chile, del sello Alerce, escuchamos a Hugo Lagos con su versión para Dios, Santiago querido.

¿Qué más pasó en 1976 que podamos recordar? El diario La Estrella de Arica es un periódico de carácter local, editado por supuesto en la ciudad de Arica, que es la actual capital de la región de Arica y Parinacota. Es uno de los periódicos más leídos en toda esa región, ¿eh? Y esto sobre todo después que se separó esta región de la región de Tarapacá. Y está afiliado a la cadena de diarios regionales que pertenece al Mercurio, así como el Austral de Osorno, así como el Llanquihue de Puerto Montt, y es miembro de la Asociación Nacional de la Prensa. Y ese diario, ese periódico, fue fundado el 8 de febrero de 1976. Y desde ese día ha estado trabajando, informando ininterrumpidamente a la población. Su primer director fue Gabriel Cantón Santelices, y en la primera foto de la portada aparecía, adivine quién, la Catedral de San Marcos y el Morro de Arica, que son parte de las figuras íconos, digamos, para representar a la ciudad del norte, la entrada al territorio nacional desde el norte del país. De 1976, el grupo Los Curacas, de su álbum volumen 4, que se llamó Música y Cantos de Pueblos Andinos, Los Curacas, un álbum grabado para el sello Arena, escuchamos este tema titulado El Picaflor.

Memoria de medio siglo, primero en los rankings españoles al 12 de junio de 1976, la canción Getsemaní, interpretada por Camilo VI. Una canción que forma parte del musical Jesucristo, Superestrella, y que habla sobre los siete últimos días de vida de Jesús. Ahí entra en la psicología desde el punto de vista de Judas, quien es el que luego traiciona a Jesús. Camilo VI vio el musical ahí en Londres y quedó tan impresionado que tuvo que verlo varias veces y después decidió producirla, interpretarla en España. Eso lo hizo un par de años más tarde. Y este tema, Getsemaní, siempre dijo que era la canción más difícil que le correspondió interpretar. Y se dio en el contexto que se vivía en España en esos días, liderado por el régimen franquista, y la reciente adaptación cinematográfica del musical, la película Jesus Christ Superstar, que generó la disconformidad de un sector de la población, y porque había muchas críticas por el hecho de que no se veía a Cristo en la figura tradicional como se había hecho siempre. Entonces eso le trajo a Camilo VI muchos problemas, muchos obstáculos, y una y otra vez tuvo que posponer el estreno de la obra. Nunca pudo darle respuesta al por qué ese aplazamiento, pero le decían no hay permiso. Incluso tuvo que dar una función especial para un equipo de censores y tuvo que hacerle algunos cambios a la historia. Así que recién el 6 de noviembre de 1975 pudo ser estrenado el musical. Durante 4 meses se mantuvo ahí en el escenario, la obra tuvo el apoyo del público que llenó todas las funciones y llegaban espectadores de distintas partes de España. La interpretación de Camilo VI como Jesús de Nazaret fue elogiada tanto en su interpretación actoral como musical y recibió las mejores críticas hasta de diarios que apoyaban al régimen que había intentado censurarla. Y ese tema, digamos, después de todo este tiempo, el disco también salió en 1975, pero a mediados de 1976, en estos días de junio de 1976, había llegado al número uno en esta canción de Camilo VI, en el ópera rock, que le valió el reconocimiento como uno de los mejores artistas en su momento, y también se transformó esta canción en uno de sus mayores éxitos musicales. Número uno hace 50 años. Camilo VI, Getsemaní.

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Hablando de temas musicales, días como estos, 13 de junio de 1976, hace 50 años, la canción Tonight's the Night, que fue el primer single del álbum An Eye on the Town de Rod Stewart, del escocés Rod Stewart, ingresaba ahí al ranking británico y se mantuvo ahí entre los 10 mejores por 10 semanas consecutivas. Y el tema había sido considerado demasiado atrevido en su letra, ¿eh? por la radio, que recordemos que la radio en Inglaterra en ese tiempo era un sistema estatal. Y la censuró. Dijo, esta canción no es apta para niños, así que solamente este se puede tocar a altas horas de la noche. En horario de adultos se podía tocar esta canción. Tonight's the Night, Rod Stewart, 1976.

Y ya comenzamos a cerrar el programa. El 12 de junio de 1976, la Conferencia Episcopal de Chile destacó por sus valientes pronunciamientos contra los abusos del régimen militar. Y ese mes el episcopado denunció formalmente las violaciones a los derechos humanos y la brutal represión que se vivía en el país. Y consolidó su rol como la principal institución defensora de los perseguidos en Chile. Esos hitos clave de ese periodo incluyeron la denuncia de atropellos fundamentales, porque el 12 de junio, tras la asamblea plenaria de la conferencia, el episcopado emitió una declaración fundamental donde denunció la represión indiscriminada, las detenciones arbitrarias y de manera muy significativa la práctica sistemática de la tortura por parte de las autoridades. Y esto fue la consolidación de lo que venía haciéndose desde comienzos de año, cuando en enero de 1976 todos los obispos respaldaron al cardenal Raúl Silva Enríquez para crear la Vicaría de la Solidaridad, la cual tomó el relevo del disuelto Comité Pro Paz. Y en junio entonces, ya en 1976, este organismo ya operaba plenamente como un escudo de protección legal, social, humanitaria para las víctimas del régimen. También esto llamó inmediatamente la reacción de quienes apoyaban al gobierno militar, porque esto incomodó a los sectores conservadores. En junio de 1976, organizaciones como TFP, que era la Sociedad Chilena de Defensa de la Tradición, Familia y Propiedad, o Fiducia, como le decían algunos, arremetieron públicamente contra toda la directiva de la Conferencia Episcopal, y especialmente contra el cardenal Silva Enríquez, publicando críticas ahí hacia la línea pastoral. Y ese mismo año, 1976, Monseñor Juan Francisco Fresno culminaba su mandato al frente de la Conferencia Episcopal y fue sucedido en la presidencia por el propio cardenal Raúl Silva Enríquez, quien lideró el episcopado en una de las etapas más tensas con el gobierno militar. Cerramos el programa escuchando a Tito Fernández de su álbum Chincola Jote, editado por el sello Alba en 1976. Ya nos encontraremos, se titula este tema, y nosotros nos volvemos a encontrar el próximo fin de semana en este mismo horario. Gracias, buenas tardes.

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3: A continuación damos lectura a la presente edición de Mensajes. Atención Purrehuín. Se invita a todos los hermanos feligreses de Purrehuín a la celebración de la Santa Misa el día domingo 14 de junio a las 14:30 horas. Posteriormente se llevará a efecto nuestra acostumbrada convivencia. Llevar algo para compartir. Le saluda cordialmente el padre Adrián. 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
3: En memoria de quien en vida fue Lucinda del Carmen Gutiérrez San Capichún, la familia tiene el agrado de invitar a hermanos, familiares, amigos y conocidos a acompañarnos en un momento de recuerdo y gratitud por su vida el día domingo 14 de junio desde las 10 horas en el cementerio de Cuinco. Durante la jornada se realizará un culto evangélico de adoración y acción de gracias en memoria de nuestra querida esposa, madre, abuelita y bisabuelita, Lucinda del Carmen Gutiérrez San Capichún. Posteriormente se invita cordialmente a todos los asistentes a compartir un almuerzo y una once en un ambiente de fraternidad y comunión. Agradecemos de corazón su compañía y apoyo en este significativo momento de nuestra familia. Firman la familia Acum Gutiérrez y Castro Acum. Se dan los más sinceros agradecimientos a todos los familiares, amigos y vecinos que nos acompañaron en el velatorio y funeral de nuestro querido hermano, tío, padrino y cuñado, don José Ignacio Paillallao Santana, que en paz descanse, en especial a las señoras que ayudaron en la cocina y a los señores que faenaron el animal. Agradece de todo corazón la familia Paillallao Castro. Por el fallecimiento de nuestro hermano José Ignacio Paillallao Santana, se dan los sinceros agradecimientos al señor alcalde de San Pablo, Marcos Carrillo Bravo, diputada señorita Emilia Nullado, señorita Maritza Alvarado y secretaria del Consejo San Pablo, Funeraria San Pablo, Pablo Quintana, Comunidad Indígena Antunehuén de Trecaimo, Pastor José Díaz y familia de Entre Lagos, familia Díaz Rosas, Eladio Loncochino y familia, Andrea e Isaías Pastenes, señorita Romina Solís, Eliana Álvarez y familia, Luis Guaitro y hermanos, familia Bravo Guaitro, Bravo Ortega, familia Rosas Castro, señora Ana Vives, familia Paillallao Arquero, señoras Olga y Belinda Santana, esposo y familia, señoras que trabajaron en la cocina, las personas que faenaron el animal, señor Patricio Vargas, a todos los que viajaron de Valdivia, Osorno, Entre Lagos, Punta Arenas, amigos y vecinos, agradece la familia Payayao Santana. Por el repentino fallecimiento de nuestro hermano José Ignacio Payayao Santana, que en paz descanse, se dan los más sinceros agradecimientos al señor alcalde don Marcos Carrillo del Ilustre Municipal de San Pablo por la gestión del bus de recorrido, presidenta del Consejo señorita Maritza Alvarado y secretario, diputada de la República señorita Miriam Nullado, representada por su equipo de trabajo, comunidad indígena Antunehuén de Trecaimo, funeraria San Pablo, pastor José Díaz y congregación, señorita Romina Solís por su valiosa cooperación, señora Eliana Álvarez y familia, Eladio Loncochino, familia Solís Vives, familia Bravo Huaytro, familia Rosas Castro, quienes viajaron desde Punta Arenas, señoras que estuvieron en la cocina, personas que faenaron el animal. Eternamente agradecida a la familia Payayao Santana. Se dan los más sinceros agradecimientos al señor alcalde don Marco Carrillo de la Ilustre Municipalidad de San Pablo, pastor José Díaz y familia, Consejo Mapuche, señorita Romina Solís por el acompañamiento y gestionar de trámites, señoras que cocinaron, a las dos personas que faenaron el animal, familiares, amigos y vecinos que nos acompañaron en el velatorio y funeral de nuestro querido hermano José Ignacio Payayao Santana, que en paz descanse. Agradecen las familias Payayao Santana, Rosas Payayao, Payayao Castro, Hernández Payayao y su hijo Leonardo Payayao Vives. Es todo en cuanto a mensajes. Muchas gracias.
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4: La encíclica Magnifica Humanitas del Papa León XIV nos invita a mirar con esperanza, discernimiento y fe el tiempo que vivimos, marcado por el rápido avance de la inteligencia artificial. En medio de tantos cambios tecnológicos, el Santo Padre recuerda que nada puede reemplazar la dignidad de la persona humana, la fuerza del amor, la fraternidad y el encuentro con Dios. A continuación, compartimos una frase especialmente significativa de este documento que puede ayudarnos a reflexionar, orar y renovar nuestra mirada cristiana. Son palabras para meditar serenamente, dejar entrar al corazón y descubrir que, incluso en la era digital, seguimos llamados a ser profundamente humanos.
5: Las inteligencias artificiales no conocen desde adentro lo que significa el amor o la responsabilidad.
4: El Papa León XIV explica que las máquinas procesan información, pero no tienen conciencia, experiencia interior ni libertad moral. Por eso, no pueden asumir la responsabilidad ética ni comprender profundamente el sufrimiento humano. El Papa advierte sobre el peligro de atribuir capacidades humanas a sistemas tecnológicos.

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Amor de Pureo, un hermoso tema chilote para comenzar esta jornada de día sábado. Dicen que usted anduvo por Pureo y se enamoró, ¿verdad o no? Sí, ah, claro, yo sabía, algo por ahí tenía más o menos. Amor de Pureo, bonita canción, valsecito precioso, como para bailar ahí en este día. Oiga, bonito el día, está hermoso el día, muy bonito. Hay un sol radiante, estaba helado en la mañana, sí, y se promete frío para la tarde. Sí. Sábado 13 de junio del 2026, estamos junto a don Elías Orlando Venegas Vargas, me acompaña en el día de hoy, don Orlando, don Elías Orlando, a quien saludamos cariñosamente, puesto que de repente le toca trabajar conmigo algunos sábados, y nos agrada, nos gusta trabajar precisamente con él en estas jornadas, ¿ya? Así que, bien, San Antonio de Padua el día de hoy. San Antonio de Padua es el onomástico, el santoral del día de hoy. Así que felicidades. Y también, bueno, cumpleaños no tengo en el día de hoy. Estoy pobre, cumpleaños. Y eso que este es el mes de los santos, ¿eh? Podría haber cumpleaños también. No nacía mucha gente en invierno, parece antes, ¿eh? Bueno, ya chiquillos, chiquillas, con este hermoso día, saludando a los que están de cumpleaños. Bueno, yo no tengo ningún cumpleañero, pero si usted recuerde, ¿tiene algún cumpleañero o cumpleañera que saludar? ¿Qué tiene que hacer? Llamarnos al 642-31-5050 o enviarnos un mensaje al más 569-8770-7883. Vamos a comenzar esta jornada junto a don Elías Orlando. ¿Está cómo está don Elías? ¿Bien? Del 1 a 6 y 1. Bueno, me gusta. Comenzamos siendo las 15 horas con 19 minutos, les saludamos como cada tarde cuando con mucho cariño le decimos bienvenidas, bienvenidos, aquí comienza La Voz de la Costa en la tarde.

Las 15 horas con 26 minutos. Bueno, hoy día de deporte, ¿eh? El Mundial de Fútbol, entre otros, Liga Nacional. Y nos llamaba un auditor para preguntarnos si hoy día jugaba Provincial Osorno. No, señor, hoy día no juega Provincial Osorno. No juega hasta la próxima semana de visita. ¿Ah? Esa es la información que hay. Y bueno, hoy día hay básquetbol. A las 20:30 horas en el Polideportivo del Parque Estadio Nacional de Santiago, Español de Osorno ya se va a enfrentar a los Leones de Quilpué. Recordemos que Español de Osorno le ganó a Puerto Varas en 5 partidos, ganó el quinto, que era el último y definitivo, y los Leones de Quilpué eliminaron a la Universidad de Concepción también en una serie que se resolvió de manera dramática. Ya hoy día entonces a las 20:30 horas, lamentablemente lo transmite solamente el CDO, no hay, estoy tratando de averiguar si hay algún link o no, si no tendré que escucharlo por la radio nomás. ¿Ah? Ya, así que ahí tenemos, más ratito más información del deporte, esta vez del deporte escolar.

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23 minutos se nos están separando de las 4 de la tarde. Les contaba y les decía que íbamos a revisar precisamente deporte escolar, porque entre ayer y hoy día se jugó otra fecha más del campeonato de voleibol, perdón, de handball o balonmano en el Liceo Rago. Ayer jugó la escuela Juan Ricardo Sánchez con la escuela Efraín Campana. La escuela Efraín Campana ganó 24-6. Y hoy día, en el gimnasio del Liceo Carmela Carvajal, la escuela Efraín Campana venció por 28-18 al Carmela Carvajal de Prat. Así que de esa forma entonces se está desarrollando este campeonato de handball, que también es un deporte que está entrando con fuerza. No era un deporte así muy masivo, pero sí está entrando con fuerza. Lo mismo que está ocurriendo con el tenis de mesa, que muchos chicocos y chicocas están practicando estos deportes, igual que el voleibol también. Es un deporte que también se está posicionando en lo que es digamos, lo que es el deporte a nivel escolar. Así que muchas felicitaciones a la escuela de Efraín Campana por los logros deportivos que están teniendo en el balón mano o handball, como se le conoce también. Un deporte, insisto, que ha estado tomando bastante fuerza en nuestra ciudad, y eso depende también del empeño que le pongan los profesores ahí, entusiasmando a los chicos para que puedan participar de un deporte que no es tan masivo, pero de a poco se va masificando a nivel local. Qué bueno que el DAEM también esté preocupado de hacer estos eventos, estos campeonatos, donde los muchachos pueden participar y demostrar sus habilidades.

12 minutos nos están separando de las 4 de la tarde, este día sábado 13 de junio del 2026. Ojo, porque hay preemergencia ambiental hoy día. Claro, la nula ventilación prácticamente, la nubosidad que se viene, significa que hoy día tenemos, no hay ventilación, no hay nada. Así que, preemergencia, ¿qué significa esto? Se prohíbe la emisión de humos visibles provenientes de artefactos residenciales a leña dentro del radio urbano durante todo el santo día. Ya, eso. Y bueno, las calderas y todo lo demás, usted lo sabe ya. Preemergencia ambiental entonces para este día sábado.

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1: 3 minutos nos están separando de las 4 de la tarde. Bueno, estamos envueltos en lo que es el Mundial, que es una fiesta global donde todo el mundo está preocupado qué es lo que pasa en Estados Unidos, ya sea en Estados Unidos, en México o en Canadá, donde se está realizando esta cita planetaria. Pero yo quiero traerles a la memoria algo, sí, porque un 12 de junio, es decir, el día de ayer, se cumplió un año más, nacía un señor allá en la República Oriental del Uruguay, ¿ya? Nació en Tacuarembó el 12 de junio de 1944, don Nelson Bonifacio Acosta López, más conocido como el Pelado Acosta. A propósito de mundiales, pues, nos llevó el Francia 98, ¿se acuerda? Con la dupla Sasá, con un equipo completo ahí, el Lucho Murri. Andan fantasmas dentro, ¿no? Andan penando. No, me di vuelta, boté un cojín y pasé a buscar los audífonos. Eso es. Ya, 12 de junio, ayer cumplió años, 82 años. Don Nelson Acosta está enfermito, ¿eh? Le dio Alzheimer, dicen, y estaba bien deteriorada su salud. Ahí anduvo. Él se radicó en Chile, se quedó en Chile, sus hijos son chilenos, y él se siente. Dejó de hablar como uruguayo hace harto rato, ¿eh? Uno de los pocos que. Porque yo veo a Bartichotto, por ejemplo, Bartichotto sigue siendo argentino, el Luigi Borghi por ahí, entonces todos los jugadores que uno ve, Superman Vargas, Diego Rivarola, que son los grandes referentes del fútbol ya de hace años, siguen hablando como en su país de origen. Sin embargo, él se chilenizó bastante. Don Nelson lamentablemente está enfermo, pero fue un gran hombre, nos llevó al Mundial. Que tenía sus detractores, el otro que falleció, Eduardo Bombalé, le daba como un buen fiesta. El pelado, no sabes poner el equipo, cómo se ocurre poner acá, saca al guatón, dale al guatón Vega. Siempre en su forma y su estilo que tenía el exfutbolista y comentarista deportivo. Bueno, don Nelson se dedicó su corazón en O'Higgins, ¿eh? En O'Higgins, jugó harto tiempo en O'Higgins, dirigió O'Higgins, bueno, después dirigió la selección chilena y se la tuvo la llevó después de muchos años al Mundial. Recordemos que después de 16 años Chile volvió al Mundial, que fue había estado en 1982 en España, y después no fue a México 86, en la eliminatoria de Italia 90 lo castigaron por el famoso condorazo, ¿se acuerda? El Condor Roja y todo el escándalo. Y después estuvo castigado Chile, hasta que después ya vuelve a jugar clasificatorias, llevando a Chile al Mundial en el 98. Momentos espectaculares, como vimos la dupla Sasá hacerse famosa, ese equipo con Javier Marga, con Lucho Murri, el Murci Rojas, el KS Muela, Nelson Tapia en el arco, y así pues, bueno, el Guatón Vega también, ¿cómo se llama? El compadre Zamorano, Fabián Estay, y así muchos jugadores que llevaron el nombre de Chile hasta las tierras francesas. Así que en un día como ayer nació don Nelson Acosta, que bueno, está bastante complicado de salud, pero sí hay que agradecerle el paso que estuvo por el fútbol chileno como jugador primero, después como técnico, llevando también a nuestra selección a una cita planetaria.

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3: ¡Eso es!
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5: Buenas tardes, comenzamos con las informaciones de las 16 horas. El diputado Luis Pardo solicitó a la Contraloría Regional investigar una serie de presuntas irregularidades en contra de la Municipalidad de Panquehue mediante un oficio de fiscalización dirigido a la Contralora Regional María Soledad Pérez. El documento, que contiene 11 puntos, pide además instruir sumarios administrativos por hechos que habrían ocurrido durante la actual gestión del alcalde Gonzalo Vergara Lizana. Entre las situaciones denunciadas se encuentran supuestas modificaciones injustificadas en las remuneraciones de funcionarios de la corporación municipal, las que, según el oficio, podrían estar vinculadas a labores de campaña electoral realizadas durante el proceso del año 2024. A ello se suman cuestionamientos por presuntos pagos irregulares de honorarios a candidatos a concejales, deudas por suministro eléctrico, contratación de servicios, falta de transparencia financiera en la farmacia comunal y la utilización de tratos directos que, de acuerdo con la presentación, requerirán ser revisados por el organismo fiscalizador. El gobierno afirmó que desconocía las comunicaciones privadas entre el embajador designado de Chile en Israel, Gabriel Salisniak, y el abogado Luis Hermosilla, luego de que se conocieran antecedentes que derivaron en una investigación por parte de la Fiscalía. El viceministro del Interior y vocero de gobierno, Claudio Alvarado, sostuvo que el Ejecutivo no tenía información sobre esos intercambios y confirmó que el diplomático asumirá igualmente sus funciones en el cargo. La autoridad señaló que el gobierno será respetuoso de las diligencias que lleva adelante el Ministerio Público y evitó emitir opiniones sobre una investigación en curso. En paralelo, desde la oposición surgieron cuestionamientos por la decisión de mantener a Salisneaca en su puesto, pese a las indagatorias, mientras que parlamentarios anunciaron que solicitarán explicaciones a la Cancillería en la Comisión de Relaciones Exteriores, argumentando que la situación podría afectar la imagen de la diplomacia chilena. Durante el mes de junio, Senda Los Lagos y las oficinas comunales de Senda Previene están desarrollando diversas actividades en el marco del mes de la prevención del consumo de alcohol y otras drogas, impulsando la campaña Yo la pienso primero. La iniciativa busca promover la reflexión antes de actuar y reforzar la importancia de la prevención temprana, fortaleciendo entornos protectores, vínculos familiares y comunidades comprometidas con el bienestar de niños, niñas y adolescentes. La directora regional de Senda Los Lagos, Maritza Canobra, destacó que la prevención es una tarea compartida entre el Estado, las familias, los establecimientos educacionales, los municipios y la sociedad civil. Asimismo, señaló que acompañar a los jóvenes, escucharlos y generar espacios seguros resulta fundamental para disminuir los factores de riesgo. Las actividades contemplan el trabajo con distintos grupos de la comunidad y culminarán el próximo 26 de junio, fecha conmemorativa del Día Internacional contra el Uso Indebido y el Tráfico Ilícito de Drogas, establecido por las Naciones Unidas. Este viernes, la comuna de Puyehue vivió una jornada marcada por la emoción luego de que 276 familias recibieran sus subsidios habitacionales de S49, dando un importante paso hacia el sueño de la vivienda propia. La ceremonia fue encabezada por el Seremi de Vivienda y Urbanismo, Mario Marchant, junto a la alcaldesa María Jimena Núñez y diversas autoridades locales, regionales y nacionales, quienes destacaron el esfuerzo y la perseverancia de los beneficiarios durante años de gestión y trabajo. Los subsidios fueron integrados a integrantes de los Comités de Vivienda, Sueño Familiar y Las Golondrinas, que agrupan a 146 y 130 familias respectivamente. Este logro representa un hito para ambas organizaciones, que han impulsado un constante trabajo para concretar sus proyectos habitacionales, permitiendo que cientos de familias comiencen una nueva etapa con mayores certezas y más cerca de contar con una vivienda definitiva. Le invitamos a continuar en compañía de Radio La Voz de la Costa. Hasta aquí, Punto de Prensa.
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0: Las 4 de la tarde con 13 minutos. Toma chocolate, paga lo que debes. A más de alguien alguna le ha encantado esa cancioncita, ¿no? Toma chocolate, paga lo que debes. Bueno, vamos a contarles que hay hartas actividades hoy día y hay una actividad que me llamó mucho la atención que se está realizando a esta hora en la población Chilín. Así es, nada más y nada menos que una mateada para los adultos mayores, ahí en la sede de René Schneider 2291. Para reunirse con los vecinos, compartir anécdotas, pasar un rato agradable entre vecinos. Qué bonito eso, ¿eh? De hacer barrio, hacer. Oiga, sobre todo nuestros adultos mayores que tienen tanto que contarnos ahí alrededor de un mate. Esto es hoy día, ya están ahí. Ahora a las 4 de la tarde se reunían, así que ahí está. Alejarse del mundanal ruido. Oiga, qué entretenido, me encantaría, de verdad. Lamentablemente uno está trabajando hasta ahora, si no, ¿sabe qué? Habría partido allá, sentado ahí y escuchar. Muchas veces uno escucha a los adultos mayores y me pasa mucho cuando yo voy al campo donde mi suegra, y empezamos, yo le empiezo a preguntar cosas a mi suegro y él me cuenta sus anécdotas de cuando era niño, cómo era el campo. Me contaba cuando venían a vender carbón a Osorno, la ruta 5 era un camino de ripio nomás en esos años. Mi suegro ya va a cumplir 90 años. Y él me cuenta esas cosas. O sea, nosotros mismos que ya tenemos 60 años, ya podemos contar cosas, pucha, hartas cosas. ¿Se acuerda, don Elías, cuando funcionaba la Chiprodal y un poco más acá estaba el basural? El que hoy día el Parque Hot, ese era un basural. Muchos jóvenes, yo le contaba a mis nietos esto era un basural, como un basural, tata. Aquí venían los camiones de la basura a dejar la basura en la ciudad. Sí, claro. Los más contentos eran los vecinos de al frente que tenían una mascota así de grande con cola larga. Comían queso las mascotas y las moscas parecían un jote de grande que era. Pero es parte de lo que era Osorno. O por ejemplo, ¿quién no fue al circo ahí en La Pampa Reyes? Claro, nosotros cuando escuchábamos en la radio, en esta radio, cuando los circos, ¿se acuerdan?, hacían propaganda y ponían la canción de Mario Clavel, vamos a ver el circo. O sea, hoy el circo, bueno, voy a nombrar el circo, no, porque ya no existe. Hoy el circo, las águilas humanas en Pampa Reyes, con entrada con ganchos, decían los locutores. Y uno decía, entrada con gancho, ¿a qué hora? 15, 30 horas. Y partíamos a las 2 de la tarde, estábamos ahí, bien arregladito, esperábamos que venga una familia con un niño, una niña, y decían, exactamente, decía,
1: señoras y señores, para
0: esa
1: todos
0: misma.
1: una cordial invitación.
0: Hoy es la cita. La Pampa Reyes llega al circo, las águilas humanas, con los trapecistas, los payasos, los elefantes. En ese tiempo traían animales, los circos, claro. Y uno iba a ver el león que tenía más legaña, el pobre león. El elefante lo tenían amarrado con una cadena, me acuerdo siempre. Y uno veía los camellos, todos los animales que ven en el circo. Y después, claro, nos quedábamos esperando y lo más arregladito posible, porque entonces venía de repente un matrimonio con una niñita y le decía, oiga, para entrar con gancho, ya decía. Y uno le tomaba el brazo a la niña y entraba con gancho, era pagaban una y entraban dos.
1: Señoras y señores, niñitos todos a 90 años, para todos es el circo.
0: Exactamente, don Mario Clavel grabó esa hermosa canción que se usaba mucho en la publicidad de la radio. Usted tiene que haber grabado eso, claro, con las cinta carreta abierta ahí, haciendo las mezclas para publicitar el circo. Todas esas historias nos pueden contar los adultos mayores. Y qué bonito que este barrio, la Junta de Vecinos de la Población Chilín, haga esta actividad, de verdad. Es muy interesante porque de los adultos mayores tenemos una gran cascada de sabiduría que podemos compartir. De verdad es súper importante eso. Así que lo felicito a la gente de la Población Chilín por esta iniciativa en que los adultos mayores ahí alrededor de un mate pueden conversar sus historias. Así también se hace barrio.

Ya, Benito, ya. Vale, gracias. Sí, vale, ya, vale, gracias. Las 4 de la tarde con 22 minutos, estábamos conversando por teléfono ahí, tratando de hacer un contacto, que vamos a tratar de hacer más ratito con Chacayal, porque tenía una actividad, la escuela de Chacayal. Estábamos ahí haciendo el contacto para ver si más ratito hacemos un enlace en vivo ahí, para que nos cuenten un poquito cómo está la cosa. Un día precioso les tocó, porque quiere que le diga. Un día precioso, así que nada que hacer, pues sea a que lo disfruten y a ver música. Está bien movida lo que es la escuela de Chacayal, así que felicitaciones a don Jaime Aburto Figueroa, que es el director de la escuela y que estaba poniendo el alto empeño en hacer actividades de distinta índole. Han tenido folclore durante el año, no, de verdad ha sido bien, bien, bien movido, así que vamos a esperar ahí que hagan el favor de contactarnos ahí para que podamos difundir un poquito esa actividad. Cuando hay actividades interesantes como esa, nosotros obviamente las difundimos, siempre damos el espacio, así que si usted de repente tiene alguna actividad en su colegio, en su comunidad, así como hablábamos recién de la población chilín, llámenos nomás, no hay ningún problema, si nosotros acá no mordemos, no sé, todo el día, no, ya ni mordemos a esta altura de partida, pero así que ahí no, nos puede llamar sin ningún problema y contarnos, oiga, estamos haciendo esta actividad, o vamos a hacer esta actividad, nosotros acá se la probamos sin ningún problema. ¿Ah? Esa es la radio, pues, históricamente hemos sido la radio que ha estado siempre al lado de la gente, me dicen algunos auditores cuando me llaman, me dicen, bueno, sí, pues sí, es la radio del pueblo, la radio de los voces, la voz de los sin voz. Hemos sido así durante años, pues, y eso no va a quitar, no vamos a cambiar ahora, ni mucho menos, pues no, pues, después de tantos años, más de 50, casi 60 años ya al aire con ustedes, siendo la voz de los sin voz y también la voz de aquellos que quieren conversar, que quieren promover alguna actividad, claro, bienvenido sea. Para eso está el 6431-5050.

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Bueno, hay recuerdos, ¿ah? ¿Eh? Buenos recuerdos, recuerdos, recuerdos. Oiga, estaba buscando acá el resultado del Mundial, porque ya se está jugando plenamente el Mundial de Fútbol allí en Estados Unidos, Canadá y México. Tres partidos, o sea, tres países que reciben el deporte rey, que es el fútbol. Y un campeonato de fútbol, bueno, no está Chile, que es la pena que todos tenemos, pero igual no, nos. Igual nos gusta ahí, ¿ya? Hoy día hay tres partidos. Están jugando a esta hora Qatar con Suiza, ganando Suiza 1-0, está en el segundo tiempo, con gol de Brill Embolo, de Suiza. ¿Ya? Y a las 6 de la tarde, ese llama harto la atención, Brasil frente a Marruecos en el estadio MetLife Stadium, Nueva York. El MetLife, ahí fue donde Chile le ganó 7-0 a México. ¿Sí? Bueno. Y a las 21 horas, Haití frente a Escocia. El estadio Gillette Stadium. Los estadios ya todos tienen nombres de marcas conocidas, pero las marcas ponen su buena cantidad de lucas para que lleve el nombre del estadio. Hay que decirles, avisarle eso a su equipo, a su presidenta. Ahora tienen presidenta, así que, ¿cómo no hay alguna? Ahora el presidente Kast dijo que ningún equipo no debería tener estadio. No sé si estaría riendo de la U o no, pero ojalá tengan su estadio, si está bien que tengan estadio. Y a las 12 de la noche, Australia con Turquía. ¿Ya? Eso es hoy día. A las 12 de la noche, Australia con Turquía. Así que así se está realizando. Hasta ahora va ganando Suiza por 1-0 a Qatar. ¿Ya? La selección qatarí tiene buenos jugadores igual, ¿eh? Ahora el choque de Brasil y Marruecos es el que llama la atención en la jornada del día de hoy. Y así vamos a ir conociendo. Algunos esperarán cuando juegue Argentina, otros esperan ver a Bielsa. ¿Qué? Oiga, la selección está sacando una fotografía así. ¿Cómo? Y claro, le dicen los jugadores que sonrían, algunos son desordenados, sacan la foto haciendo musaraña. Y don Marcelo Bielsa, serio, cabeza agachada. Y dicen ahí los reporteros que el fotógrafo le decía: don Marcelo, levante la cabeza. Nada. Don Marcelo, sonría. Nada. Tienen como 10 minutos y al final dejaron la foto ya, que quede ahí nomás para que cuando se hace la presentación en la televisión, claro, ponen. Es que Bielsa no es de ese estilo, no es del pintamono, él no, simplemente ahí le gusta hablar más atrás de la cancha, del fútbol, que atrás de las palabras. Recordemos sus eternas conferencias de prensa cuando decía: bueno, yo creo finalmente que sí, claro, claro que sí. Ya, pero bueno, eso es como es don Marcelo Bielsa. Bueno, así que ahí vamos a estar atentos cuando juegue Uruguay para ver las reacciones de aquel querido entrenador argentino que alguna vez dirigiera la selección chilena.

Faltan 13 minutos para las 5 de la tarde y me llega información respecto al voleibol, o sea, al balonmano que te estaba contando hace un ratito que jugaron los chiquillos de la escuela de Efraín Campana, pero las chicas también jugaron hoy día, pues, y le ganaron al equipo de la escuela suiza por 17-12, quedando así un paso a la final. Mientras que el equipo masculino, que recordemos, le ganó 24-6 a la escuela Juan Ricardo Sánchez y 28-18 al Liceo Carmela Carvajal, va a la final comunal este miércoles 24 de junio. Momento emotivo se vivió cuando los muchachos del equipo masculino se sacaron la fotografía de rigor, mostrando el dedo índice, la 1, la escuela 1, número 1. Escuela 1, siempre la escuela de Franca Paracela. Y sacaron un letrero que dice: Fuerza, profe Manuel. Estamos con ustedes haciendo referencia a la noticia amarga esta semana, pues lamentablemente esta noticia que empañó la actividad, de hecho tuvieron que suspender clases y todo lo demás, 2 días, día martes y miércoles, se suspendieron las clases en la escuela de Franca Campana debido a esta situación compleja que se vivió y que finalmente el profesor fue lo que más le dolió los niños que he tenido la posibilidad de conversar con algunos de ellos, sin que ellos sepan que yo soy comunicador, pero me conocen muchos de ellos, me dice clases a sus papás, qué sé yo, y decían ahí que lo que más les dolió y lo que más los impactó es ver que su profesor, muy querido por los demás, por los chicos, era sacado esposado de la escuela. Entonces, eso fue, algunos contaban que llegaron llorando a sus casas y la mamá, ¿qué te pasó? ¿Por qué no llorando? No, mamá, el profesor Manuel lo sacaron esposado de la sala de clase. Claro, yo creo que hay que revisar los protocolos ahí también y el tacto que tiene que tener la policía para, claro, perfectamente puede ser, nos puede acompañar, qué sé yo, no, ningún problema, los acompaña, el que no hace nada teme. Y claro, pero sacarlo esposado ya es otro tema ahí, por lo menos es compleja la situación. Así que los chiquillos hoy día sacaron este cartel y dice: Fuerza, profe, estamos con usted. Ahí aludiendo a su profesor, porque al final las cámaras de seguridad demostraron que el profesor nunca agredió a nadie en realidad. Así que es un tema y ahora todo lo tiene que dirimir la justicia. Le habían dicho, pedido, la fiscalía pidió medidas cautelares, pero el juez estableció que no era necesario porque las cámaras mostraban lo contrario. Lo único que sí, prohibición de acercarse a la chica que provocó esta situación. Y bueno, ahí está. Por ahora recibe el apoyo, el cariño está recibiendo, no solamente su escuela, hemos visto en las redes sociales cómo diversos establecimientos educacionales, diversas unidades educativas de nuestra ciudad se han ido manifestando su apoyo al profesor, dándole ánimo en este momento tan complejo que está viviendo un profesor con más de 40 años de servicio, pronto a jubilarse ya. Creo que no es la forma de irse jubilado precisamente, pero bueno, ahí está el tema hoy día. Esperemos que el profesor se encuentre bien también, porque sabemos que es un duro golpe. No tiene nada de gracioso tener que salir de la sala de clases esposado. Y eso, yo creo que eso es lo que más ha impactado a la comunidad educativa. Y ahí creo que van a tener que revisarse los protocolos de las policías, porque en la escuela es un lugar donde hay niños. Niños de todas las edades, estamos hablando de niños de pre-kinder, 4 años, hasta 13, 14 años. Entonces, no todos tienen la capacidad de decir o entender lo que está pasando. Y claro, eso finalmente los termina afectando, queramos o no. Y ahí yo creo que hay que buscar la integridad y la seguridad de los chicos. Básicamente, eso es lo que debería buscarse en definitiva para proteger a los pequeños. Por ahora, vamos a ver qué es lo que sucede ahí.

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3: Buenas tardes, comenzamos con las informaciones de las 17 horas. El juez del séptimo juzgado de garantía de Santiago y presidente regional Santiago de la Organización de Trabajadores Judiciales, Daniel Urrutia, presentó una denuncia contra la Corte Interamericana de Derechos Humanos en contra de la Corte de Apelaciones de Santiago, cuestionando la apertura de un sumario administrativo relacionado con viajes que realizó el extranjero mientras se encontraba con licencia médica. Según informó el organismo, la Corte Internacional acogió la presentación y solicitó al Estado de Chile, a través de la Cancillería, responder los antecedentes en un plazo de 2 meses. En su escrito, Urrutia interpuso nuevos antecedentes vinculados a la investigación administrativa en su contra y pidió que la Corte Interamericana de Derechos Humanos reconozca que su comparecencia ante ese tribunal en enero de 2020 estuvo protegida por el reglamento del organismo internacional. La acción se produce luego de que la Corte de Apelaciones de Santiago resolviera sobreseer y absolver al magistrado por los viajes realizados a Costa Rica y Ecuador durante periodos de licencia médica, determinando que los hechos estaban prescritos, aunque calificó ambas situaciones como conductas disciplinarias reprochables. Esta semana el Senado aprobó por unanimidad el proyecto que modifica la ley del deporte para precisar el alcance del concepto de discapacidad en el ámbito deportivo, iniciativa que ahora continuará su tramitación en la Cámara de Diputados. La propuesta impulsada por la senadora Fabiola Campillay junto a los senadores Sebastián Keitel y Matías Walker busca incorporar explícitamente en la legislación las categorías de discapacidad física, mental y sensorial con el fin de fortalecer la inclusión y evitar interpretaciones que puedan generar exclusiones. Esta iniciativa pretende garantizar una distribución equitativa de recursos y beneficios estatales destinados al deporte, entregando mayor certeza jurídica a los organismos encargados de su administración. Durante el debate, el senador Keitel señaló que la normativa vigente resulta demasiado general y podría dar lugar a desigualdades en el acceso a programas y financiamiento. Con este respaldo transversal del Senado, el proyecto avanza con el objetivo de reforzar la participación de las personas con discapacidad y promover una mayor igualdad de oportunidades en el desarrollo deportivo. En Puerto Montt se desarrolló la jornada intersectorial denominada Encuentro por la Vida Interdependiente, Desafíos Regionales para la Autonomía de los Jóvenes en Residencias de Protección, instancia que reunió a representantes del sector público, privado y de la sociedad civil con el propósito de fortalecer el tránsito hacia la vida adulta de adolescentes que viven en residencias de protección. Durante la actividad se realizó un diagnóstico elaborado por el Banco Mundial sobre la realidad de jóvenes que reciben atención directa del Servicio de Protección Especializada y que próximamente deberán enfrentar procesos de independencia y autonomía. La jornada permitió generar espacios de diálogo sobre las oportunidades y desafíos que enfrentan estos adolescentes, incorporando además testimonios de jóvenes que actualmente viven esta etapa. Autoridades y especialistas destacaron la importancia de construir estrategias regionales que faciliten el acceso a la educación, empleo, redes de apoyo y bienestar integral. Asimismo, valoraron el trabajo desarrollado en la región de Los Lagos como experiencia piloto para impulsar políticas que favorezcan una transición acompañada hacia la vida adulta, promoviendo una mayor inclusión social y mejores oportunidades para niños, niñas y adolescentes vinculados al sistema de protección. Las comunas de Maullín, Puerto Octay, San Pablo, Frutillar y San Juan de la Costa figuran entre los municipios de la región de Los Lagos que registran la mayor cantidad de observaciones formuladas por la Contraloría General de la República, según un reciente análisis de informe de fiscalización realizado al funcionamiento de diversas administraciones comunales. Las observaciones están relacionadas principalmente con aspectos de gestión administrativa, control interno, ejecución presupuestaria, rendición de recursos públicos y cumplimiento de procedimientos establecidos. El informe advierte la necesidad de reforzar los mecanismos de supervisión y transparencia y control en estas municipalidades para asegurar una correcta utilización de los recursos fiscales. Desde la Contraloría precisaron que las observaciones detectadas no constituyen necesariamente delitos, sino deficiencias o incumplimientos que deben ser corregidos dentro de plazos establecidos. En este contexto, los municipios involucrados deberán implementar medidas correctivas orientadas a fortalecer la probidad, la eficiencia administrativa y la adecuada gestión de recursos destinados a áreas prioritarias para la comunidad. Le invitamos a continuar en compañía de Radio La Voz de la Costa. Hasta aquí, Punto de Prensa.
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Boniem, bonito, sus éxitos de Boniem. 10 grados tenemos hasta ahora, cuando son las 5 de la tarde con 10 minutos. La máxima que se esperaba para el día de hoy era de 11 grados para esta noche, cielos claros y destemplados. Un grado a la mínima, ojo, va a estar heladito, ya está, se siente el frío, ¿eh? Ahí dice que hay 10 grados, pero la sensación térmica es mucho menor. Ya para mañana, domingo, se espera un día nublado. La máxima mañana llegará a los 11 grados.

0: Las 5 de la tarde con 18 minutos, vamos a saludar a la señora Yoli, que está en nuestra sintonía, siempre nos pide algunas canciones. Estaba en problema con el teléfono porque me llamó, se le cortó la llamada, pero igual un saludo para usted, señora, la señora Yolanda Aros, una auditora eterna, como le digo yo, la señora Yoli, incombustible la señora Yoli. Un abrazo para usted, señora Yoli, y esta canción con todo cariño para usted.
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28 minutos nos están separando de las 6 de la tarde y bueno, yo estaba averiguando acerca de una fiesta costumbrista familiar que hay hoy día en la escuela de Chacayal, de donde don Wilson González venía de Chacayal, pues claro, los orígenes ahí. Esto ya se está viviendo y hay conjunto invitado, está el conjunto Nehuendo Osorno, El Nogal, Alma y Corazón, Alma Sureña, Brisas del Rago y Los Compinches, Entre Fuego y Espuelas. Entrada absolutamente liberada, es para que lo vaya a pasar bien, se vaya a relajar un día sábado en la tarde. Oiga, buena la invitación, estoy que me tiento. Así que para que usted vaya a disfrutar ahí en familia, vaya con los niños. Siempre es importante ahí darle un espacio a los más pequeños de la casa para que vayan a disfrutar y también de aprender de nuestras raíces, nuestras tradiciones, pues súper, súper importante eso. Así que ahí está la invitación para usted que vaya a disfrutar ahora en la tarde de esta actividad que organiza la escuela de Chacayal, ¿ya? Un lugar muy bonito, ahí, que cerquita, ¿cuánto está Chacayal de acá? 20 minutos, 15 minutos, más no. Así que vaya nomás, vaya con calma, con cuidado, y vaya a disfrutar de esta hermosa fiesta que nos hacen llegar la comunidad educativa de la Escuela Rural Chacayal.

19 minutos nos están separando de las 6 de la tarde. Vamos a revisar el fútbol, cómo anduvo el fútbol, cómo anda la fecha número 15, que es la última fecha de la primera rueda. Bueno, ayer jugaron Audax Italiano y Deportes La Serena, empataron 1-1 con goles de Gonzalo Escalante, que abrió la cuenta minuto 73 para La Serena, y en el 82 Diego Coelho puso el empate para Audax Italiano. Hoy día Everton cayó 1-2 frente a Palestino en el estadio

Sausalito, ¿ya? Con goles de Brian Carrasco, que abrió la cuenta en el minuto 19 para Palestino. Nelson Da Silva aumentó en el minuto 20. Y Nicolás Montiel puso el descuento para Everton en el minuto 48. Coquimbo Unido y O'Higgins no marcaron goles, empate 0-0. A esta hora están jugando Colo-Colo con Cobresal, 0-0, recién comenzó el partido a las 5:30. A las 20 horas, Ñublense, en el Estadio Bicentenario Nelson Oyarzún, se enfrenta a Huachipato. Y mañana, a las 12:30 horas, en el Estadio Esther Roa Rebolledo, Deportes Concepción recibe Deportes Limache. Mientras que a las 15 horas, en el Estadio Nicolás Chaguán, Unión La Calera recibe a Universidad de Chile y cierra la fecha a las 5:30 de mañana, en el Estadio Claro Arena, Universidad Católica, frente a Universidad de Concepción.

No seas tan cruel. Quédate con nosotros. No, no te quedes, pues nosotros nos vamos. Sí, exactamente. Se acaba el programa el día de hoy, chiquillos, pero usted sabe, mañana, si Dios así lo permite, vamos a estar nuevamente junto a ustedes. No, perdón, el día lunes. El día lunes vamos a estar nuevamente, nos vamos a descansar. También tenemos derecho a descansar, aunque usted no lo crea, sí, también tenemos derecho a descansar. Así que hasta el día lunes, después de los mensajes a las 15 horas, nos vamos a reencontrar para compartir más noticias, más informaciones. Que tengan un muy buen fin de semana. Chau, chau.

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4: A continuación damos lectura a la presente edición de Mensajes. Atención Purrehuín, se invita a todos los hermanos feligreses de Purrehuín a la celebración de la Santa Misa el día domingo 14 de junio a las 14:30 horas. Posteriormente se llevará a efecto nuestra acostumbrada convivencia, llevar algo para compartir. Les saluda cordialmente el Padre Adrián. 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
4: En memoria de quien en vida fue Lucinda del Carmen Gutiérrez San Capichún, la familia tiene el agrado de invitar a hermanos, familiares, amigos y conocidos a acompañarnos en un momento de recuerdo y gratitud por su vida el día domingo 14 de junio desde las 10 horas en el cementerio de Cuinco. Durante la jornada se realizará un culto evangélico de adoración y acción de gracias en memoria de nuestra querida esposa, madre, abuelita y bisabuelita, Lucinda del Carmen Gutiérrez San Capichún. Posteriormente se invita cordialmente a todos los asistentes a compartir un almuerzo y una once en un ambiente de fraternidad y comunión. Agradecemos de corazón su compañía y apoyo en este significativo momento de nuestra familia. Firma la familia Acum Gutiérrez y Castro Acum. Se dan los más sinceros agradecimientos a todos los familiares, amigos y vecinos que nos acompañaron en el velatorio y funeral de nuestro querido hermano, tío, padrino y cuñado, don José Ignacio Paillallao Santana, que en paz descanse. En especial a las señoras que ayudaron en la cocina y a los señores que faenaron el animal. Agradece de todo corazón la familia Paillallao Castro. Por el fallecimiento de nuestro hermano José Ignacio Paillallao Santana, se dan los sinceros agradecimientos al señor alcalde de San Pablo, Marcos Carrillo Bravo, diputada señorita Emilia Nullado, señorita Maritza Alvarado y secretaria del Consejo San Pablo, Funeraria San Pablo, Pablo Quintana, Comunidad Indígena Antunehuén de Trecaimo, Pastor José Díaz y familia de Entre Lagos, familia Díaz Rosas, Eladio Loncochino y familia, Andrea e Isaías Pastenes, señorita Romina Solís, Eliana Álvarez y familia, Luis Guaitro y hermanos, familia Bravo Guaitro, Bravo Ortega, familia Rosas Castro, señora Ana Vives, familia Payayao Arquero, señoras Olga y Berlinda Santana, esposo y familia, señoras que trabajaron en la cocina, las personas que faenaron el animal, señor Patricio Vargas, a todos los que viajaron de Valdivia, Osorno, Entre Lagos, Punta Arenas, amigos y vecinos, agradece la familia Payayao Santana. Por el repentino fallecimiento de nuestro hermano José Ignacio Payayao Santana, que en paz descanse, se dan los más sinceros agradecimientos al señor alcalde don Marcos Carrillo del Ilustre Municipal de San Pablo por la gestión del bus de recorrido, presidenta del Consejo señorita Maritza Alvarado y secretario, diputada de la República señorita Miriam Nullado, representada por su equipo de trabajo, Comunidad Indígena Antunehuén de Trecaimo, Funeraria San Pablo, Pastor José Díaz y congregación, señorita Romina Solís por su valiosa cooperación, señora Eliana Álvarez y familia, Eladio Loncochino, familia Solís Vives, familia Bravo Huaytro, familia Rosas Castro, quienes viajaron desde Punta Arenas, señoras que estuvieron en la cocina, personas que faenaron el animal, eternamente agradecida a la familia Payayao Santana. Se dan los más sinceros agradecimientos al señor alcalde don Marco Carrillo de la Ilustre Municipalidad de San Pablo, Pastor José Díaz y familia, Consejo Mapuche, señorita Romina Solís por el acompañamiento y gestionar de trámites, señoras que cocinaron, a las dos personas que faenaron el animal, familiares, amigos y vecinos que nos acompañaron en el velatorio y funeral de nuestro querido hermano José Ignacio Payayao Santana, quien paz descanse. Agradecen las familias Payayao Santana, Rosas Payayao, Payayao Castro, Hernández Payayao y su hijo Leonardo Payayao Vives. Es todo en cuanto a mensajes. Muchas gracias.
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5: La encíclica Magnifica Humanitas del Papa León XIV nos invita a mirar con esperanza, discernimiento y fe el tiempo que vivimos, marcado por el rápido avance de la inteligencia artificial. En medio de tantos cambios tecnológicos, el Santo Padre recuerda que nada puede reemplazar la dignidad de la persona humana, la fuerza del amor, la fraternidad y el encuentro con Dios. A continuación, compartimos una frase especialmente significativa de este documento que puede ayudarnos a reflexionar, orar y renovar nuestra mirada cristiana. Son palabras para meditar serenamente, dejar entrar al corazón y descubrir que, incluso en la era digital, seguimos llamados a ser profundamente humanos.
6: La magnífica humanidad que Dios ha creado se encuentra hoy ante una elección decisiva.
5: El Papa plantea que la humanidad vive un momento histórico clave frente al avance de la inteligencia artificial. La decisión no es tecnológica solamente, sino que profundamente ética y espiritual. Usar el progreso para servir a la persona o dominarla. La encíclica llama a discernir desde la dignidad humana y el Evangelio.

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Hola, ¿cómo está? ¿Cómo le va? Un gusto como siempre. Bienvenidos todos y todas a este cancionero mexicano, gente del campo, la ciudad, el litoral, los que están en el internet, los que están en la amplitud modulada, aquellos que nos escuchan en la frecuencia modulada. Bienvenidos y bienvenidas al programa que alegra corazones y acompaña vidas. 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Atención, atención a las rancheras, a la música linda, a este complemento que surge desde la voz de la costa en sábado.

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¿Dónde estás tú? ¿Dónde te encuentras? Qué bueno. Campo, ciudad y litoral. Hasta ti llegamos, hasta tu receptor de radio para poder estar presente, regalarte canciones, darte ánimo, compartir estos lindos momentos de fin de semana desde la voz de la costa para tu buen descanso, el cancionero mexicano.

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Súper bien, muy bien. Las lindas canciones, esta buena y grata compañía para ti. 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Feliz sábado. 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